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0: Hola, ¿cómo están? ¿Cómo les va? Buenas noches. Ya estamos en el aire para iniciar y arrancar la edición de Todo Deportes aquí en Radio Cariñosa, la 92.1. Hoy, como ya costumbre, vamos a estar con el tema de Ñublense y además vamos a comentar noticias positivas para el fútbol nacional en el ámbito internacional, porque en Copa Sudamericana ganó Audax Italiano, vamos a comentar eso también, y el triunfo de Coquimbo, que está firme en Copa Libertadores de América, ganó también 3-0 al elenco de Tolima. Y sin olvidarnos que en un rato más hay un partido importante para el grupo de Universidad Católica, porque juegan Boca con Cruzeiro. Así que vamos a ver finalmente cómo le puede afectar este resultado al elenco de nuestro país, a Universidad Católica. Y también en la segunda parte vamos a estar con el básquetbol. Tenemos invitada de lujo especial para comentar lo que pasa con el básquetbol acá en la ciudad de Chile. Vamos a hacer la pausa y estamos de vuelta en Todo Deportes.
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0: Bueno, ya estamos de vuelta para arrancar la edición del día de hoy, por la noche ya, en Todo Deporte, como ya es costumbre. En algunos minutos más seguramente se va a integrar nuestro colega Germán Rojas, con quien vamos a compartir la edición del día de hoy. Bueno, ahí está ya en pantalla Germán, como siempre, como Boy Scout, siempre listo. ¿Cómo estás, Germán? Buenas noches, ¿cómo estás? Un gusto.
4: Muy buenas noches, Juan. Un gusto estar contigo y estar con todos los quienes nos escuchan continuamente en este programa de 8 a 9.
0: Un saludo a nuestro colega ahí, tras bambalinas, Felipe, que nos mantiene en el aire, el ingeniero de las perillas, también un saludo especial para él. Bueno, Germán, de repente no dan ni mucha ganas de conversar con Ñublense, porque con lo último que nos pasó, todavía estamos con la herida abierta, ¿no? Eso sí que tiene para cortar que cierre, bastante, son varios los puntos que hubo que colocar también, pero antes de irnos con Ñublense,
4: Germán. Sí, pero ¿me das unos minutitos? ¿Sí? Para entregar otra información que no sé si a uno le puede agradar, los jugadores que somos antiguos o no. En enero de este año el SIFUP, o sea el Sindicato Futbolista Profesional, anunció la entrega de un inédito bono PYME, un programa que según el sindicato nace como una respuesta concreta a la necesidad de generar oportunidades más allá de la carrera deportiva, promoviendo la autonomía, la capacitación y la estabilidad económica de los jugadores, especialmente en un contexto donde la vida laboral en el fútbol es muy limitada y muchas veces incierta. El SIFU es el primer sindicato futbolista en el mundo que entrega este bono, en el cual se destinaron 20 millones de pesos al año para ser repartido entre 10 jugadores, es decir, 2 millones a cada uno. Y con ese objetivo de priorizar la segunda división de fútbol profesional, el directorio de la entidad gremial decidió repartirlo entre 5 jugadores de esa categoría, 3 de primera B y 2 de la primera división. La primera convocatoria para entregar los primeros 5 bonos se realizó en marzo y postularon 20 jugadores de las 3 categorías profesionales del fútbol chileno. Y los primeros beneficiados son estos 5, que se incluyeron los bonos de 2 millones cada uno. Neri Veloso, Deporte Concepción, que tiene una... todos tienen un emprendimiento, es para ayudarlo a su emprendimiento. Tiene Sana Tentaciones, una tostaduría. Tiene Neri Veloso en Concepción. Diego Paso, Deporte Copiapó, tiene una repostería saludable. Francisco Sepúlveda, General Velázquez, tiene un rentacar. Flavio Rojas, de Deporte Linares, trabaja en gas, un asunto en el comercio local. Y Cristóbal Huerta, de Brujas Salamanca, que tiene una barbería. A todo eso se le ayudó con 2 millones de pesos para poder ayudarlo en estos emprendimientos, especialmente jugadores de esas divisiones que pasan ciertos problemas. Y también se, bueno, entre las nóminas se entregaron también los bonos de las fines del 2025, bonos del retiro, que es diferente a este, el bono de PYME. Bueno, el retiro fueron 27 jugadores. Bueno, hay tantos jugadores por ahí que, y muchos que algunos tenían una situación económica bien bien buena en ese sentido, que no es necesario recibir bonos de 25, 27, 30 millones de pesos. El caso está de, por ejemplo, Esteban Paredes, ¿no? De Miguel Pinto, de Fernando Cordero también, Jean Paul Pineda, hay varios que aparecen por ahí. En el fondo son 25 jugadores que recibieron estos famosos bonos. Yo creo que es una bonita iniciativa del sindicato de poder ayudar, pero ¿por qué no hacen también un ítem especial para aquellos jugadores históricos? Hablemos de años, 10 años atrás, 15 años atrás, en el cual están pasando por varios problemas, especialmente de salud. Y es cierto, es bueno este bono, pero son jugadores jóvenes que se pueden desenvolver en cualquier trabajo si es que no tienen siguen en la profesión del fútbol. ¿Ah? En cualquier trabajo, hasta en Uber, Didi o lo que sea pueden trabajar, jugar. Pero la gente, ya los jugadores que tienen su historia, que están prácticamente enfermos y no pueden hacer mucho, no pueden hacer nada, todos son algunos de la tercera edad, que no tienen ninguna posibilidad de poder conseguir alguna ayuda económica por ninguna parte. ¿Y por qué no hay un ítem para estos jugadores? Eso es lo que se le reclama al sindicato de futbolistas profesional, porque en el fondo el sindicato de futbolistas profesional fue creado en los tiempos nuestros, ¿eh? Incluso un poquito antes, con Mario Moreno como presidente del sindicato. Así que es algo para comentar y para pensar también esta situación que se está viendo en el sindicato de futbolistas.
0: Sí, totalmente de acuerdo con lo que usted está señalando, Germán. Es bien complejo ese tema. Yo no me gusta referirme mucho al tema porque tengo harta información con esa situación, Germán. Yo, bueno, es una opinión personal. Bueno, desde que yo la emito ya es personal, pero yo no soy muy amigo de los sindicatos, Germán, porque algunos son bien tenebrosos, ¿eh? Uno ya lo sabe. Yo conozco tipos que llevan como 40 años como dirigentes sindicales, sin trabajarle un día a nadie. Han hecho de esto y de lo otro. Los conozco personalmente, por eso es que estoy señalando. Y en el fútbol, de repente, igual la movida que hicieron es bien interesante. Yo comparto mucho lo suyo, Germán, porque me parece que hay que ser bastante empático con los futbolistas que ya no pueden, ¿no es cierto?, seguir ejerciendo el fútbol y que tienen unos añitos ya en esta actividad. Y como bien lo dice usted, nosotros conocemos casos muy cercanos acá en Chillán, incluso de algunos que estaban bastante complicados con el tema de salud, ¿verdad?
4: Y ahí de repente Pedro Pablo y también Antonio
0: Muñoz en su momento también. Espera que le tiren un poquito la mano, ¿verdad? Pero por eso le digo, yo no soy muy amigo de este tema de los sindicatos, porque hay cosas que no son muy muy, digamos, higiénicas, que digamos, o muy transparentes. Ahora, si algún sindicalista está escuchando y me quiere encarar, ningún problema, aquí lo espero, no tengo ningún drama, porque hablo con hechos concretos. No estoy hablando de cosas que las soñé durmiendo en la cama, no, las vi. Y esos personajes de los que hablo todavía están en estos cargos políticos, hacen los cargos sindicales. Y no hay cómo sacarlo, ¿eh? No hay cómo sacarlo. Oiga, todo esto, y este tema de otro, harina de otro costal, Germán, se han ido más seremis que migrantes en este gobierno que acaba de asumir, porque ahora se fueron dos más. Se fue la ministra de justicia, claro, la ministra del Interior. La de seguridad, correcto, y también se fue la vocera, ¿sí? Por eso le digo, se han ido más seremis que inmigrantes, ¿sí? Es bien raro el tema. Bueno, Germán, le estaba contando, antes que nos vamos con el tema Ñublense, hoy se coronó campeón el Arsenal, ¿eh? Ojo con ese tema en la Liga Premier, faltando una fecha, porque había un partido pendiente del Manchester City frente al Bournemouth, y como lo igualó el City, ya no le da alcance la última fecha, o sea, no le da el puntaje, y se consagró sin jugar. Y estaban vueltos locos en el Arsenal, ¿eh? Porque sabe usted que ellos hacían, me parece que 21 o 22 años que no salían campeón.
4: Como 20 años.
0: El año 2003, me parece, 2003 o 2004. Ojo que ellos fueron campeón de la Liga Premier de manera invicta, ¿eh? y ellos le dan mucho valor a ese torneo, incluso más que la Champions, más que la UEFA. De hecho, ahora van a jugar la final de la Champions frente al Paris Saint-Germain a fin de mes. Así que bien por la gente del Arsenal. Ese torneo sí lo recuerdo que fue de la mano de Axel Wenger, el técnico que también dirigió en su momento, ¿se acuerda? Alexis Sánchez, ¿sabes? Cuando llegó, la mala suerte de Alexis Sánchez, no pudo ser campeón con el Arsenal en la mejor campaña que ha tenido él en Europa jugando en el Arsenal. Así que bien por el elenco del Arsenal, que reitero, después de mucho bregar, logra coronarse campeón de la liga más exigente y la mejor liga del mundo. No hay ningún tipo de discusión con ello. Y también no dejar pasar, Germán, el gran trabajo que ha hecho Mikel Arteta, el español que... ¿Sabe usted que este técnico trabajó mucho con Pep Guardiola? Era ayudante técnico de Pep Guardiola. Y es un muy buen técnico, porque con muy poco ya salió a competir a equipos grandes como el Manchester United, el City, el mismo Chelsea, por ejemplo. Así que bien por Mikel Arteta, un tremendo, tremendo técnico y bastante joven, ¿eh? De hecho, Mikel Arteta, le quiero contar que él jugó junto con Sánchez en el Arsenal. Fue jugador junto en el tiempo que Alexis jugaba allá en el elenco de los Cañoneros. Así que muy bien ganado este torneo, digamos, y este campeonato para la gente del Arsenal, Germán.
4: No, y muy bien también a nivel internacional. El Arsenal también ha estado participando en competencias internacionales, lo cual le ha ido bastante, bastante bien, ¿no? Si han tenido algunos resultados, han sido bien apretados. Pero me gusta lo que hace Arteta en Arsenal, y en realidad es uno de los entrenadores tremendamente cotizados en el fútbol internacional.
0: Sí, a mí me gusta mucho desde lo táctico, un tremendo técnico y un elenco que, para ir cerrando el tema del Arsenal, un elenco, Germán, que tiene muy buenos scouting, ¿eh? Me refiero a estos tipos que andan buscando jugadores, que se desplazan por el mundo. De hecho, les pongo un ejemplo, una pequeña pildorita. Martinelli, por ejemplo, que es uno de los jugadores del Arsenal, este brasileño lo descubrieron, ¿sabes, Germán? En tercera división, y dio un salto de garrocha, ¿eh? Prácticamente a los Sergei Buscat en su mejor momento, me refiero al garrochista ucraniano, porque el tipo llegó al Arsenal y la rompió. Bueno, la sigue rompiendo, se sigue siendo titular en ese plantel, y ese claramente es un ojazo que tuvieron los scouting, reitero, que lo fueron a descubrir a Brasil, un elenco de tercera división. Nadie conocía a Martinelli, mira dónde está ahora campeón con el Arsenal. Eso significa cuando usted hace bien la pega, cuando los veedores son buenos, Germán, y claramente, reitero, hacen bien el trabajo.
4: No, y tienen veedores, el Arsenal tiene, como dices tú, tiene veedores en todo el mundo.
0: En todo el mundo, en América, por Europa, por todos los países.
4: Y son personas súper super cotizadas.
0: A ver si le hacemos la moneda para que haya René también a trabajar ahí en una de esas. Se ganan sus lucas, pues estos pagan bien. Pues.
4: Así que.
0: Pero pagan poco.
4: Bueno, eso es un recado para, o digamos, una enseñanza para Ñublense también, que pueda buscar jugadores, tener buenos veedores en este asunto, ¿no? Porque no sé quiénes son los veedores aquí en Ñublense que buscan los chicos. Y pueden llegar perfectamente al club, porque Ñublense en este minuto hay que aprovechar la oportunidad de que Ñublense estaba en primera división, porque cuando estaba en segunda, en tercera, en realidad era muy poco el interés de los chicos, especialmente de Quillán, que quisieran llegar al club. Ellos partían para Huachipato, Concepción, la Universidad de Concepción. Pero ahora que Ñublense está cotizado y ya varios años en primera división, yo creo que es grande el interés. Lo importante es ir viendo por todos lados para que puedan llegar. Incluso, yo te digo, hay muchos clubes que buscan en otras, no tan solo en la región, sino que en todo el país, buscan jugadores para su club.
0: Sí, además que en estos tiempos ya es mucho más atractivo, ¿verdad? Jugar en Ñublense, porque tiene buenas instalaciones, ya ha mejorado todo lo que es el tema logístico, y a los muchachos les gusta, porque claro, cuando se tienen condiciones, de buena calidad para poder entrenar, para poder prepararse, ¿no es cierto? Eso también es bastante tentador. Yo creo que eso también le sirvió mucho al elenco de Ñublense.
4: Sí, disculpa, Juan, y también lo que estaría faltando ahí, no, bueno, no sé si lo tienen pensado o lo estarán haciendo, no he ido hace tiempo que no voy al paso lejos, lo que se requiere es para los chicos que vienen de fuera, de tener alguna pensión donde o alojamiento donde puedan llegar estos chicos y no estén pagando pensión. Me toca muy de cerca porque yo soy apoderado de un chico que está en Ñublense, en la sub-16, y yo sé que el costo que tienen que pagar anualmente por estar pagando pensión. Entonces eso lo puede solucionar Ñublense, a lo mejor haciendo con instalaciones como lo tienen otros clubes.
0: Creo que para llevar el proyecto, Germán, ¿eh? También de tener cabañas o tipo cabaña para que los muchachos también tengan donde hospedarse y quedarse acá en Chillán. Parece que el proyecto que tiene a largo plazo Ñublense tiene que ver también junto con eso, con el tema de poder hacer que los muchachos no se desplacen tanto, digamos, distancias muy largas, que también no les permita entrenar de forma más cómoda. Pero hablando de Ñublense, Germán, bueno, todavía están los coletazos con el tema que pasó con Colo Colo, ¿eh? Igual cuando uno habla con la gente, los hinchas están un poquito dolidos también, fue un mazazo bien fuerte. Me parece que, al igual que lo que le pasó con O'Higgins de Rancagua, se acuerda que después vino aquí, parece que fue Cobresal, que Ñublense se recuperó y ganó. Esperemos que la Universidad de Concepción, que hoy viene con técnico nuevo, también pague los platos rotos, porque Ñublense necesita sí o sí sacudirse rápido de este mal resultado. Y me parece que quien debiese pagar los platos rotos justamente es el elenco del Campanil. Vamos a ver si también se deja, porque reitero, viene de dos triunfos consecutivos y eso evidentemente que también lo hace un rival de riesgo para Ñublense.
4: Y está jugando Waterman, cosa que con los partidos anteriores que jugó contra Ñublense no estuvo.
0: Tal cual, y es figura fundamental, recordémoslo, el Moreno es un tremendo delantero. Yo creo que Waterman ha hecho grandes campañas, Germán, en donde ha estado, ¿eh? Y eso que ha sido en equipos no tan grandes, digamos, de mediano presupuesto. Yo me lo imagino en Católica, yo creo que el Moreno la rompe ahí, ¿eh? Porque es un tremendo artillero, es un definidor, de categoría, y yo creo que va a ser también un elemento a tener en consideración para el duelo acá frente a Ñublense de Chillán este próximo fin de semana. Pero esperemos que, reitero, se sacuda rápidamente el plantel de este trago amargo que le propinó Colo Colo y pueda volver a la senda del triunfo, porque, reitero, también desde lo numérico está complicada un poquito la situación en la tabla de posiciones, aunque todavía queda mucho torneo, pero la idea es no irse quedando atrás, porque después claramente comienza a complicarse el tema de poder repuntar.
4: Sí, pero lo importante es, yo he visto tantas veces este tema de las boletas que no tengo tejado vidrio en ese sentido, es decir, no, yo nunca, o sea, cuando jugamos con Ñublense, cuando estuve en Ñublense, nos comimos algunas boletas, ¿no? Nos comimos boletas y de Colo Colo igual.
0: ¿A todo le ha pasado?
4: A todo nos ha pasado, o sea, no tenemos tejado de vidrio en ese sentido. Pero las penas del, tal como se dice, las penas de fútbol se pasan con fútbol, ¿no? Y yo creo que el siempre, mira lo que te digo, en la vida, generalmente en la vida a veces uno se cae y es imposible levantarse, a veces no se puede levantar, ¿ya? En cualquier índole, en cualquier profesión, a veces en el trabajo uno se cae y no se puede recuperar. El caso del fútbol es diferente, tú te caes este fin de semana y el otro semana te puedes andar bien, te puedes levantar y te puedes mejorar y se borra todo lo malo que se hizo el partido anterior. Así, eso es lo bonito del fútbol.
0: Bueno, como dice el filósofo Germán, hoy seré lo que ayer no era, mañana seré lo que hoy no soy. Así que me parece que por ahí tiene que ir un poco el mensaje del técnico al plantel de recuperarse rápidamente. Como bien lo dice usted, el fútbol da revancha semana tras semana. Y yo no sé, así como nuestros amigos comentaban ayer en el tablón virtual que Colo Colo no va a volver a tener un partido como eso, yo creo que tampoco Ñublense puede jugar más mal de lo que lo hizo frente a Colo Colo, o sea, más mal que eso no se puede jugar. Entonces yo creo que ya desde ahí me parece que uno abriga la esperanza de que el equipo se recupere el fin de semana.
4: Sí, no, y es importante, estos partidos tienen que dejar enseñanza. A veces cuando se gana no se tapan muchas cosas. El triunfo a veces tapa muchas falencias de repente. Pero cuando se pierde y se pierde de esta manera, hay que empezar de como todo profesor, digamos, hay que empezar a pasar la materia de nuevo. Y eso es lo que esa es la pega que tiene el Coto Rivera, empezar todo de cero.
0: Y ese es el buen profesor, ¿eh? Que hace esa pega, pues.
4: Claro, y hay que empezar de cero a corregir de todo, de todo, porque yo creo que Ñublense anduvo mal, pero en todas las en el juego, en el ataque, en la parte defensiva, en todo. Así que todo eso tiene que empezar a corregirse y empezar de cero a trabajar.
0: Yo creo que si hay que tirarle algún salvavidas, alguno, entre comillas, yo se lo habría tirado en, no sé, si me apuro un poquito, a Sangüesa, más que por el gol, por lo que corrió el muchacho, de repente por ahí algunos resbalones que tuvo, pero me parece que fue el que más le puso ganas, porque el resto del plantel quedó debiendo, ¿eh? Quedó debiendo, yo creo.
4: Sí, no, y extraño porque generalmente...
0: Hay el chico Ábalos que por lo menos corre, molesta, incisivo el chico, pero el resto, nada.
4: Claro, un partido extraño porque el partido anterior con que se había jugado con Católica fue un buen partido, a pesar de que iba perdiendo y remontó, pero luchó, corrió hasta el final y la forma. Si perder con Colo Colo puede ser un equipo de más jerarquía que en cuanto a jugadores ñublense de una planilla súper alta, ¿no? Se puede perder frente, pero la forma de perder es eso lo que duele, ¿no? Lo que duele, y yo creo que eso tiene que rápidamente empezar a trabajar y no volver a cometer todos los errores que hubieron en este partido.
0: Era justamente lo que comentábamos ayer, Germán, y tiene mucha razón. Si uno puede perder o ganar, si esto es fútbol, pasa de todo. Pero el tema no es el fondo, es la forma. Yo creo que eso es lo que más le duele a la gente, es lo que más molestó al hincha, y yo creo que también molestó a los propios jugadores, porque ellos incluso daban a entender que fue un partido para el olvido. El mismo técnico hablaba que le dio hasta vergüenza. Así que yo creo que este fin de semana vamos a ver finalmente si Ñublense realmente se recupera de esta tremenda bofetada, reitero, porque yo creo que lo que más nos sorprendió, Germán, es cómo se dio todo esto, porque primero son muchos goles, o sea, un equipo que recibe tan pocos goles en tantas fechas, en un solo partido prácticamente recibió todos los que no había recibido durante el torneo. Entonces, claro, se hizo todo mal desde principio a fin, y lo que más molestó, porque más allá que a usted le haya fallado un poco la planificación, es el tema de no competir, el tema de la falta de entrega. Si eso es lo que a uno le deja cierta preocupación, porque el equipo no compitió. De hecho, lo dice justamente Lorenzo Reyes cuando habla con nosotros, señalando que el equipo no compitió, y eso es lo que a él claramente le molestaba también como integrante de este plantel. Pero reiteramos, como dice usted, esto es sin llorar, y vamos a ver si este fin de semana el equipo se recupera frente a un prendido elenco como es la Universidad de Concepción.
4: Así es. Bueno, yo creo que Ñublense tiene que volver a lo mismo. No puede ser un equipo tan especialmente el partido con equipo grande, que se requiere el máximo de concentración, el máximo de hacerse, el máximo de aplicación, y eso Ñublense no lo tuvo, porque como estuvo falla en ese sentido de aplicación, ¿no? en las marcas, en la forma como salió cómo no hicieron los goles, increíble, no hubo unas marcas especiales para, no hicieron los jugadores, no hicieron goles de pelotas detenidas, y eso duele en el fútbol. Entonces yo creo que eso, hay muchas cosas que tiene que corregir el Poto en esta semana.
0: Sí, una semana de mucho trabajo, muy ardua, muy compleja, de cara a lo que se viene. Germán, lo vamos a dejar atacar, tema Ñublense, vamos a hacer una pausa breve, porque de vuelta, atención, vamos a estar con información del básquetbol, tenemos una invitada de lujo en la segunda parte del programa, y también vamos a comentar lo que pasó con el elenco de Coquimbo, que ganó, y también de Audax Deportivo Italiano. Pausa, que estamos de vuelta en Todo Deportes.

0: Cariñosa, ¿cuál es la temperatura?
1: 11 grados, 5 décimas.
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7: Veinte horas con 43 minutos. Estamos de vuelta para seguir haciendo Todo Deportes aquí en La Cariñosa, en la 921, como ya es costumbre, de lunes a viernes. Vamos a ver si ya vamos a enlazarnos con nuestra invitada el día de hoy para tener novedades con el tema del básquetbol, que seguramente mucha gente está esperando. Ya estamos en pantalla con ella, con nuestra querida amiga, ex amiga, hay que decirlo, María Olga Fernández, que ¿sabe lo que pasó, Germán? Que nosotros siempre los varones lo damos todo, pero estos son como estos amores de verano que se acaban cuando se va enero, febrero, y después se olvidan de todo. Y así nos tiene justamente nuestra invitada especial el día de hoy. Después de mucho, mucho tiempo, regresa hasta casa. Nosotros la recibimos con los brazos abiertos, como siempre. ¿No? Hola, María, ¿cómo estás? Buenas noches. Qué gusto tenerla acá. ¿Cómo estás?
8: Hola, buenas noches. feliz de volver, ¿cierto?, con ustedes a Todo Deporte. Para nosotros es súper importante que nos ayuden a difundir esta disciplina que es tan maravillosa como el básquetbol. Así que feliz de volver, no me cobre sentimiento, que nos vamos a estar viendo muy seguido.
7: No, disculpe que diga, pero estoy perdiendo la fe. ¿Qué querés que le diga? O sea, yo esperaba más, pero bueno, estamos junto a Germán Rojas porque el día de hoy, Germán, nuestra invitada especial, que nos alegra su presencia y también nos embellece la pantalla, claramente, siempre se agradece eso, tiene muchas novedades porque está haciendo mucha noticia el ámbito del básquetbol, pero más que nada lo femenino, María Olga, que me parece que también es muy relevante, y sobre todo las categorías menores, ¿sabes? Porque también tiene que ver mucho con el tema, no solamente competitivo, sino que también el tema formativo. Cuéntenos qué está pasando.
8: Sí, mire, tengo algo muy importante que contarle a toda la comunidad de la región, porque nos ganamos un proyecto el 2025, que la vinculación con la comunidad del 8% del gobierno regional, donde vamos a ir con un campus a 9 comunas de la región de Ñuble.
7: Disculpe, un pequeño break, como dicen en el tenis. Hable bajito, porque si le llega a escuchar CAS o la ministra del Deporte, capaz que le recorten el tema, así que hable bajito. De cómo están las cosas,
8: ya no hay posibilidades.
7: No te preocupes, vamos nomás.
8: Así que estamos trabajando mucho lo que es el básquetbol formativo, como usted lo acaba de señalar, porque creemos que tenemos que empezar, ¿cierto?, a fortalecer no solamente a Chillán, sino que también a la región, para poder salir a competir afuera como Ñuble. Y como les decía, este es un campus de entrenamiento para series menores, que lo vamos a dirigir a 9 comunas. Vamos a ir con kinesiólogo, con psicólogo deportivo, con 2 entrenadores de básquetbol, preparador físico, con implementación completa y más encima con regalos. ¿Qué mejor?
7: O sea que se está apuntando alto, María Olga. Con esto quiere decir usted, o lo queremos así nosotros recoger el mensaje, cuando se habla ya de un equipo un poco más completo en cuanto a asesoría, digamos, de psicólogos, de ayudantes técnicos, de técnicos, hablamos, reitero, de un proyecto mucho mayor. Me imagino que esto ya es a largo plazo. Aquí me imagino que hay un plan de trabajo que va más allá de lo que uno piensa.
8: Sí, lo que pasa es que no hemos dado cuenta que el trabajo formativo tiene que tener un staff, y ojalá pudiera ser todas las categorías, ¿cierto?, las que sean acompañadas por un psicólogo deportivo, un preparador físico, un kinesiólogo, porque creemos que el trabajo así rinde más frutos. No obstante, ¿cierto?, esta oportunidad va a partir en 9 comunas, pero lo queremos proyectar para las que nos van a quedar pendientes, porque va a ser muy entretenido, va a ser desde los 5 años hasta los 16 años, ¿ya? Donde vamos a estar un día entero entregando no tan solo conocimiento a los más chiquititos, sino que también a sus papás. También vamos a trabajar con los papás. ¿Y cómo sabe que ahí encontremos semilla, como dicen las profes, semillas para nuestro club?
7: Ah, qué bien. Mire, ya le voy a conceder el báculo, Germán. Déjeme hacerle la última y lo traspaso para que usted también interactúe. María Olga, cuando yo la escucho, nosotros somos conocedores de su proceso, de cuando esto se inicia, cuando se empieza a incubar todo este proceso, digamos, de reinsertar nuevamente y darle vida al básquetbol. Pero claramente esto ha ido creciendo, ha ido de menos a más, y yo lo personal me he sorprendido bastante. Se ha hecho un buen trabajo, hay que decirlo, las cosas hablan por sí solas. ¿Ustedes se sorprendieron un poco con esto también, o ustedes en su grupo interno, en su foro interno también, pensaban que la idea era llegar lejos?
8: Siempre fue la idea de llegar lejos, por eso estamos trabajando y nos hemos preocupado y hemos tratado de capacitarnos, ya no tan solo los dirigentes, los entrenadores están haciendo las revalidaciones de sus niveles de entrenador todos los años. Entonces esperamos, de hecho, siempre ha sido mirando a que una nos consolidemos, ya, y la otra entregar lo mejor posible para las categorías en general, porque les recuerdo que tenemos tanto damas y varones desde la sub-9 hasta la adulta competidor profesional, digamos. Entonces, sí tenemos algunos desafíos que nos quedan todavía y que estamos trabajando y que vamos a empezar a dar sorpresas a medida que avance el año, porque no nos podemos quedar en lo que estamos. Estamos ya, como les digo, con las categorías formativas bastante consolidados, pero ellos también se proyectan, ¿ya? Y se proyectan en este deporte no tan solo por los beneficios que entrega, sino que también porque te da un paso a la universidad. O sea, existen las becas deportivas, donde es de gran ayuda para quienes, cierto, de alguna u otra forma necesitan un apoyo económico, entre comillas, para estudiar.
7: Me parece muy bien, y lo más contento que me tiene, que espero que no sea metáfora, pero que está muy de moda eso. Bueno, y además vamos también, porque seguramente algo quiere preguntarle usted a nuestra invitada el día de hoy, especial, después de mucho tiempo.
9: Sí, bueno, hola María Olga. Quiero tomarme unos minutos de confianza como se tomó Juan al principio.
7: Queríamos desquitarnos de ella, porque está todo muy mal, hermano, si esa es la verdad.
9: Sí, no, en mi caso, bueno, María Olga, la conozco de chiquitita ahí en la escuela Los Héroes, y qué bueno. Mira, a uno como profesor, bueno, y a ti te pasará ahora también con los chicos que diriges, que en un momento dado, ¿cómo crecen? ¿Cómo creciste tú en cuanto a todo lo que has hecho? Y también reconocer la labor que se hizo en la escuela Los Héroes, por la escuela 4, no sé si cuál de las dos tú tuviste.
8: La escuela 4.
9: Y que nos cuentes, porque me he encontrado ya en mi ocaso de mi vida, he encontrado con muchos alumnos que salieron de la escuela y que, igual que tú, tienen una gran labor, han hecho una gran labor. Yo me encuentro con muchos profesores de educación física que están a nivel municipal y a nivel particular, que pasaron por la escuela, o también conmigo también cuando estuve en el Padre Hurtado. Así que quiero que nos cuenten algo de si te recuerda esos tiempos.
8: Sí, absolutamente. Bueno, yo tengo muy buenos recuerdos. Yo, la verdad, me siento muy afortunada de haber tenido una infancia tan bonita y de recuerdos tan lindos como el deporte. Yo en la escuela 4, bueno, lo pasé muy bien, disfruté mucho. Hacía muchos deportes. Principalmente me gustaba siempre el básquetbol. Mis entrenadores me retaban un poco, pero era media desordenada, debo confesarlo, pero siempre me motivó mucho el deporte, siempre. Y miren las vueltas de la vida, como dice el profe. Tengo a la hija de Crisóstomo, de Alejandro Crisóstomo, también un basquetbolista de la Escuela 4. Ella llegó al club de nosotros y recordábamos viejos tiempos donde nuestra cancha era de cemento, no tenía ni techo, y la pasábamos muy bien. ¿Cómo?
7: Igual que ustedes, tampoco tienen techo, me refiero en lo que quieren hacer.
8: Esa es la idea. Yo siempre le digo a las niñas, si vamos a soñar, soñemos completo y pongámosle toda la garra y la fuerza para conseguir paso a paso las metas que nos vamos forjando, pero siempre hay que fijarse metas, siempre hay que seguir avanzando para crecer. Y el otro día nos llegaron unos videos de regalos de nuestras primeras categorías U11, chiquititas, y que ahora están en la U15. Así que eso a nosotros nos llena mucho de energía, tanto a los dirigentes como a las entrenadoras, porque de verdad que se está haciendo un trabajo muy lindo. Y bueno, esto nada sería posible si los papás nos confiaran en nosotros, ¿ya? Así que gracias a ellos también el club crece y tiene muchas metas. Los varones, la sub-17 en estos momentos en la Liga Arba Maule, nos están sorprendiendo con un invicto ya en la octava fecha, y siguen invicto. Así que, no, estamos muy felices.
7: Germán, ¿algo más quiere ir a preguntar a nuestra invitada del día? Aprovechémosla ahora, porque nos la vamos a ver por lo menos un par de años más, se lo digo a ti.
9: ¿Qué es lo que viene, María Olga, para lo que estás haciendo?
8: Mire, les puedo contar que este fin de semana, la Liga Promesas, tenemos un descanso. Solamente el día jueves se va a cerrar la categoría U11 Damas. Con un masivo donde hay una premiación, es muy entretenido, muy importante, porque eso motiva a las más chiquititas a seguir en este deporte. Entonces es una jornada con todos los clubes que participamos, muy entretenida, llama mucho la atención a las pequeñitas, porque es con juegos, luces, medallas, premiación. De verdad que es muy lindo toda esa actividad de cierre. Y ya más adelante volvemos, ¿cierto? Y si Dios quiere, nos vamos a Santiago a Brisas, a un torneo internacional nuevamente, porque nuestro primer torneo internacional fue en Argentina y nos fue muy bien. Yo no sé si ustedes pudieron ver las redes sociales, donde obtuvimos un segundo lugar. Nos costó, fue duro, pero fuimos el club que dio la sorpresa en la categoría U14 damas y nos quedamos con el segundo lugar y solo perdimos frente a Argentina.
9: Vi las redes sociales, María Olga, que bueno, qué positivo. ¿En qué parte de Argentina fueron?
8: A Mendoza.
9: A Mendoza.
8: Sí.
7: Nos enteramos justamente por las jugadoras, que le agradecemos, como le hacemos nota de repente, pero no fue por usted, lamentablemente, pero bueno, es lo mismo, ¿no es cierto? Nos llega igual la información, María Olga, se agradece igual su voluntad. Pero volviendo a esto, bueno,

0: cierto, con el apoyo de los papás, de las mamás. Todas las categorías tienen un delegado, ¿ya? Y los delegados tienen una responsabilidad de coordinación, de gestionar también los viajes, de apoyarnos con esos temas que son realmente importantes. Y la verdad que sin ellos sería más complejo este camino, este crecer. Así que para ellos un saludo a todos los que nos están escuchando, nos van a empezar a seguir, ¿cierto? Porque de verdad que nos vamos a ver más seguido. De verdad que nos vamos a estar viendo más seguido, porque la verdad que yo creo que ellos entendieron este desafío y nos están apoyando, porque el trabajo que se está haciendo es serio. Y ellos también, lo que yo percibo como dirigente es que tenemos papás muy comprometidos y se comprometen porque también ven, y no me refiero a resultados de ganar, sino que me refiero a resultados de que sus hijos están creciendo en el deporte y de lo que entrega el deporte, porque ellos ya lo están visualizando con sus niñas. Yo tengo y tanto damas como varones, chicos con la gran mayoría con promedio sobre 6, porque los papás, yo soy mamá de 4 monstruos, que digo yo siempre, y todos deportistas, y uno siempre le dice, bueno, te gusta el deporte, pero también hay que, cierto, tener buenas notas, y las niñas y los niños, para poder entrenar, hacer su deporte favorito, cierto, ¿qué hacen? Estudian, se sacan buenas notas para que los papás también, ¿cierto?, los apoyen en este deporte. Así que muy bien en eso también.
1: Sí, y bueno. María Olga, ¿cuál ha sido, aparte del apoyo que tienes del gobierno regional, qué otro apoyo o trabajo o beneficio hacen para ya que tú te acordabas de los papás, el apoyo que tienen de los padres, ¿qué otras actividades hace para tener los fondos necesarios para toda esta actividad que hace?
0: Mira, nosotros tenemos muchos, un dato, la Liga Promesas de Concepción, semestral, vale 1.650.000, semestral, ¿ya? Es como para que tengan una idea, y participamos las damas en esa, los varones participan en la Liga Arba Maule, ¿ya? Más encima todas las copas y las ligas, es mucha plata. Entonces, como todos, hacemos venta de completos, sobaipillas, plato único, rifa, también...
2: Buena dieta para los jugadores, ¿eh?
0: ¿Cómo?
2: Buena dieta para los muchachos que juegan ahí también.
0: Sí, pero ese es un fin de semana, relax, para salir de la buena dieta, dijo. Y como les digo, el trabajo de los papás siempre es sumamente importante, ¿ya? Para costear los viajes todos los fines de semana, para pagar las ligas, para ahora hace poco estamos con las poleras de entrenamiento, ¿cierto? Donde las familias asumen ese gasto. Pero la verdad que yo veo que ellos lo hacen con mucho cariño, porque lo que entrega el deporte, insisto, y soy súper majadera en ese tema, no tiene precio. De verdad que no tiene precio. Son niñas o niños que después terminan con mucha disciplina, que respetan los horarios, estudian. Aparte que el mundo deportivo también los lleva a una vida sana y ordenada. Entonces, los beneficios, como le digo yo, no tienen precio.
2: Sí, me parece muy bien, concordamos en eso que usted está señalando, María Olga. Y por último, y yo de verdad la quiero felicitar porque, a ver, usted está muy consciente, como es muy deportista y ha hecho muchos deportes, según usted, muchos deportes, sí, y creo que en eso yo creo que nos está diciendo la verdad. Pero yo la felicito de verdad porque, reitero, acá Germán se han querido levantar otras actividades deportivas y no les ha resultado, les ha costado bastante, y aquí el tema de la gestión es súper importante. Yo creo que cuando usted trabaja con equipos, con personas que estén a su alrededor, ¿verdad?, que lo protejan bien, que lo blinden bien, la gestión, ojo con ese tema, la palabra gestión es súper importante, porque muchas veces los recursos no están, acá nos habla María Olga de los viajes que hay que hacer, los desplazamientos, que eso no son gratuitos, claramente. Entonces yo de verdad la felicito porque conozco otras disciplinas deportivas que han querido sobresalir, pero les ha costado y finalmente terminan desapareciendo, así que bien por eso, y ojalá que sigan en esta misma senda, este mismo camino, porque me parece que por lo menos

0: hasta el momento lo que nos ha mostrado es el camino correcto.
1: Sí, como le digo, no es fácil, es un camino que necesita mucho compromiso de los papás, de las jugadoras, de las entrenadoras, de los dirigentes, de los entrenadores, de todo aquel que es parte de la familia del básquetbol municipal Chillán, porque todo barco, si remamos todos, es más fácil, ¿ya? Y se hace más ameno. Y yo creo que eso es lo que está haciendo que el club, ¿cierto?, ya tenga bases sólidas. Y bueno, no puedo desconocer el apoyo de la Municipalidad de Chillán, del Consejo, con la subvención que nos entrega cada año, y que sin eso tampoco nosotros se nos haría más difícil el camino. Entonces, ahí también hay que agradecer ese apoyo. Y ahora, como les digo, este gran desafío del campus básquetbol para todo Ñuble, ya es sumamente importante, es muy importante, porque la verdad que tenemos una asociación de básquetbol que todavía no rema, y hemos tenido, cierto, que salir a jugar afuera. Ese es el tema, ¿ya? Pero yo creo que se va a lograr, y vamos a consolidar también, si Dios quiere, una asociación que pueda organizar una liga como en Concepción, como en Talca, como en Temuco, como en todas las otras regiones. Eso es lo que esperamos, y para eso vamos a estar apoyando y tratando de también consolidarla como una herramienta que a nosotros nos va a servir.
0: Qué bueno, María Olga, nos alegramos por lo que nos está contando. Y bueno, usted sabe que acá, igual con la tradición, como hay un programa por ahí, el tiempo es oro, acá también nosotros es oro, oro puro esto para nosotros, y espero que cambie de ahora en adelante, no sea igual, porque usted para mí, usted es como el Cristo brasileño, nos espera siempre con los brazos abiertos, pero nunca nos abraza. Entonces, a ver si el día de mañana va cambiando un poco esta forma. María Olga, un gusto haberla tenido acá nuevamente. Se comprometió usted aquí en cámara, al aire, de que va a estar nuevamente con nosotros. Esperamos más información. Que tenga una buena noche, un buen día, el día de mañana también, y que ojalá sigan en esta buena senda con lo que es el básquetbol.
1: Un fuerte abrazo para ambos. Muchas gracias siempre por invitarnos. De verdad que yo espero que dimensionen lo beneficioso que es para nosotros poder tener estos minutos en la radio, ¿cierto?, para dar a conocer lo que estamos haciendo y para ver si captamos más niños que tengan las ganas de practicar este deporte tan lindo que es el básquetbol. Muchas gracias, para ustedes también, una buena noche.
0: Que esté bien, ojalá que sea un poquito más clara la otra vez, para que la vea un poquito oscura. Cuídese, que esté muy bien, saludos a la familia. Bueno, Germán, ya la parte final, nos estamos despidiendo. ¿Algunas cositas que se nos quede en el tintero por ahí?
2: Sí, cortito, ¿me escucho, no?
0: Sí, pues.
2: O sea, tal vez falleció hace 3 años, joven Pinto, el chico Pinto, jugó en Ferroviario de Mayo, en Ida Ángel. Pero me parece. Y el que usó Darío, que
0: todas las ganas. Un poquito cortado, hermana. Tiene un pequeño problema técnico, parece de fondo, se le escucha un poquito cortado. A ver, hábleme de nuevo. ¿Me escuchas, Germán?
2: Me cortan ya, Felipe. ¿Te escucho o no me escucho?
0: Sí, no lo escucho bien, Germán. Parece que hay un problema técnico ahí. Pero bueno, mañana seguramente cuando nos reencontremos vamos a estar con más información y nos va a contar todo lo que quede pendiente. ¿Le parece? Bueno, que tenga una buena noche, Germán. Nos estamos despidiendo. La invitación es que sigan compañía la buena música de su radio cariñosa. Que estén bien, sean felices. Buenas noches. Chau, chau.

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0: qué hora es, cariñosa?
1: Son las 21 horas, 10 minutos.
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0: Cariñosa, ¿cuál es la temperatura?
1: 10 grados, 7 décimas.
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0: ¿Qué hora es, cariñosa?
1: Son las 21 horas, 57 minutos.
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0: Cariñosa, ¿cuál es la temperatura?
1: 10 grados.
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0: ¿Qué hora es, cariñosa?
1: Son las 22 horas, 55 minutos.
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0: Cariñosa, ¿cuál es la temperatura?
1: 9 grados, 3 décimas.
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0: ¿Qué hora es, cariñosa?
1: Son las 12 de la noche. Un minuto.
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2: La gente no se va, se va dejando de elegirte. 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Se deja de contestar o deja de invitarte y te deja de priorizar. Y eso también suele ser siempre una respuesta.
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0: Cariñosa, ¿cuál es la temperatura?
1: 8 grados, 6 décimas.
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0: ¿Qué hora es, cariñosa?
1: Son las 12 de la noche, 58 minutos.
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0: Cariñosa, ¿cuál es la temperatura?
1: 8 grados.
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0: ¿Qué hora es, cariñosa?
1: Son la 1:00 a.m, 55 minutos.
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0: Cariñosa, ¿cuál es la temperatura?
1: 7 grados, 4 décimas.
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0: ¿Qué hora es, cariñosa?
1: Son las 2 de la mañana, 57 minutos.
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0: Cariñosa, ¿cuál es la temperatura?
1: 7 grados.
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0: qué hora es, cariñosa?
1: Son las 3 de la mañana, 57 minutos.
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0: Cariñosa, ¿cuál es la temperatura?
1: 6 grados, 5 décimas.
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0: ¿Qué hora es, cariñosa?
1: Son las 4 de la mañana, 56 minutos.
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0: Cariñosa, ¿cuál es la temperatura?
1: 6 grados, una décima.
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0: ¿Qué hora es, cariñosa?
1: Son las 5 de la mañana, 57 minutos.
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0: ¿Qué hora es, cariñosa?
1: Son las 6 de la mañana, 26 minutos.
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0: Son las 6 de la mañana, 45 minutos.
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0: Son las 6 de la mañana, 52 minutos.
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0: qué hora es, cariñosa?
1: Son las 6 de la mañana, 56 minutos.
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2: 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Y eso también suele ser siempre una respuesta.
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0: helado.
1: Así está en la mañana. Buenos días, ¿cómo están? Hola, hola, hola. Impulsora. Impulsora.
0: Buenos días, ¿cómo están, señoras y señores? 7:08 a.m. Mucha precaución porque tenemos a esta hora de la mañana una densa neblina en el centro de Chillán y en gran parte de Chillán y sus alrededores, ¿eh? Así que una densa neblina y esta hora de la mañana. Buenos días, tengo por acá 4 grados en la mínima. Yo sé que en otro, yo sé que está helado, pienso que hay más. O sea, en este caso es que va bajando el termómetro. Coméntame cómo está la sensación térmica por tu lado. Quizás en tu vehículo particular, en la micro, en la locomoción colectiva, en el auto, en el taxi, en el Uber, ¿cómo va? Gracias a Dios por darnos la oportunidad y la posibilidad de poder arrancar nuevamente una jornada más. Sí, pues. Nubladito, nubladito. Hoy yo quería hacer una escena de Carlos Pinto entrando a la radio. Nadie nacía a presagiar que con este humo iba a llegar. Hay una mezcla, no sé, entre neblina, humo, pero no se ve mucho, ¿ah? De hecho, si usted te puede... Si usted, bueno, no se ve mucho, pero lo digo porque yo solamente... Se me ven el reflejo los dientes nomás. Como soy más o menos curito, como soy al horno.

0: Esto es la canción para muchos a fin de mes. Sobreviviendo. Sobreviviendo. ¿Cómo llegas? Sobreviviendo. 7 de la mañana con 18 minutos. 7 con 18. Mucha precaución. Me voy al WhatsApp. ¿Hay alguien en el WhatsApp a esta hora de la mañana? Por supuesto. Hola, buenos días.
1: Buenos días, buenos días.
0: Buenas, Mariculoso.
1: Ay, que este lado, chicuelo. Va a comprar carbón de piedra para calentar.
0: Carbón de piedra.
1: Unos carboncitos prendidos, los bolsillos, sí, los zapatos. Saludos, que están escuchando. Hoy amanecí hoy día con la manta en el hombro, hombre. Amanecí con la manta en el hombro. Estoy más tieso que para te ver envenenado. Me llegó el viejano. Ya, ahí vamos a decir para un buen malo. Calentándole la coca al lana aquí.
0: Ya, po.
1: Unas 2 horas que caliente la coca, a lo mejor parte.
0: Yo creo. Ya.
1: Chao, cambio fuera.
0: Hola, Luchito. Buenos días. Voy por acá al WhatsApp, amigos míos. Los leo. Buenos días, Iván. Mucho trabajo. Saludos. Está como para un vinito con harina, que tengo un excelente un vinito con harina. El desayuno de campeones por acá. ¿Qué me puso por acá el desayuno de campeones? ¿Ese no es el desayuno de campeones? No. Por acá soy Rosa Riquel, me hace mucho frío. Hola Rosa, buenos días. Aquí en el sector Río Viejo, panadería RC Lautaro con los araucanos. Está helado, Juan. A ver, fotito. Nubladito, guayo. Nubladito. O sea, en este caso, claro, está espesa la neblina. Saludos, amigo. Vamos por acá. Buenos días. En el centro, muy nublado, mucho frío. Yo trabajando. Soy Marlene Machuca. Hola, Marlene. ¿Cómo estás? Buenos días. Marlene. Está lista ya en el mercadito puesto ahí, ¿eh? Instaladita, Marlene. Bien. Buenos días, mucho frío aquí. Camino al colegio en la micro número 6. Saludos a Javier. Javier en Montserrat. A la Isi, que tengan un bonito día. Saludos, chiquis.

0: hoy día literalmente Vallito con Cuna podemos decir que la fruta es tan fresca, están todas congeladas. Tenemos refrigerador acá en el patio. Ahí estaría mi saludito y mi sí.
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0: de este lado.
1: Voy por acá. Con más WhatsApp, amigos míos. No se ve nada. En realidad hay algunos sectores donde, bueno, envíame tu fotografía a esta hora de la mañana a través de nuestro WhatsApp. Coméntanos. Hay algunos sectores que están más despejados, eso sí, ¿eh?
2: Envíanos tu mensaje de audio al más 5642-222-0488.
1: Hay unos lugares que están más despejados y otros que están con una densa neblina a esta hora de la mañana. Bueno, miras diferente, diferente de algunos sectores.
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1: Se está disipando por acá, ojo.

0: mismo.
1: A ver, aló. Videíto. Camino a Guape. No se ve a una distancia de... Bueno, con los faros encendidos, con la luz encendida, de 100 metros, más o 50 metros. Visibilidad de 50 metros. Aprox. Muchas gracias, gracias por la información. Oye, no, por favor, esto lo voy a repetir. Y va a sonar, bueno, lo mismo, repetir lo mismo, todos los medios de comunicación hacen lo mismo. Pero tengan precaución, chiquillos. El día de ayer, en la entrada norte, 3 vehículos, colisión por impacto. Pérdida de vehículo, algunos comprometidos, precisamente alguna fractura, golpe, leve, sea como sea. Y ahí viene una cadena de situación detrás, porque uno dice, ah, qué tanto, si uno... Licencia. Pero vamos a ver si te pagan la licencia. Mira la cadena de situaciones que hay detrás. A ver si te pagan la licencia. A ver si estáis con contrato o sin contrato. Quizás el vehículo no sea tuyo. Y tengas que correr con los gastos precisamente. Es una cadena de situaciones. Y tan solo por haber evitado la situación, oye, voy a ir más despierto. Voy a ir en alerta. Escuché al de la radio que dijo que había que colocar precaución, no sé. Y hay una cadena de situaciones que se pueden evitar. Una cadena de situaciones que puedes evitar para poder llegar a eso. Entonces, amigo mío, precaución, de verdad. Precaución o no. Peatón también, amigo mío. Los que andan con los audífonos. Atentos en la calle y las cruzadas, ¿no? Hay que tener mucho ojo. Son las 7 de la mañana con 34 minutos. 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Vamos al corte, me dicen. ¿Sí? La vacuna. ¿Se vacunaron ya o no? Yo les quiero, pero de aquí de la radio, que no salga así, ¿eh? Yo me estoy haciendo el Larry. El tonto. Y aquí en la radio se los vacunaron a todos ya. Y yo no, sí, voy. Digo, chao. Pero no le digan a nadie, sí. Un día me van a preguntar, oye, ¿su carnet de vacunaciones? Bueno, hay que inventarme un carnet, pues.

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1: 5 grados, 4 décimas. 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

Tío, hola tío, yo soy Bianca Sepúlveda, acá en el Conalcato, mucha neblina. Cuidado los conductores, tenga mucha precaución para con el cruce bien alta para que puedan ver porque la neblina está muy espesa. Saludos y bendiciones.

Mañana es feriado intercomunal, ¿cierto? Sí, totalmente. ¿Sabes que hoy es el Día Mundial de las Abejas? Día Mundial de las Abejas. También es el Día Mundial de la Tecnología y Día Internacional de los Ensayos Clínicos. Yo creo que ensayan con nosotros también, ¿eh? Algo tenemos de eso también, ¿eh? ¿Sí o no? No, si ensayan, practican con nosotros. Hoy precisamente Día Mundial de las Abejas. ¡Qué bonito! Abejita chiquitita, abejita chiquitita, ¿dónde? Abejita, dime dónde estás. Yo soy aquí, en una flor, haciendo mi trabajo con amor. Hay muchas flores en el jardín. No. Qué bonita esa canción. Hasta cuando empezaron a subir videos que no correspondían a la abejita chiquitita. Ahí me mataron toda la... Son las 7 de la mañana con 54 minutos. 7 de la mañana con 54 minutos. 7 con 54 minutos. Voy por acá. Hola, amigo. ¿Sabes lo que hace una abeja en el gym? Zumba. Es un chiste blanquita. Claro. Bien, amigo. Bien, amigo. Bien. Yo pensé que me iba a salir con otra cuestión. Yo dije, voy a tener que leerlo. Buenos días, amigo. ¿Quién es el amigo Jaime? ¡Buena, Jaime!

0: ¿Qué hora es, cariñosa?
1: Son las 7 de la mañana, 59 minutos.
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8 de la mañana con 18 minutos. Hoy día estamos saludando a todos los bernardinos. Están en sintonía de la radio. 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Ya nos vamos preparando para los bailes. Para los bailes con los niños, ¿eh? Con las bendiciones. Suena el costillar y uno como que solo le mueve los pies. Porque en realidad es cierto, los papitos hacen la coreografía. Los niños hacen la mímica. Es verdad, si estudia el papito o la mamita. No, y las mamás le ponen bueno a las coreografías. No es nada, así como que sí nomás. Así como, no, baila nomás. El papá es como, ya baila como te salga. No, la mamá no. Baila como debe ser, así. Como cuando niña yo lo hacía en el cole. No, y le aplican. Tan igual que las tías de jardín, cuando se ganan abajito, a explicar el bailecito, pues ahí le ponen. Yo me acuerdo, voy a contar algo, pero quiero que de aquí de la radio no salga así ya. Por favor, sí. Yo fui a animar un... No voy a decir que fui a animar un aniversario de un jardín. Ya lo dije, ya. No voy a decir dónde, ¿ah? Y fui a animar el tema y pues estaban las tías preparadas. Eran 3 días de competencia, calla. Ya, pues. Y tenían a los niñitos preparados, todos los niñitos, otros niñitos estaban felices, contentos. A uno no les importaba ni una cuestión, comiendo tierra. A otros llorando, no sé, les pasaba algo. Habían hartos también que estaban llorando. Ya, y las tías ahí, todas preparadas. Y el momento de la competencia, llegó la competencia y las tías se transformaron. Las tías eran otras.
Y las teas competían en la alianza, bueno, la alianza color amarillo, la roja, la alianza furiosa, la allá. Pero las teas, ¿no? Eran ocho, así como que estos putos me los voy a ganar yo. Así. Y me venían a reclamar a uno y está el jurado al lado. No, pero es que usted vio, ¿no? ¿Se dio cuenta o no? Que la tía no tenía que haber hecho. Así empezaron a llegarme los problemas. Y yo estaba animando nomás. Al final cuento que las tías se calentaron. Se calentó el ambiente en un par de tías. Y como que después ya se empezaban a sacar cosas. Y los niños ahí. Los niños. Oye, pero fue el tercer día yo dije, yo creo que el tercer día voy a ir preparado en caso de que quede. Cuando diga como el, porque el locutor, en este caso el animador que era yo, tenía que leerle el cómputo al final, pues yo dije, lo voy a leer desde la puerta abierta, güey. Dije, leo el cómputo y aprieto cachete. Dije, va a quedar la pena. Más encima los apoderados de un lado con otro lado se miraban así como no, con ojos de no cariño. Tuve que recalcar, esto es una competencia sana, decía yo. Lo recalqué como unas 100 veces. ¡Es una competencia sana! Estaban, oh, que se agarran de las mechas.

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1: 5 grados, 3 décimas. 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

Señoras y señores, se viene, bueno, para muchos, yo no sé cómo lo hicieron, pero fin de semana largo, no tengo idea. Porque nosotros el viernes trabajamos igual.

0: Sí, el vasito. El cuello le queda yo. Yo estoy con mi madre aquí, el ladito de la estufa.
1: ¡Qué rico! Tienen que abrigarse nomás, pues, chiquilla.
0: No, mi madre, nada, si mi madre se pasa mucho de frío, yo la tapo.
1: Dígale que se ponga tres calzones. Y las panties sobre los calzones. Y ahí no va a pasar frío. Y le echo un par de esponjas dentro. La rellena la cuestión ahí.
0: Igualcito, saque, quiero mandar un saludo a mi tía María. A mi tía María, que le gusta.
1: ¡Oh, de la tía María! Ya empezamos con la famosa María ya. ¿Qué te dijo, Paola? Yo, ¿qué te dijo?
0: Sí, varias veces que ella vivía templadito.
1: Ya, un saludo para tu tía María, que le encanta.
0: ¿Sabes por qué? Porque si no la llamo yo a ella, ella se enoja. Si no la llamo,
1: ¿se te enoja?
0: Si usted la conociera, vos.
1: Saludos para tu tía. Triste, mamá. Acá. No le digas así, Paola.
0: Hola, mi reina.
1: Hola, mi reina, ¿cómo amaneció?
0: Bien. Con frío nomás.
1: Oiga, sí, está helado. Y va a seguir colocándose heladito estos días, pues.
0: Oh, yo me acuerdo de usted tan temprano que llegué.
1: No me diga nada porque no sé ni cómo llego aquí a radio. Hoy día llegué por pedazo, parece que se me cayó una pierna por la plaza de armas por ahí. Para que sepa
0: nomás. Sí,
1: me arrebató, me puse cartón, mami, en la espalda. Cartón me puse en la espalda, aquí en la guata cartón y en la espalda también me puse cartón, en los brazos, las piernas y el calzoncillo. Pero el frío, pues, mami.
0: ¿Cómo vendría mi hijo,
1: licita? No, claro, pues, mami, helado, ¿qué hacer? Pues. Más encima uno viene a abrir la radio acá, está más helado que portón de... que candado de potrero, helado, mami. Imagínese. Oye, mami, me alegro que esté bien. Aproveche el fueguito y que tenga un bonito día.
0: Ya, bonito.
1: Chao, mami. Oye, hablando de portón en la mañana, yo tengo un candadito en la casa, ¿no? Y yo callé y dije, vamos a empezar con problemas ya, porque el año pasado, con las bajas temperaturas, se congela, pues lo... no hay por dónde meterle ninguna llave, pues. Y es un tema esa cuestión, pues. Tienen que echarle algo caliente para que recién el candado se abra. Y uno dice, andar poniendo hervidor o el hervidor eléctrico, o la tetera, calentar agua, picar leña. Mejor saltar la reja, vos. Entonces, quiero decirle que tuve que saltar la reja dos veces el año pasado. Porque no me quiso abrir el portón, pero no tenía cómo. Así que esta vez me voy a asegurar. Ya estoy que le coloco una tranca de campo. ¿Qué es? ¿Usted ha callado la tranca de campo? La pura manilla nomás. Para evitar ese problema. ¿Aló?
2: Hola, guayo cuncuna. ¿Cómo está, mi rey? Yo creo que la niña ahí del tiempo se equivocó. No hay 5 grados 3 décimas. Los celulares están marcando menos 1. Acá, una pasajera también vio su teléfono menos 1.
1: Mira, pues.
2: El auto me está marcando menos 1. Así que no anda correcto la niña ahí del tiempo, guayo.
1: A ver, déjame callar al tiro. A ver la niña del tiempo, a ver. Perdón. Temperatura para hoy, claro, pues tiene 5 grados. No, ¿para dónde? No hay 5 grados, pues hay más, hay menos. Deja de darle un arreglar el... Oye, ¿podemos tener un computador decente en esta empresa? ¿Podemos tener un computador que diga bien la sensación térmica de...? Vayan a la bodega en el quinto piso y tráiganme una. ¡Ya el lecero, ya la...! Ahora sí, es que está mandando unas instrucciones.
3: Hola, guayito Boncuna. Carlos por acá.
1: Buenas, Carlitos.
3: ¿Tenís problemas con el portón? Cuidado, no tenés que echar el portón abajo nomás. Ay, ay, ay. Hoy nosotros vamos a Chillán. Hoy día vamos tardecito. Vamos a...

0: ahí al megacentro a hacer un retiro y de ahí nos vamos a Ecovío a descargar. Al parecer va a ser vuelta corta. Así que hoy mucha neblina para acá, mucha neblina. Estamos justo pasando aquí por los Poligües y igual, mucha neblina y muy, muy helado, Juan. Así que eso, que tengan excelente jornada, muchachos. Cuidarse en la ruta. Recuerden que siempre alguien en casa nos está esperando, aunque sean los cachupines. Chao, chao.
1: Buen amigo Carlito, oye, qué buena cortita la carrerita.
2: ¿Cómo está un parentito? No sé, la primera vez que ande saltando la reja por ahí. Que esté bien, pariente.
1: Oye, qué hubo Clemente Alfredo. El tema no es nada saltar la reja. El tema es que en la parte donde vivo saltaron cámaras por todos lados. Todo se sabe. El problema es que a mí el año pasado llamaron a carabinero mis vecinas. Mis vecinas, mis propios vecinos llamaron a carabinero con un sujeto. Había saltado una reja, weón. Y era sospechoso. Yo me enteré después, pues. Yo me enteré después el tema de las cámaras y que habían llamado a carabinero. Bueno, yo ya me había ido ya, pero. Para que caché como está la mano. Menos mal que con esta neblina que hay uno no se confunde de casa, po. Ya me imagino. ¡Aló!
3: Hola, hola, compadrito. ¿Cómo están? Oye, acudo a la buena voluntad de la gente.
1: ¿Qué pasó,
3: mi vaso? Por si acaso, ayer me robaron mi billetera de arriba de mi vehículo y me robaron todos mis documentos. Necesito mi carnet de identidad y la licencia de conducir, por favor, si es que alguien la tiene o la encuentra botada por ahí. Si puede llamar a la radio, por favor. Gracias.
1: Bueno, mi guaso, el único problema que no me dejaste ni el nombre ni el apellido. Puta, colócamela más fácil, pues. Mira, yo sé que tengo un poder, un octavo sentido con las bolas del tiempo. Pero igual ayúdame, echame una manito, pues. Como para entrar a adivinar, a ver. Mira, hoy día traje las bolas, te las voy a tirar. Este hombre se llama Segundo, se llama Segundo. Se llama Segundo y el apellido. ¡Mándame los datos!
3: Disculpa, compadrito, Segundo Montesino, el que se le perdió la licencia, disculpa, compadre.
1: Seguro, viste. Señor. Perdónalo, señor, perdónalo. Señora, señor, Segundo Montesino, si usted encuentra en los documentos de Segundo Montesino, tráigalo acá a los estudios de la radio. Y si lo trae acá a los estudios de la radio, yo le regalo dos calendarios de la radio cariñosa. Para que vea. Dos calendarios de la radio cariñosa le regalo. ¿Para quién? Para don Segundo Montesino. Segundo Montesino, si usted pidió su licencia. No, la licencia no le va a servir para nada. Carnet de identidad tampoco. Plata no andaba trayendo ni uno. Así que, amigo mío, los documentos de Segundo Montesino, tráigamelo acá a los estudios de la Radio Cariñosa, Avenida Libertad, 821. Avenida Libertad, 821. Aquí estamos. Yo le regalo tres calendarios. Que están dando con chica. Tres calendarios le regalo. Amigos míos, nosotros ya nos vamos. Son las 8 de la mañana con 55 minutos. Esta versión de día miércoles. Mañana es feriado, ojo, mañana no atendemos nosotros. Así que usted lo sepa.
4: Oiga, don Iván Alexi, lo que tiene que sacar la espada del augurio. Usted como tigro y le va a salir el nombre al tiro.
1: Oye, hablando bien en serio, tenemos 3 grados. Me marca 3 grados, le tuve que pegarle un pencazo aquí al computador. Para que haga. Claro, bro. A ver.
5: Guasito con cuna, hay que decirle al amigo Segundo que junte la mandíbula de abajo con la mandíbula de arriba.
1: ¡No sean así, bro! ¡Se le perdieron! Oye, en el centro de Chillán yo voy a decir algo, ¿ah? Hay que andar, pero guayo, con una mano adelante y otra atrás. lo malo de esto, yo con esto me... No, qué tanta cuestión. Lo malo de esto es que, claro, y si saben ya quiénes son los que andan cartereando, y eso es fácil. Cristian Jara. Señoras y señores. Entonces, ese es el tema, po. Y bueno, y aparte que uno te deja los documentos botados en cualquier parte, en cualquier lado. Y no, y la idea es poder devolver los documentos, si no le da nada. ¿A quién le sirve andar juntando documentos? A nadie, po. ¿Qué me andar juntando? Oye, tengo 50 carnés que estoy. Los voy a vender al persa a Monterrey. Dos por lucas. Nos vamos, chiquillos. Buenos días, buenos días, buenos días. Cuídense, que esté muy bien. Buenos días, chao. Voy a ir a vender los carnes al persa. Mira, por favor.

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1: Son las 9 de la mañana. Un minuto.
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Señoras y señores, ¿cómo están? Muy buenos días, bienvenidos, bienvenidos a esta edición de La Mañana Cariñosa. ¿Cómo están? ¿Cómo está esta mañana? Esta mañanita que está bastante fría. Tenemos a esta hora 8 grados, una décima en el centro de nuestra ciudad. ¡Oye, este heladito, compadrito! Estamos listos ya para comenzar nuestra edición del día de hoy, miércoles, que parece viernes. Oye, todo el día, ¿ah? Todo, hoy día preguntando a los colegas acá, todos pensaban que era día viernes, el día no. Hoy día es miércoles. Miércoles que tiene pinta de viernes, porque mañana tenemos un día feriadito, el 21 de mayo. Día de las glorias navales mañana, chiquillos. Pero el viernes hay que volver a trabajar. ¡Qué pena! El viernes hay que volver nuevamente a trabajar. Bueno, algunos más osados pidieron un día de vacaciones. Hicieron sándwich, van a hacer sándwich el día viernes. Van a volver el día lunes, algunos por ahí, al trabajo. Pero no todos lados se puede hacer eso. Entonces nosotros el día viene vamos a estar por acá, no se preocupen, ¿eh? Aparte que a mí me encanta trabajar, ¿sí? De todas maneras yo no quería descansar el viernes porque no tenía ni unas ganas de quedarme en la casa, ¿sí? Prefiero venir a trabajar porque aquí vamos a producir mucho más y estamos con nuestros auditores. ¿Cierto que sí? ¿Cierto que sí? No, es aquí todos trabajamos el día viernes, chiquillos. Aquí somos buenos para la chamba nosotros. No, qué día sándwich, qué cuestiones, no. No, señores. Son las 9:19, 9:19. Uy, todavía estoy ajustando varias cosas por acá, acomodándome recién nomás en el estudio. Hace frío, es verdad, tenemos 8 grados, una décima. Hay que abrigarse, señora que está en sintonía. Si va a salir al centro, abríguese, abríguese. 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

0: la puntita, mentirita, la puntita. La puntita del pie. Ahí estaba Azul Azul con ese buen temita musical. A esta hora son las 9 con 24 minutos ya. 9 de la mañana con 24 minutos en esta mañana cariñosa. Jornada de día miércoles. Tenemos un día maravilloso en Chillán. Pronto subiendo la temperatura. Hoy llegaremos a los cuantos, Pulpito Mix. Dame un segundito, por favor, amigo. ¿A la cuánta temperatura llegaremos el día de hoy? Oh, esta cuestión está más lenta, olvídate. ¿Qué me ha hecho para acá? Actualice. Actualice. Ay, sí. Llegamos a los 17 grados el día de hoy. Esa es la esperada, máxima esperada para esta jornada de día miércoles, 17 grados centígrados. Oye, nácala, vine acá con la lluvia, ¿eh? No pasa nada con la lluvia, chiquillo, nada. Mañana jueves, cubierto niebla durante todo el transcurso de la mañana. Esta misma condición se va a repetir hasta el día domingo, cubierto y niebla. Bueno, igual vamos a ver el carita de gallo, pero nada de lluvia, amigo, nada de lluvia. Oh, lluvia, papito. Son las 9 con 24, 9 de la mañana con 24 minutos en esta mañana cariñosa. Nuestros auditores se comunican conmigo a través del WhatsApp.
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0: Claro que sí, nuestro WhatsApp totalmente habilitado. Te dicen por acá nuestros auditores y auditoras. A ver, ¿quién está por aquí? Buenos días, buenos días.
2: Hola, mi cosita y adorada, linda, mi niño mucho
0: pichocho. Gracias por lo de
2: buenos
0: cosita.
2: Buenos días, mi toquito. Que
0: buenos
2: tenga
0: días,
2: un excelente día, que tenga un maravilloso y bendecido día.
0: Muchas gracias, amiga.
2: Que Dios lo bendiga mucho. Un saludo al burro, al Bobby. Y tóqueme la corneta, Vitoquito, por favor. Y tóqueme la canción, pero así, que corte las venas.
0: Que corte las venas.
2: Oh, besito, bendiciones.
0: Amaneció romántica. Hoy día aparece usted, ¿eh? Le mandamos un saludito grande para nuestra amiga Orfelina. Que tenga una linda jornada, amiga. Vamos, ánimo arriba. No, ¿cómo vamos a comenzar la mañana con música romántica, no? Con algo que alegre esta mañana. Si andamos tristes, tenemos que alegrar los corazones, ¿cierto? Saludos a esta hora. ¡Aló!
3: Hola, Vitoquito, buenos días.
0: ¿Qué tal? Buenos días.
3: ¿Cómo estás?
0: Bien, bien.
3: Oiga, Vitoquito,
0: cuénteme.
3: Ni el tiempo todavía está durmiendo, ¿eh?
0: ¿Por qué, oiga?
3: Todavía está acostado, por eso tiene calorcito. Usted dijo 8 grados.
0: ¿8 grados?
3: Y acá el teléfono me está marcando 4.
0: Oh.
3: Una pasajera que está al lado mío.
0: ¿Ya?
3: Me mostró y dice que le está marcando 3 puntos y tanto.
0: Chuta,
3: no, hay 8 grados, mi rey. Está muy helado, así que vamos actualizando a la niña del tiempo. Para mí, que todavía está acostadita y tiene caliente cama, por eso tiene calor.
0: Está calientita en la cama. Oye, esta cuestión acá me marca 8 grados, pues, amigo. 8 grados centígrados. ¿Eso me muestra acá, pues? No sé. Ah, mira acá. Deja ver la aplicación acá. Me muestra 5 grados acá la aplicación. Oye, ¿cuál de todos los termómetros anda mejor? Andamos clarito con los termómetros hoy día. Ya, son las 9 con 26. 9 de la mañana con 26 minutos. ¿Qué dijo yo por acá? ¿Aló?
4: Muy buenos días, amigo.
0: Buenos días, buenos días.
4: Acá en Pichuanco, Corepinto, era un día, pero parece puro verano, ¿no?
0: Buena.
4: Ni nieve la siquiera.
0: No, nada, qué buena.
4: Un saludo a mi familia que está en la casa.
0: Eso. Saludito grande ahí para nuestro amigo, Comuna de Pinto, Carlos. Carlos Canto. Saludos grandes, Carlito.

0: buenos días. El vino a mí se me congeló, así que yo creo que está marcando menos. El harinado.
1: ¿Se le congeló el vino? Son las 9:29.

manitos arriba. Son las 9:31. ¿Cómo está esta mañana? Vamos a levantarse, chiquillo. Vamos arriba, arriba, arriba nomás. No se me queden pegados la sábana, por favor. Vamos arriba. ¡Ay, heladito, Juan! ¡Helado, Juan! 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Sí, pues señor. 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Vamos con la pausa comercial, pausita y regreso.

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1: 8 grados, una décima. 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
1: Son exactamente las 9:47, 9:47. ¿Cómo está ese rico desayuno a esta hora de la jornada? ¡Qué rico! Un buen desayunito exquisito. Nuestros auditores a esta hora toman contacto con nosotros.
0: Anótalo. Más 5642-222-0488.
1: Aló, buenos días.
2: Hola, Vitoquito.
1: Hola, buenos días.
2: Por favor, quiero que me pase una visita.
1: ¿Qué avisito, amiga?
2: Que se regalan perritos.
1: ¿Perritos?
2: Sí, en viejo.
1: ¿Ya?
2: Llamar al número 944-67-2370.
1: Ya, amiga.
2: Por favor, necesitan un hogar estos perritos. Y si no le contestan el uno, el otro. 966-7700-74.
1: Ya.
2: Por favor.
1: Ya, amiga.
2: Se le agradecería. Muchas gracias. Ya, que tenga buen día.
1: ¿Usted no quiere un burro y un perro? También estoy regalando un burro y un perro. Comuníquese al 42-222-0488 y se lo voy a dejar a la casa. Ahí está. Ahí tengo el burro y ahí está el perro. Estoy regalando esos dos. ¿Los quiere los dos, no? Le hago un pack promoción. Ya, ahí le vamos a dejar el avisito para Cristian Marretito en la Feria de las Pulgas, ¿ya? A ver, ¿quién más está por aquí a través de nuestro WhatsApp? Más 56-42-222-0488. Buenos días.
3: Hola, Vitoquito. Buen día.
1: Buenos días.
3: Usted?
1: Muy bien, amiga.
3: Cuénteme cómo estoy yo.
1: ¿Cómo está usted?
3: Congelada, congelada.
1: ¿Por qué está congelada?
3: Oye, le hice casa a mi guachito con cuna. Estoy vendiendo navegado, así que me ha ido súper re bien. Te espero por acá. ¿Te puedes mandar un saludito por acá? Y un saludito al burro, al Bobby... Y a usted también, porque tengo una
1: amiga.
3: Bonita jornada.
1: Muchas gracias.
3: Te saluda la señora María.
1: Saludos grandes a la señora María, que está a esta hora ahí. Tiene su clandestino navegado. ¿Ah? Van a pasar unos señores con una baliza roja y verde y van a pedirle navegado también, amiga. Hola, ¿cómo estás? ¿Sería posible saludar, dice, a mi nieto Matías Molina, que el día de hoy está cumpliendo 17 años, Matías? Saludos grandes para Matías, 17 años. También dice para mi hija Dayana Aguilera, para Arturo Guajardo, que están de aniversario y matrimonio. Ay, ay, ay, ¿cuánto están cumpliendo? 5 años de casados, mira qué bien. Buenas celebraciones nomás, ¿eh? Y por último dice mi nieto Yael, que cumple 4 años y él vive en Copiapó. Mira qué bien, puras celebraciones, qué bueno. Oye, tocó un día propicio hoy día, ¿eh? Justo mañana es 21 de mayo, un día feriado. Hoy día pueden celebrar el cumpleaños. Así que le mandamos un saludito grande ahí para Matías Molina, que está cumpliendo 17 añitos el día de hoy. Y especialmente también este matrimonio, que está cumpliendo 5 años, compuesto por Dayana Aguilera y también para Arturo Guajardo. Así que un saludo grande para ellos. Y para Yael, que cumple 4 años y él vive en Copiapó. Así que un abracito grande para ellos, que están celebrando como tan bonito como es aniversario, celebrando cumpleaños y todo. Oye, bueno, buenísimo. Está bien. Justo el día para celebrar, el día está, pero... Peque. Oye, saludos a nuestros auditores y auditoras. Milson, ¿cómo estás, Milson? Tema de los prisioneros, amigo mío, imposible, imposible. No se puede, no tenemos este estilo musical nosotros acá en la radio. ¿Quién más está por acá? Saludos grandes para nuestros auditores. Me dice que... Ya, yo le voy a dar contacto con una amiga que está por acá. Me están escribiendo toda la vez. Coco loco, eres tú. Espérate. Aquí estoy trabajando con mi Claudita, me acompañará todas las mañanas. Mira qué bueno. Qué rico que la Claudita se motive y la acompañe en las mañanas. Saludos para nuestra amiga que está bien acompañadita. Me imagino tomando desayuno. Así que saludos grandes para Valeria. Quiero un cornetazo. Y un saludito grande para nuestra amiga Valeria, también para su compañera Claudita. Un abrazo grande para ella que está con nosotros.

0: Oye, bueno, saludos para nuestros amigos que están en sintonía y pasaba Caricia con ese tremendo tema a través de la 92.1. Ritmo y sabor en tu corazoncito a través de la cariñosa, la que le pone todo el power esta hora, señores. Hoy en esta mañana nuestros auditores se comunican. Vamos a nuestro WhatsApp, más 56 42 2 22 04 88. Saludos, ¿quién está por acá? ¿El José o no? ¿El José?
1: Vitoco, ponte un reggaetón de campo, hombre, para calentar el día.
0: Buena, compadrito.
1: Buenos días, Vitoco. Aquí el José. Llegando recién a casa después del turno.
0: ¿Saliendo el turno, José?
1: Y ahora a tomarse un cafecito.
0: Ay, ay, ay.
1: Con un buen sal, ahí, buenas tostadas de
0: mantequilla. Me parece espectacular.
1: Y de ahí a descansar.
0: Qué buena.
1: Porque está mal. La boca de afuera.
0: No, teladito, compita, teladito.
1: Bien caliente ahora.
0: Buena. Saludos, José. Ahí está nuestro amigo José, recién saliendo del turno. Quiere escuchar un temita ahí, un reggaetoncito campo, dice nuestro amigo José. Van a motivarse después de dormir tudito. Saludos grandes para nuestros auditores. ¿Qué le pasó a nuestro amigo Luchito? ¿Qué pasó, Luchito? Ah, ya está bien. Todo bien por acá, Luchito. Ya, muy bien. Oye, por acá saludos también, dice... Hola, Vitoquito, muy buenos días. Te envío un gran saludo desde la comuna de San Carlos. Aquí escuchando como cada mañana. Qué bueno, un saludito grande para la comuna de San Carlos. Un cornetacito para San Carlos. Segundo, por acá también saludos. Me envían por acá nuestro amigo. ¿Quién más está por acá? Vamos a nuestro WhatsApp. Más 56 42 2 22 04 88. Anótalo, Gulfito.
2: Anótalo. Más 56 42 2 22 04 88.
0: Por aquí dice que quería mandar un gran saludo de cumpleaños a mi colega Jennifer, que le toquen la corneta y una cancioncita, dice, para ella. Así que un saludo grande para Jennifer, que hoy está de cumple. Felicidades, que lo pases bonito. Ahí va tu toquecito corneta, amiga. Tu regalo de cumpleaños. De cumpleaños feliz. Saludos grandes para Jennifer, que cumpla muchos añitos más. ¡Aló, buenos días!
3: Muy buenos días, Vitoquito.
0: Buenos días, buenos días.
3: Te quiero pedir un favor.
0: Cuéntame,
3: si podemos mandar un saludo a una compañera de ferretería multicomercial.
0: ¿Ya?
3: Llamada Jennifer Velasco, alias Jennifer López.
0: Jennifer López.
3: Hoy está de cumpleaños, cumple un añito más.
0: ¿Ya?
3: Un poquito más viejita se está uniendo.
0: Como
3: no
0: viejita.
3: Importa, igual la queremos.
0: Como viejita.
3: Y desearle que lo pase muy bien junto a sus colegas y a su familia.
0: Bien.
3: Que hoy día le toca celebrar.
0: Eso.
3: Entonces, por favor, Vitoquito.
0: Vale, compita, no hay problema.
3: Y un fuerte abrazo aquí a la distancia porque voy viajando. Pero más ratito celebramos con algo.
0: Me parece.
3: Con una chelita. Chao, gracias.
0: Me parece espectacular. Mira, recién estamos saludando a nuestra amiga Jennifer. Recién, y ahora le llega un mensaje de audio para ella dedicado. Así que un saludito grande para Jennifer. Que siga cumpliendo muchos, pero muchos añitos más.

Exactamente las 10 de la mañana con un minuto. 10 de la mañana con un minuto. Está buena esa cumbia, compadrito. Estaba muy, pero muy, pero muy, pero muy buena a esta hora de la mañana. Son exactamente las 10 con 1. 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En esta mañana cariñosa. Oye, saludos para nuestros auditores. Pronto estoy con más mensajitos a través de nuestro WhatsApp.

0: ¿Qué hora es, cariñosa?
1: Son las 10 de la mañana, 7 minutos.
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1: Claro que sí, a esta hora en la mañana, cariñosa, estamos en vivo. Un hermoso día en nuestra ciudad de Chillán, en esta jornada de día miércoles. Avanzando muy rápido este día miércoles, muy bien. Oye, saludos a esta hora, vamos con mensajitos de audio a través de nuestro WhatsApp, más 56-422-2204-88. Buenos días.
2: ¿Qué onda, canijo? ¿Qué pedo contigo?
1: ¿Qué pedo contigo? ¿Cómo estás, amigo?
2: Encantado de saludarte desde la ciudad del lago en Motola, Suecia. Primero que nada, te saludo a ti y a tu familia, deseándote un chorro de bendiciones para ti y los tuyos.
1: Gracias, saludos, amigo.
2: Para toda la ciudad de Chillán, la región del Ñuble y el Biobío.
1: Así es, amigo mío.
2: Cariñosos saludos para mi amiga Elsa, para las cariñositas de la tía Julia. Saludos para tus mascotas, para el Bobby, para el burro. Saludos para Panchita y sus colegas en la segunda comisaría de carabineros en Chillán. Y que me aparten, ¿no?, un departamento, sí, para poder pernoctar cuando vaya a visitarles.
1: Tiene una piececita acomodada para usted, amigo.
2: Saludos también por tu intermedio y tu programa a mi buen amigo y colega de muchos años, Pablito Fernández, y familia por allá en Puchuncaví. Abrazos y cariño para ti, chamaco.
1: Saludos,
2: espero,
1: amigo.
2: Que estés bien, que tengas una linda jornada.
1: Abrazos, pues claro, a mi güey. Saludos para...
2: canijo.
1: Ay, hombre, pues se te repitió el audio. ¿Algo más me dice por acá?
2: Acá son las 13 horas con... 15 horas con 51 minutos. Bastante calorcita, tenemos 20 grados.
1: 20 grados, está agradable, muy bueno.
2: Acá en Motola, Suecia. Yo estoy ya echadito en el sofá.
1: Mira.
2: Me tomé cuatro copitas de vino y quedé un poquito greñudo. Saludos,
1: cariño. Como que quedó un poquito bien chambreado. No eran dos nomás, Leo. Ahora ya vamos por tres, por cuatro. ¿Cómo es la cuestión? Era para pasar el almuerzo nomás, pues. Al final mi amigo queda bien chambreado ahí. Se pega su tuto y después se levanta a caminar. Un saludo grande para Leonardo, que está en Suecia. Tinchémate por acá a través de nuestro WhatsApp, más 56-42-12-22-04-88. Buenos días.
3: Buenos días, Pitoquito.
1: ¿Qué tal, Puente? ¿Qué tal? ¿Cómo estamos, amigo?
3: Aquí escuchando lo de las 6 y tanto de la mañana.
1: Tempranito, qué bueno.
3: Oiga,
1: qué bueno.
3: Como todos los años, le quiero pedir un saludo a mi señora Nieve, que hoy día está de cumpleaños.
1: Mira, qué bien,
3: ¿cierto? Me levantamos cumpleaños. Así que salúdemela, tóquele la cornetita. Y hoy día aquí andamos dando vueltas en la micrita.
1: Eso.
3: Mediodía nomás.
1: Mediodía nomás.
3: Ya los vamos a ordenar la pista para la noche.
1: Me parece espectacular.
3: Y mañana, feriado, cayó, pero.
1: ¡Preciso!
3: Maganú, mañana.
1: No podía caer mejor el día.
3: Un poquito aquí seguimos escuchando la música y nos queda una vuelta que voy a quedar en la micrito y para la casita.
1: Buen amigo.
3: Chao, chao.
1: Felicidades a su señora ahí. Un saludito grande para ella. Dice que la ama mucho. Y gracias por esos lindos hijos que le dio. Así que un saludito grande para su señora. Que lo pasen bonito el día de hoy, en el día de su cumpleaños. La van a celebrar, la van a regalonear. Eso es muy, pero muy seguro. Así que nuestro amigo Ricardo Antonio tiene la misión de hoy día tratar a su señora como una reina. Hoy día la señora hoy día no tiene que hacer nada. Ricardo va a llegar al mediodía a hacer todas las cosas de la casa, amiga, y le va a tener una sorpresita. Así que un saludito grande para ella. Que lo pase bonito en el día de su cumpleaños. Le enviamos otro cornetacito del amor, de la felicidad, las buenas vibras para ella. Saludos para nuestros auditores en esta mañana. Saludos para Romina, que ahora puede dormir tranquila sin el vecino. No, y de repente el vecino que friega harto, ¿sí o no? Bueno, le tocó a nuestra amiga un vecino que friega bastante y que empieza a meter boche. Pero felizmente se fue de vacaciones el vecino. ¡Qué alegría! ¿Qué más está por acá, mi querido amigo? Dígame el clima. El clima, amiga, mire, lo único que yo le aseguro, que agua no hay. Lo demás se puede nublar, puede hacer un poquito de frío, pero lluvia, seguro que no hay naca la pirinaca. Así que mándenos nomás a dar vuelta a ese pajarito. Una vueltecita por aquí por Chillán nomás y sacar bonito con las chiquillas. Así que déjenlo nomás. Abríguelo bien nomás, así como hijo único. Así está en Parque Lantaño, me dice nuestra amiga, me envió una fotografía con neblina. Se ve como neblina a la distancia. Mira. Saludos grandes ahí para nuestra amiga que está en Parque Lantaño a esta hora, para Claudita. Saludos grandes, Claudita. ¿Quién está por aquí? Saludos, chamaco Bitoco, me dice Alex. Andaba más guasqueado que león de circo. No, si mi amigo ahí se toma una copita para poder relajarse después de la comida, así que. Che, que me hacen reír, chiquillo. ¡Aló!
4: Hola, canijo. ¿Cómo está usted? Espero se encuentre bien, Pitoquito.
1: Pues órale.
4: Como dice nuestro amigo Leonardito. Yo aquí del sector Ultra Estación,
1: Ultra
4: buscando
1: Estación
4: una mercadería para la peguita. Así que saludos a todos los auditores, al Bobby, al Burro, para usted y para mi familia. Nos vemos, canijo.
1: Nos vemos. Nos vemos, mi güey. Buenos días, buenos días, buenos días por acá. Dice por acá, lo voy a enviar como huevito de campo, bien abrigadito al lachito, dice. Mándenos nomás, para que le toquen la carita aquí en el centro. Acá, sé que saludo grande al Tite, si está en sintonía ahí. Saludo grande al Tite. Ay, mi guachito le toca la carita, los rayos lo vi, chanchi. Una chica le está dando la carita y tan tierno, ponía una carita de cordero degollado. Son las 10 de la mañana con 27 minutos, 10 de la mañana con 27. Nuestro WhatsApp, más 56-422-2204-88.
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1: Oye, ¿qué habrá pasado con el desafío de Leo Rey con el Alex City? No nos ha visto nada más por redes sociales. No, no. Claro. Oye, lo único que ha pasado es como lo más trascendental, el cambio de gabinete, o amigo mío. Uy, papá. Cambio de gabinete. Cambio en el equipo. Ojalá que ahora se arregle un poquito más la cosa, amigo. ¿Qué más está por acá? Oye, estaba viendo algunas cosillas por aquí con lo que es la prensa el día de hoy. Muchas buenas noticias, la farándula nomás, ¿no? Una farándula nomás, amigo mío. Oye, ¿qué habrá pasado con el...? No, después nos vemos eso, Pulpito. Nuestros auditores se comunican conmigo a través de la número uno del sur de Chile. Oye, mañana no es un feriado irrenunciable, ¿eh? Ojo, no es irrenunciable el feriado de mañana. Sí, señor, porque algunos decían que mañana, el 21 de mayo no es feriado irrenunciable en Chile, por lo que el comercio puede operar con normalidad. Algunos locales podrían ajustar sus horarios dependiendo de la capacidad. Servicios básicos de salud y hospitales, farmacias, APO, clínicas estarán operativos, al igual que cines, restaurantes, bencineras, centros comerciales, donde la tía Julia. Así que no, mañana 21 de mayo no es un día irrenunciable, chiquillo. Así que le acabo de comunicar a la tía Julia que también va a tener habilitado el local mañana. Así que los que quieran ir a pasar un poquito las penas, a celebrar el día de las glorias navales mañana ahí donde la tía Julia, también lo pueden hacer, chiquillos, si no hay problema. Pueden ir a contar de esta tarde. A contar de las 12 de la noche comienza a navegar el barco de la tía Julia. Algunos salen bien mareados, también 5 de la mañana. Y las marineras ni les cuento.

0: Los Vázquez, son las 10 de la mañana con 32 minutos, 10 de la mañana con 32 en esta mañana cariñosa. Nuestros auditores a esta hora comunicándose con nosotros a nuestro WhatsApp.
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0: Así es, nuestro WhatsApp totalmente habilitado, señoras y señores. 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Un saludo grande a toda la gente linda de San Carlos que hasta ahora está en sintonía. Un abrazo grande para ustedes. Nuestro WhatsApp, +56 42 222 0488. Anótalo.
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0: Vamos a nuestro WhatsApp, que dicen nuestros auditores a esta hora de la mañana. Muy buenos días.
2: Buenos días, Betoquito.
0: Buenos días.
2: En realidad, está a tu lado, pero más del lado el carajo de Mario Villanueva, que todavía anda enojado. Anda con la cara de poto.
0: ¿Qué pasó con Mario?
2: Colócale un temita viejo verde a ver si se le puede calmar con esa cancioncita.
0: Oye, ¿qué pasaría con Mario? Chola, compita. ¿Qué pasaría?
2: Por ahí supimos que le quitaron la quincena.
0: Ah, con razón, tiene toda la razón. Encuentro la razón, amigo, que anda enojado. Si le quitaron la quincena, tiene toda la razón. Lo apoyamos en eso, amigo. Oye, ¿qué pasará con Mario, que anda ahí? Anda con los monos ahí. Anda con las mañitas, amigo. Tranquilo, amigo, tranquilo. Oye, ¿quién más está por acá a través de nuestro WhatsApp? Muy buenos días.
3: ¿Cómo está mi chavo?
0: ¿Cómo está mi cuate?
3: En Canadá.
0: En Canadá.
3: Ahí está. Mañana feriado la alcaldesa, que es chilena. Así que me dijo que sí, que me toma el día, ¿no?
0: Ah, dijo que sí. Y oye, ¿qué paletea la alcaldesa?
3: Ya me tomé también mis 3 litros de vino antes de la comida.
0: Sí.
3: Así que yo creo que me voy a quedar dormido antes.
0: Pero creo que me voy a quedar dormido.
3: Un sol, ¿para qué le cuento? Ya hacen como 20 grados.
0: Oh.
3: Y recién son las 10.
0: Mira, mira, se las di tanto de la mañana, ¿eh? Agárrate ya, fuerte. Agárrate. Salud, fuerte, Juan Carlos.
3: Chao, chao.
0: Saludos grandes, Juan Carlito. Ahí está Juan Carlito. Toma el... Oye, Juan Carlito, ahí en Canadá, toma el zona cuadrito nomás. ¿Qué es el problema? Que él tiene que levantarse temprano, aprovecha los primeros rayitos de sol, se coloca frente a la celda para aprovechar los rayitos de sol. Toma el sol en cuadrito todo el día. Pero ya tiene buena temperatura ya, y más encima ahora tiene el Nicolás que se le pone, se pasa haciendo arepa ahí. Ahora sí que... Es complicada. Le he tocado duro la vida, amigo mío, ¿eh? Saludos grandes para Juan Carlito. Menos mal que el alcalde le dio libre mañana. Le va a dar una salida cortita nomás, después vuelta. Por buena conducta. Se porta bien, Juan Carlito. Saludos grandes, Juan Carlito. En Canadá presente. ¡Aló!
1: Hola, Mito Tito.
0: Ah, apareciste, condenado.
1: Soy hijo del Tite.
0: El Tite, ¿cómo está el Tite?
1: Yo quiero ir.
0: ¿A dónde?
1: Con la tía Julia.
0: ¿A dónde la tía Julia quiere ir el niño?
1: Como regalo de cumpleaños.
0: No, estoy que te llevo.
1: ¿Cuánto hay que llevar pata?
0: Ah, sí, po. Linda la cuestión, quiere que lo lleven de la tía Julia, este otro. Ya, espérate nomás. Te voy a preparar una sorpresa buena. Voy a avisar a la tía Julia, pero cuidadito con andarse echando para atrás después, ¿eh? Yo te voy llevando el día de Julia, porque se van a quitar todas las ganas de ir después. Espérate nomás. Saludos grandes para el Tite. Hace poquito estuvo de cumpleaños el Tite. Nuestros auditores se comunican.

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1: 11 grados, 2 décimas.
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0: alegría con Eso decía, te quiero aquí en la 92.1. Estamos en la mañana cariñosa con todo el ritmo y el mejor sabor en tu corazoncito. Te acompañamos a esta hora. Saludos para nuestros auditores y auditoras por aquí a través de nuestro WhatsApp más 56 42 2 22 04 88. Aló.
1: Buenos días, Vitoquito.
0: Buenos días, amiga.
1: Quisiera saludar a Juan Toledo de la micro 12 de la línea 2.
0: Muy bien.
1: De Rosito Higgin. Que tenga un excelente día. Que le vaya bien su día. Y bueno, y saludo igual para todos los otros, sus colegas. Chavito Quito, que tenga buen día.
0: Igual usted, amiga. Saluditos grandes, que tenga linda jornada. Desperte. Saludos para Adrián, que está en sintonía. Saludos grandes, Adrián. Dice que anda con frío hoy día. Saludos grandes, Adrián. Que tengas una bonita jornada, amigo. Son las 10 de la mañana con 56. Esto dice ¿por qué te vas?

para tu corazón, mi amor. 11 de la mañana con un minuto. 11 de la mañana con un minutito, señoras y señores. A esta hora me acompañan mis grandes auspiciadores. 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Pausa comercial, regresamos de inmediato.

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1: Son las 11 de la mañana. 2 minutos.
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1: Está miércoles hoy día, miércoles. Hoy saludamos a quien, mi secretaria virtual Margarita, por aquí se me había olvidado revisar. Ay, qué ingrato soy, Bernardino. El día de hoy estamos celebrando. Muchas felicidades a todos los Bernardinos. Es un abrazo grande para ellos. Saludos para mi secretaria virtual Margarita, que también día a día me envía al santoral. Es un abrazo grande para la Margarita. 11 con 14 minutos, 11 de la mañana con 14 minutos. En esta mañana cariñosa, pronto voy a establecer contacto conmigo un amigo Pablo Fernández desde Puchuncaví. Así que un saludo grande ahí a Pablito Fernández. Tiene que estar conversando y hablando para otras radios, porque él tiene muchas radios, la cual él promociona su Anónimas Mac y colágeno hidrolizado hasta en el norte de nuestro país. Le va bastante bien a mi buen amigo Pablo Fernández ahí, con sus publicidades. 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Presento a nuestros amigos de Vidrería Visala junto a nosotros. 11 con 15 minutos, 11 de la mañana con 15 minutos para los viejitos verdes que están en sintonía. Aquí va este temita musical, lo trae Sol Naciente y dice: Viejo Verde.

0: Se le va el corazón al viejito, pobrecito viejito. Son las 11:19. Saludos a nuestros auditores. Saludos para la ciudad de Talca a esta hora. Saludos grandes para ellos que están en sintonía. Oye, saludos por acá también. Ah, y solo invitó con muy buenos días. Saludos grandes para todo el equipo Radio Cariñosa. Te envío un saludito desde Quinchamalí. Mira que bueno, Quinchamalí presente también. Es un abracito grande allá a Quinchamalí, que están con nosotros a través de la mañana cariñosa. Oye, hoy día tenemos el Con Quién Se Queda. Ojo, en la última media hora del programa tenemos el Con Quién Se Queda para que ustedes también se preparen. Dos intérpretes del recuerdo, dos intérpretes que uno de ellos sale al aire debido a la votación de ustedes. Así que pronto vamos a estar también con el Con Quién Se Queda. Hoy miércoles, la sección que tanto le gusta a nuestros auditores y auditoras. 11:20. Pronto de establecer contacto con mi buen amigo Pablo Fernández desde Puchuncaví. Presente. Saludos para Patricio. Todavía no. ¿Qué dice Patricio por acá? A ver, déjame escuchar a Patricio.
1: Hola, mi toquito Fuente, ¿cómo estáis?
0: ¿Cómo estáis, Patito?
1: Patito aquí.
0: ¿Cómo estáis, Patito? ¿Cómo te ha ido?
1: Mi toquito, todavía tengo las llaves. Todavía no nos aparecen los dueños las llaves.
0: Llaves de portón.
1: Tiene llaveros de portón automático a corriente. No aparecen los dueños de las llaves.
0: Ajá.
1: Si quieren foto, que me llamen al 936.
0: ¿Ya?
1: 800-201.
0: Claudio me dice la chelita. ¿A quién? Ah, el Alex. El Alex. Saludos grandes, Alex. Ya, Alex, yo te voy a mandar una copia de las llaves para allá. Saludos grandes del Alex. ¿Quién más está por acá a través de nuestro WhatsApp? Hola, Vitoco, muy buenos días. Te envío un gran saludo para ti. Dice, saludos para todos mis colegas. Estamos trabajando esta hora en un supermercado que no puedo decir qué es. Ah, por si no me van a pillar. Saludos a todos los amigos que están en supermercados a esta hora también trabajando, reponiendo mercadería en los pasillos, en bodega y todo ello. Hacemos un saludito grande a todos los amigos y amigas que trabajan en supermercados.

0: Vamos a establecer contacto con mi buen amigo Pablo Fernández, si más no me equivoco, ya lo tenemos aquí, don Pablo.
1: Sí, señor.
0: ¿Cómo está, don Pablo? Gusto en saludarle. Bienvenido, buenos días.
1: El gusto es mío. Oye, yo he estado hablando con algunos colegas de radio. Le digo, ¿cuándo nos estamos escuchando de nuevo el lunes? Y me dice, no, me dice, si tenemos que trabajar igual mañana jueves, y otros tienen que trabajar el viernes, y, o sea, no va a haber sándwich.
0: Uh-uh.
1: Y me dice, ¿estás loco que nos van a dar sándwich en esta radio? Y tú dices lo mismo.
0: Ni galleta, ni sándwich, ni nada.
1: Es capaz que el dueño se desmaye, me dijo.
0: No, oiga, yo pensé que se desmayaba el de acá nomás, pero no. El de otras radios, otros colegas, ¿también se les desmaya el jefe?
1: Sí, no, en todos lados, amigo querido. ¿Ah? Entonces, sí, pues hay otros colegas de una radio en el norte, no vaya, la radio Caramelo, lo voy a mencionar. Y hay tres colegas que están de baja, o sea, están enfermos. Y resulta que se tienen que reemplazar unos con otros. Y resulta que había uno que ya llevaba 8 horas de transmisión sin parar, amigo.
0: Es demasiado. ¿Ah? Eso ya es demasiado.
1: Es demasiado, sí. Uno no, uno cuando hace radio, amigo querido, porque yo siempre digo que una radio, y discúlpeme que llevo tantos años en radio, entonces tengo como todo una experiencia para opinar. Las radios no son una fábrica de zapatos, amigo
0: No.
1: La radio no es una fábrica de empanadas, ¿ah? No es una fábrica de muebles. Entonces, cuando hay una persona que está detrás de un micrófono y tiene que estar pensando, tiene que estar improvisando, tiene que estar actualizando, informando, entreteniendo, buscando música, la cuestión no es fácil, amigo.
0: No.
1: Entonces, por eso yo le digo que la mayoría de las radios en Santiago, por ejemplo, los locutores trabajan 3 horas, 2 horas en la mañana, 2 horas en la tarde.
0: Exacto, exacto.
1: Porque la mente se cansa, amigo.
0: Se cansa bastante, amigo. Y eso
1: y
0: es verdad.
1: Lo que hablar, usted... hablar tanto cansa.
0: Sí, eso es verdad lo que dice usted. Yo, un animador máximo tiene que estar máximo 3 horas al aire. Máximo 3 horas al aire. Más allá no se puede. ¿Por qué?
1: Pero
0: porque el desgaste mental que hay, toda la energía que uno acumula y tiene que estar ahí pendiente de todo, un desgaste tremendo. Y además para el auditor tampoco es muy agradable escuchar 4 horas a una sola persona. Entonces,
1: sí, yo estoy en el sindicato, bueno, he estado toda la vida en sindicato de locutores,
0: ¿sí?
1: De Chile, en Santiago, el sindicato de locutores. Y claro, y ahí se le recomienda a todos no trabajar más de 3 horas, amigo. Y si se trabaja más de 3 horas, aparece el sindicato en el medio de comunicación y exige que el locutor no puede estar tantas horas al aire.
0: Exactamente. Por último, hacer una pausa, por ejemplo, no sé, 2 horas en la mañana, 3 horas en la mañana, después
1: claro.
0: Pasando un lapso de tiempo, en la tarde puede ser 2 horas más, 3 horas más. Por ahí sí podemos andar bastante bien.
1: Exactamente, amigo querido. Oiga, he estado, bueno, ayer lo comenté, de las auditoras que ayer pidieron el aceite de orégano, como usted no se imagina. Entonces, como yo siempre tengo inquietudes y ando averiguando todo, en Instagram, en TikTok, en las redes sociales, amigo, hay expertos en aceite de orégano y médicos, la gran mayoría de ellos, que hablan del aceite de orégano y la gente está comprando mucho aceite de orégano, y por eso entonces nos están llamando a nosotros, porque en algún momento yo ofrecí el aceite de orégano por acá. Pero todos coinciden que tiene que ser el aceite de orégano de Italia o de Grecia. Otro aceite de orégano no sirve. No es el aceite que venden de orégano en algún supermercado, en alguna tienda, que no tiene nada que ver con el aceite de orégano. Viene, claro, de la misma planta, todo lo que usted quiera pensar. Pero resulta que este es un aceite de orégano totalmente distinto, que es para que usted lo tome y que sirva para algunas complicaciones. Como por ejemplo, es un suplemento natural sumamente potente, conocido en el mundo de la naturopatía como un antibiótico y antifúngico natural, pero de los más efectivos que hay. Su magia se debe principalmente a 2 compuestos activos, que es el carvacrol, señora, y el timol, y que tienen propiedades antimicrobianas muy, pero muy potentes. Consumir esto en cápsulas es la forma ideal. Es la forma favorita. Todos los médicos recomiendan tomarlo en cápsulas. ¿Por qué? Porque esas gotitas de aceite de orégano que vienen líquido con un gotario y que usted se tiene que colocar debajo de la lengua, el aceite es extremadamente picante y quema la boca o el esófago. Entonces es desagradable y la gente lo deja de lado, no lo toma más. Por lo tanto, tiene que hacerlo esto en cápsulas. Entonces, el aceite de orégano es uno de los remedios naturales más eficaces para combatir el sobrecrecimiento del hongo cándida que hablábamos ayer, tanto a nivel intestinal, en partes íntimas, como la parte vaginal. Destruye las paredes celulares del hongo ¿cierto? Eso hace el aceite orégano, ayudando a equilibrar la microbiota, o sea, termina con el hongo, definitivamente. Es antibacteriano y nos apoya en toda la parte intestinal. Ayuda a combatir bacterias patógenas en el intestino sin dañar tanto la flora buena como lo harían los antibióticos farmacéuticos o como lo haría el aceite orégano en líquido. Es muy utilizado en protocolos como ¿para qué? Para el sobrecrecimiento bacteriano en el intestino delgado, para eliminar la bacteria Helicobacter pylori, para disminuir gases, distensión abdominal y parásitos intestinales. Ahora, refuerza el sistema inmunológico, sí, tiene propiedades antivirales y estimulantes del sistema inmune. Tomarlo ante los primeros síntomas de un resfrío, o un resfriado, mejor dicho, gripe o infección respiratoria, ayuda muchísimo. Tiene propiedades antiinflamatorias y antioxidantes. Datos importantes que usted debe saber. Su uso es diario, 2 cápsulas diarias, pero no puede pasar más allá de 2 meses, ¿cierto? Se recomienda usarlo por ciclos de 2 meses y después descansa su organismo un tiempo y vuelve a tomar. ¿Cuánto vale el producto? Carísimo. Por eso yo no quería hablar de él, pero estoy obligado porque muchas personas nos han llamado para preguntar por el aceite de orégano. 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Muchísimas gracias, qué gusto saludarlo. Nos despedimos entonces hasta el viernes.
0: Hasta el viernes, mi buen amigo, porque no hay sándwich, no hay nada, ni completo, ni nada aquí en esta radio. Así que el viernes estamos acá otra vez.
1: Y ya se viene el día del completo, que es el día 21, y ya están en las tiendas adelantando un poco este fenómeno, y ya en todas partes hay oferta del día del completo.
0: Así es, el día completo, lo vamos a esperar con ansias, con ansias para un buen completito ahí, con harta mayonesa, harta mostaza y pero altas si cosas buenas.
1: Por ahí, a lo mejor en Chillán ya deben haber varias ofertas de completo, adelantaron un poquitito por este fin de semana largo.
0: No sería malo, vamos a andar, sí. Vamos a averiguar qué sucede con las tiendas que venden, especialmente los locales que venden completo, si hay alguna oferta buena por ahí.
1: Un abrazo, no, gracias por todo.
0: Un abrazo, que esté muy bien. Chao, chao, Pablo. Cuídese. Chao, chao. Ahí está mi gran amigo Pablo Fernández a esta hora, en sintonía de la número 1 del sur de Chile. ¡Sí!

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1: 13 grados, 8 décimas.
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0: ahí, vamos. Locutor y picaflor. Yo me quedo con los locutores nomás, picaflor, no sé. Serán otros colegas, no. Yo no ando picoteando, no. Oye, son exactamente las 11:49. 11 de la mañana con 49 en esta mañana cariñosa. Jornada de día miércoles.
1: Anótalo.
0: Anótalo.
1: 56-42-222-0488. 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
0: Alcanzamos, me dice Pulpito, pero obvio que alcanzamos. Al con quién se queda el día de hoy, señoras y señores, dos intérpretes en competencia. Uno de ellos va a salir al aire, uno de ellos lo vamos a escuchar porque usted va a decidir el día de hoy. ¿Qué me dice usted? Ah, ya, ok, ningún problema. No, sí, tenemos tiempo todavía. Alternativa número uno para el día de hoy en el Con Quién Se Queda, por favor, señoras y señores, Gong Chino. Nuestro primer concursante, nuestra primera participante del día de hoy a este gran escenario de Radio Cariñosa es Marisela con Hoy Me Pides Amor.

Lindo tema, linda canción junto a Marisela, eso decía, hoy me pides amor. Alternativa número uno en el con quién se queda a esta hora. Y alternativa número dos, llega Tormenta con adiós chico de mi barrio. ¿Cómo dice ahí? Vamos.

0: un auto, perico. No te puedo alcanzar. ¿Cuál de los dos temitas le gusta, amiga? ¿Por cuál de ellos dos va a votar el día de hoy en el Con Quién Se Queda? Línea 2220488, desde ahora ya. ¡Vamos! ¡Aló, buenos días!
1: ¡Buenos días!
0: ¡Buenos días! ¿Con quién hablo por ahí?
1: ¡Jimenita Riva!
0: ¿Cómo estás, Jimenita? ¿Cómo te ha ido, amiga?
1: ¡Bien, Pichoquito! ¡Bien, Pichoquito!
0: ¡Qué bueno! ¿Cómo te has portado, Jimenita?
1: ¡Bien, he estado súper bien!
0: ¡Eso es importante! ¡Súper, súper bien, Jimenita!
1: Un poquito.
0: Oiga, ¿y escuchó las dos canciones en competencia el día de hoy, o no?
1: Por supuesto, pues.
0: Ya, ¿y cuál de las dos se decide usted? Cuénteme.
1: Hoy me pides amor.
0: Hoy me pides amor junto a Marisela.
1: Un poquito.
0: Mm. Oiga, ¿y usted qué onda con el amor, oiga?
1: Por eso, pues me están pidiendo amor, pero ahí estoy.
0: Ah, le están pidiendo amor.

0: amor.
1: Mi... tienes amor, Pobito. Su... necesito pero... que estoy, pero no sé si el sí o el no.
0: Ah, pero es que él tiene que jugar sola por usted, po.
1: Por eso, lo
0: obvio.
1: Que la juegue conmigo.
0: Sí, pues sométalo a pruebas nomás, sométalo a pruebas nomás, a ver si es verdadero el amor o no, po.
1: Sí, Pobito, quito, en eso estoy, por eso voto por el número uno.
0: Me parece espectacular, Jimenita, eso me gustó. Un abrazo grande, se me cuida, ¿ya? Que esté muy bien, Jimenita. Un besito. Chao. Ahí está la Jimenita. Mira, le pidió un amor a la Jimenita. Me gustó. Hoy me pides amor. No, que ese hombre se la juegue por usted nomás, Jimenita. No, que haga cosas por usted. Que le demuestre que en realidad ese amor ahí es verdadero. Línea 2220488. 2220488. ¿Con quién te quedas el día de hoy? Buenos días.
2: Buenos días, Vitoquito.
0: Buenos días. ¿Con quién hablo por ahí?
2: Acá, de Bulnes.
0: Desde Bulnes, desde Bulnes. ¿Dónde queda Bulnes, amiga?
2: No me pregunte.
0: Queda cerquita de Chillán y cerquita de... No, queda más cerca de Chillán que de otra comuna. ¿Cómo está, amiga? ¿Cómo le ha ido?
2: Bien, Vitoquito.
0: Qué bueno. ¿Cómo está la temperatura hasta ahora en Bulnes? ¿Mucho frío? ¿Cómo está la cosa por ahí?
2: Al menos mi termostato está... más para el frío que para el calor.
0: Ah, el termostato está más para el frío que para el calor. Ya. La sensación térmica suya es más frío que calor, amigo.
2: Así nomás es, Vitoquito.
0: Me imagino con un bonito día también acá en Chillán. Tenemos un hermoso día, amiga.
2: Sí, aquí ahora hace poco nomás que salió el sol.
0: Sí, porque en algunos sectores había como neblina. Así que me imagino que en Bulnes igual ya va a entrar a calentar el calita de gallo ya.
2: Sí, ya está empezando a calentar, Vitoquito.
0: Me gustó eso. Oiga, ¿y con quién se queda el día de hoy? Cuénteme.
2: Con la número uno, Vitoquito.
0: ¿Se queda con la uno, con Marisela? Uh-huh. No me diga que también le están pidiendo amor a usted.
2: No, Vitoquito.
0: Ah, no.
2: Yo no estoy para eso.
0: Nada con el amor.
2: No.
0: Mejor sola que mal acompañada es usted.
2: Sí, Vitoquito.
0: Me parece.
2: Con mis mañas.
0: Me parece. Oh, ¿tiene muchas mañitas usted?
2: Sí, porque ya estoy acostumbrada
0: a estar solito. Ah, es que eso, uno al final se acostumbra a estar solito. Entonces otra persona que le esté fregando al lado ahí no, mejor que no, ¿cierto?
2: No. No, qué mejor compañía que ustedes,
0: pues. ¿Cierto? Aquí estamos nosotros, la acompañamos, estamos todos los días ahí con usted en su radio. Así que no, que ese ahí nomás no esté pasando rabia. No, ¿para qué pasa rabia? ¿Cierto?
2: Paso rabia conmigo misma, mamá.
0: ¿Cierto? Mejor, pues. Mejor. Así que le envío un saludito grande y que tenga un lindo día. Gracias por votar, ¿ya?
2: A usted también, Vitoquito. Un saludo para mi amiga Blanquita Arroyo, que ahí nomás.
0: Chuta, está ahí nomás con la salud.
2: Sí.
0: Pucha, gay, ojalá se mejore pronto.
2: Un abrazo y un beso grande para ella,
0: Vitoquito. Ya, pues un saludito grande para ella. Se me cuida, Vivi, cuídese.
2: Me toca la corneta, Vitoquito.
0: Pero obvio, pues mire. Ahí tiene un toque corneta. Un abrazo.
2: Gracias, que tenga un buen día.
0: Ya. Igual, chao. Ahí está nuestra amiga Viviana desde la comuna de Bulnes, Ciudad de las Camelias. Esta hora, votaciones. ¿Cómo vamos con las votaciones el día de hoy? Marisela, esto dice: hoy me pides amor, alternativa número uno. Un lindo tema musical a esta hora en el ¿Con quién se queda?

0: ¡Ay, qué cruel eso! Ya no quiero compartir más mi amor contigo. Yo me muero, ¿ah? ¡Me muero! ¡Me muero! Y la segunda dice... ¡Adiós, chico de mi barrio!
1: ¡Adiós, chico de mi barrio!
0: La voz de Tormenta.
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0: ¡Qué linda canción también!
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0: ¿Con quién se quedan, chicas?
1: Por el
0: barrio. No me sale tan bonito como la tormenta, pero algo le hacemos empeño.
2: Cómprate un auto, perico, cómprate un auto, cómpratelo ya.
0: No, estos chiquillos se basan. ¡Aló!
3: Hola, chiquito.
0: Hola, amiga. Buenos días.
3: Yo soy Susana Muñoz, me quedo con las dos.
0: Susana Muñoz se queda con las dos, dice la Susanita. Oye, primer voto para la número dos, ¿no? Primer voto que la Madricela está haciendo furor. Ah, no.
4: Hola, Vitoquito. Yo voto por la número uno.
0: ¿Por la número uno?
4: Que tengas un buen día.
0: Igualmente para usted, amiga.
4: Y una linda tarde.
0: Cuídate igualmente.
4: Mucho.
0: Igual se me cuida. Aló, buenos días. Hoy me pides
5: Hola,
0: amor.
5: Hola, Vitoquito. Buenos días.
0: Buenos días.
5: Yo me quedo con el tema número uno de Madricela.
0: Madricela.
5: Hoy me pides amor.
0: Uh-huh.
5: Saludo a mi mamita Berlinda, a mi hermano Mauricio. Y a toda mi familia.
0: Chao, amiga.
5: Que tengan un maravilloso día.
0: Igual usted, un lindo día. Aló, buenos días.
6: Buenos días, Vitoquito.
0: Buenos días, ¿con quién tengo el gusto?
6: Con Margarita Espinosa.
0: ¿Cómo está, Margarita?
6: Bien, aquí. Con un poquito de frío, pero
0: tiene, ¿tiene frío la Margarita?
6: Sí.
0: Oiga, ¿cómo han caminado su almuerzo?
6: No, todavía no pasa nada.
0: ¡Chuta!
6: Hoy día no se come. No se trabaja, no se come.
0: Estar comiendo todos los días, mala costumbre, todos los días estar comiendo, amiga. Así que no, hoy
6: mala
0: día no se come.
6: Mala costumbre, sí.
0: Amiga mía, ¿y con quién se queda el día de hoy? Cuénteme.
6: Con la número uno.
0: Se queda con la uno, con Marisela.
6: Marisela.
0: Ok, amiga, un besito grande, se me cuida.
6: Ya, Vitoquito, muchas gracias.
0: Chao, amiga. Ojalá que salga temprano el almuerzo de día. Va a salir como a las 4 de la tarde. Ay, oye, tengo muchos mensajes por acá a través de la número uno del sur de Chile. Muchos mensajitos con quién se queda. ¿Aló?
7: Hola, hola, buenos días.
0: Buenos días.
7: Buenos días por aquí, de Chillán Viejo.
0: ¿Chillán
7: con
0: Viejo?
7: Todas las pilas como día viernes. Ah, no, miércoles.
0: Hoy día es miércoles, po.
7: No importa, parece día viernes.
0: Sí.
7: Mi opción es la uno.
0: La uno.
7: De Marisela.
0: Marisela.
7: Saludos a todos.
0: Ok.
7: Buenas semanas de feriado.
0: Saluditos grandes también para ti, amiga.
8: Buen día, Vitoquito.
0: Buenos días.
8: Yo me quedo con la número dos.
0: Seguía
8: obviamente,
0: con la dos.
8: Chico de mi barrio.
0: Adiós, chico de mi barrio. Aló.
9: Vitoquito, soy Normita.
0: Normita.
9: Y voto por la número uno. Saludos, ajá. Besitos.
0: Saludos grandes a la Normita. Con la número uno, dice Normita. Buenos días. Ahí. Este WhatsApp está más lento.
10: Ahí. Hola, buenos días, Vitoquito.
0: Buen día, amigo.
10: Sangüesa. Sabe que yo me voy por Marisela porque no estoy ni ahí con el chico. Hace mucho tiempo ya creí que echaba al chico
0: ya,
10: y me cae mal porque...
0: ¿El chico de tu barrio?
10: El chico y hediondo. Así que voy por Marisela.
0: Marisela, ya, ok. Tiene que decirle al chico del barrio que se le lave más seguido entonces. Que le muestre la agüita. ¡Aló!
11: Hola, buenos días, mi toquito.
0: Buenos
11: escuchando
0: días.
11: La radio y como siempre, yo voto por Marisela. La conozco desde niña, su música, así que...
0: Hoy me pides amor.
11: Un saludo enorme, que tengan un excelente día.
0: Gracias, para usted, amiga.
12: Hola, Vitoquito, mi nombre es Anita Aldieta.
0: Anita.
12: Y voto por la número uno.
0: Por la número
12: Hoy
0: uno.
12: Hoy me pides amor, es las canciones que más me encantan.
0: Marisela.
12: Que tengan un día, Vitoquito.
0: Gracias, Anita.
13: Número dos.
0: Oye, amigo, te volviste loco. Número 2. ¿Ahí? Ya, vamos. Ahí pues, ahí. Aprieta ahí, hombre.
14: Hola, hola, Vitoquito.
0: Hola, amigo.
14: Me encanta tu programa y soy auditor tuyo todos los días.
0: Buena, Máximo.
14: Y te mando un fuerte abrazo, amigo, en este día helado, completo. Pero aquí estamos tratando de ponerle el hombro.
0: Así es.
14: Y bueno, mi opción es por la número uno.
0: Por la número uno.
14: Una canción hermosa, fabulosa, como es la diva de Marisela.
0: Marisela.
14: Encantadora. Ahí estamos, Vitoquito. Que tenga buen día. Saludos a todos.
0: Igualmente, amigos. Saludos grandes para ti. Gracias por llamar. ¡Aló!
15: ¡Vota dos!
0: Oye, se volvió loco este chiquillo de día. ¡Aló!
13: Buena, buena, Vitoquito.
0: ¿Qué tal?
13: Mi zapato 4850. Yo voto por Mar y Zebra.
0: Mar y Cela. Mar y Cela. Señoras y señores, público presente. Ya esto está definido completamente, amigo. Y si le damos más vuelta, ¿para qué? Porque ya está todo dicho. Y la ganadora del día de hoy es... Maricela con... Hoy me pides amor. En el Con Quién Se Queda de hoy.

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vamos todos a bailar cumbita porque estamos a esta hora disfrutando de la Feria y las Pulgas a través de la 92.1. ¿Cómo están, amigos? ¿Cómo están, amigos? Bienvenidos a esta hermosa jornada. Hoy estuvo helada la mañana, estuvo más helada que... No, no vamos a empezar nada con eso porque estaba de moda. ¡Ay, qué candado de potrero! Entonces, no, no, no. Pero estamos listos, preparados para comenzar a disfrutar de las canciones a través de la 921, como les dije. 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

Ahí estamos, Pilsen. Ya estamos nuevamente para continuar entregándole todo el cariño a nuestros amigos que a esta hora están con nosotros. Atención, porque vamos a reiterar, tengo amigos que están arrendando casas en Chillán Viejo. 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Con todas las comodidades que requieren. Tengo un número telefónico si usted requiere también de sus servicios, ¿eh? Tengo mi amigo Patito que está buscando trabajo también como cocinero, maestro planchero, sabe todos los sanguchitos habido y por haber, para que usted también tenga esa posibilidad de tener en su hogar, junto a ellos y junto a Vivero Sobrien. 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

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Por acá tengo un amigo que está vendiendo todavía su bicicleta a los 29. Tengo el número telefónico. ¿Qué más tengo? Tengo. Una amiga está vendiendo su cama de una plaza y media. Por acá está presente también. También está el número telefónico si usted lo requiere. Así que a marcar, se ha dicho, nuestro teléfono, el 222-0488. Sigamos disfrutando de la Feria de las Pulgas.

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1: 9 grados, una décima. 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

0: así suena Valentino Merlo.
1: Londres con flow, Oulo Londra.
2: A contar del lunes tenemos una modalidad muy importante para ustedes porque vamos a implementar todas nuestras redes sociales para que también tengan la opción de mostrar sus productos. Ya lo sabes, en el WhatsApp más 56 42 222 04 88, tú mandas tu fotografía con tu producto que querés vender y la descripción correspondiente, y nosotros lo vamos subiendo a nuestras redes sociales. Aparte de salir en la radio, también va a salir en la multiplataforma que tenemos preparado de la feria. Así que a marcar nuestro teléfono y a seguir participando con nosotros hasta las 13 horas. Estamos disfrutando de la Feria de las Pulgas junto a Manolete Led, junto a Pipero Sobrián.

Oye, mañana es feriado. Sí, qué rico. Mañana es festivo y vamos a disfrutar. Nosotros tenemos una programación musical. Pitoco Fuente está vuelto loco, colocando la mejor carne a la parrilla, porque vamos a tener feriado mañana. Sí, qué rico. Vamos a estar disfrutando junto a ustedes de esta hermosa jornada, que es 21 de mayo. Aprovechemos, porque en una vez después nos quitan el 21. Ay, ay, ay, hasta ahí llegamos riados. ¿Qué va a pasar el viernes? ¿Iremos a tener el sanguchito o no? Le vamos a ir a preguntar al jefe, ¿eh? Mientras tanto, yo los sigo invitando para que sigan participando, marcando al 222-0488 en esta jornada. Uy, junto a Vivero Sobrien y junto a Manuel Etelet, que mañana también disfrutamos, festivo. Pero estamos atendiendo, para que usted lo sepa.

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0: qué hora es, cariñosa?
1: Son las 12 horas, 57 minutos.
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0: Qué agrado poder saludarlos a ustedes que ya están en la sintonía de Radio Cariñosa 92.1, dando inicio a nuestra sesión de noticias el día de hoy, acompañados, como siempre, por quienes hacen posible que estemos junto a usted, Radiología Chillán, y de inmediato vamos a comenzar con informaciones, las cuales vamos alternando con música. Vamos a ir a la primera información que nos señala una situación que vivimos en esta mañana, donde nos visitó en los estudios de Radio Alborada la Seremi de Vivienda y Urbanismo de la región de Ñuble, Carolina Navarrete, y uno de los temas centrales fue preguntar definitivamente qué pasa con la reconstrucción post situación de incendios forestales que vivimos. Les invitamos a recordar este diálogo.
1: Los cambios de gabinete son una facultad exclusiva al presidente de la República y forman parte de las decisiones que nos van a permitir ajustar y fortalecer la gestión de gobierno. Desde Ñuble nosotros valoramos el trabajo de las ministras salientes y vamos a seguir avanzando con fuerza en las prioridades que el presidente Kast ha definido para el país y para nuestra región. Y para Ñuble es especialmente significativo que una cartera tan importante como Seguridad Pública sea asumido por Martina Rau, exintendente de Ñuble, una autoridad de nuestra región con trayectoria pública, con un conocimiento del Estado y sobre todo con una mirada cercana a los desafíos que hoy enfrenta Chile en materia de seguridad. Nuestras felicitaciones al ministro Rau.
0: Muy bien. Nosotros estamos a esta hora entregando a ustedes la programación que Radio Cariñosa va en el 92.1 de la frecuencia modulada y que nos permite seguir unidos para unir a la región de Ñuble. Esta mañana estuvimos conversando en el punto de prensa con la Seremi de Medio Ambiente, que dio a conocer una situación bastante, bastante delicada que se vive específicamente con la calidad del aire en este día, producto de la emergencia, porque no hay buenas noticias y eso fue justamente lo que conversábamos esta mañana, principalmente con la Seremi de Medio Ambiente y también la Superintendencia del Medio Ambiente de nuestra región de Ñuble, lo cual pasamos a revisar en los próximos instantes a través de nuestro informativo. Canal 1 de Televisión, Radio Alborada y Cariñosa, importante punto de prensa. Y acá en dependencia de la delegación nos encontramos con la Seremi de Medio Ambiente de Ñuble, Angélica Cuevas, que nos va a contar y nos va a especificar y profundizar mayormente de la temática que se ha tratado esta mañana. ¿Cómo está, Seremi? Muy buenos días.
2: Muy buenos días a ustedes y a todas las personas que nos ven a través del canal. Y no estamos con una muy buena noticia, lamentablemente estamos con la primera emergencia de esta temporada. Y es un tema complejo porque esto afecta directamente la salud de las personas.

0: aguda o con enfermedades cardiovasculares son principalmente la población vulnerable ante este tipo de episodios críticos que en el fondo nos deja una calidad del aire en malas condiciones de ventilación para poder respirar.
1: Y nos acompaña justamente también acá en las dependencias de la delegación.
2: Cristian Lineros, de la Superintendencia del Medio Ambiente.
1: Don Cristian, lo que significan estos episodios críticos que ya con las bajas temperaturas y todo aquello se ha sentido con mayor fuerza en la capital regional o intercomuna Chillán Viejo.
2: Sí, bueno, básicamente reforzar lo que señala la Seremi de Medio Ambiente. Estamos en un problema que se genera producto de una condición climática. No es solamente la intercomuna la que está sujeta a esta condición, es prácticamente toda la zona central de Chile. Estos fenómenos de inversión térmica traen consigo bajas temperaturas y problemas de ventilación. Por eso, como bien se ha señalado, reforzar las medidas que son las más relevantes hoy día, lo que se señala desde el punto de vista de la actividad física, también relevar al mundo del agro la prohibición expresa de hacer quemas agrícolas, tanto en Chillán como en Chillán Viejo, como también hacer quema de residuos, y también reforzar el consumo de leña seca. Nosotros hemos realizado alrededor de una fiscalización del orden de los 500 metros cúbicos de leña, prácticamente toda está seca, lo que habla de un muy buen estándar, y también colaborar con denuncias para que nosotros podamos mejorar la fiscalización en aquellos puntos que se considere que la leña no cumple con el estándar de calidad, y también recordar la prohibición que existe del comercio de leña en espacios públicos, toda vez que esta tiene que ser distribuida a partir de lo que son centros de distribución o locales que están establecidos para todo lo que es Chillán y Chillán Viejo.
1: Tome en cuenta este factor que es importante. Si a usted le incitan a comprar en un lugar público, no se puede. Tiene que ser en lugares certificados. Ahora vamos a reiterar lo que fue esta mañana la conversación que sostuvimos con la Seremi de Vivienda, porque el tema reconstrucción es fundamental en esto, después que pasaron ya los incendios forestales de la temporada estival ya pasada. Vamos a escuchar. Televidente de Canal 1 de Televisión, a oidores de Radio Salvorada y Cariñosa, hemos recibido durante esta mañana la visita de la Seremi de Vivienda de la Región de Ñuble, Carolina Navarrete, y uno de los temas tratados, ¿qué pasa con la reconstrucción tras los incendios vividos en temporada estival? Seremi, ¿cómo está? Muy buenos días.
3: Muy buenos días. Bueno, hemos estado avanzando de manera muy rápida, la verdad, lo han dicho los vecinos cada vez que hemos estado en terreno, ya iniciando obras en Ranquil, en Portezuelo, en Quillón, en Bulnes. Nosotros hemos catastrado 344 familias que perdieron sus viviendas y que son hábiles para recibir subsidio por parte del Ministerio de Vivienda y Urbanismo. En el sector de Libuy ya hay casas prácticamente terminadas a la espera de recepción municipal, y esperamos, por mandato del presidente José Antonio Kast y también del ministro Iván Poduje, poder tener la mayoría de esas casas finalizadas antes de que comience el invierno más crudo en nuestra región. Ese ha sido el compromiso, poder avanzar con celeridad, pero también entregar viviendas de buena calidad y viviendas que puedan permitir una calidad de vida y una reconstrucción, no solamente en lo material, sino que también en la vida y en la calidad de vida de cada uno de los ñublencinos que lo perdieron todo en los pasados incendios de este verano.

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1: 9 grados, una décima. 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
3: La discusión en la sala de la Cámara de Diputados del proyecto de ley de reconstrucción nacional, conocido también como mega reforma económica, se encuentra en pleno debate esta semana en el Congreso. La iniciativa legal clave para el Ejecutivo busca impulsar la reactivación, el empleo y agilizar también la inversión. Por la enorme cantidad de temas que toca y las indicaciones realizadas, no fue sorpresa que el tiempo de discusión fue muy prolongado, pero el diputado Carlos Chandía manifestó que eso no era lo relevante, sino los temas de fondo que busca la propuesta del Ejecutivo.
4: Efectivamente, esta semana tenemos jornadas muy extensas por el proyecto de reconstrucción del gobierno, pero la noticia no debe centrarse en las horas más u horas menos que pasaremos en la sala, discutiendo y luego votando la iniciativa, sino en la importancia que tiene para la vida de miles de chilenos el esfuerzo que se está haciendo por sacar adelante esta iniciativa. En efecto, más allá de las críticas que ha habido por temas puntuales, en su contexto general, esta futura ley busca devolver a la economía nacional el dinamismo que tuvo para generar las condiciones de crecimiento y también del empleo.
3: El hecho de ser un parlamentario alineado con el actual gobierno que encabeza el presidente de la República, José Antonio Kast, no significa que el diputado Chandía vote a favor de cada una de las propuestas del proyecto de reconstrucción. Fue enfático al decir que hay puntos en los cuales harán ver su posición y la de su bancada de Renovación Nacional.
4: Las cifras macroeconómicas que hemos tenido o que hemos conocido siguen mostrando un panorama tremendamente complejo que obliga a efectuar también cambios más drásticos. Ahora bien, como bancada hemos marcado unos puntos de inflexión porque estamos convencidos que la discusión en ambas cámaras del Congreso son para brindar la oportunidad de mejorar la propuesta. Un ejemplo es el mejoramiento y no la eliminación de la franquicia tributaria como se ha anunciado. Por supuesto que como parlamentarios oficialistas queremos que el actual gobierno tenga la oportunidad de marcar su sello, pero se debe considerar la experiencia de quienes estamos legislando porque representamos la sensibilidad de nuestras regiones y también porque estamos poniendo por delante el bienestar de la gente.
3: Ayer la jornada desde la mañana y hasta la noche estuvo dedicada a las intervenciones de cada uno de los integrantes de la Cámara de Diputados y hoy es el turno de las votaciones en la sala. Considerando el mejoramiento que la iniciativa puede tener, el diputado Chandía espera que prime la cordura y se apruebe para que continúe tramitación en el Senado.
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0: Muy bien, ya tenemos listo nuestro contacto telefónico. Aprovecho de saludar a mi querida amiga Edith Villagrán y Martínez porque tenemos de todo sorpresa
1: en
0: en este informativo. ¿Cómo ha estado, mi querida
1: amiga?
0: Muy
1: bien, Juan Carlito, muy bien por acá.
0: Me preguntaron si hacía frío en Chillán.
1: A esta hora ya no.
0: No tanto. Pero habíamos comenzado con una neblina, Dios mío, que ni le cuento. Yo venía caminando a la radio, me perdí tanto que después decía bienvenido a Temuco. Así que tuve que regresar. Así. Bueno, vamos a saludar. Pregúnteme a quién vamos a saludar.
1: ¿Con quién estamos, Juan Carlito? ¿A quién vamos a saludar a esta hora cuando ya son las 13:40?
0: Vamos a saludar a la gerente de marketing de la empresa Tú Ves.
1: Ah, mire usted.
0: Sí, ella nos va a explicar. Verónica Melgarejo, ¿en qué parte de Chile estás? ¿Cómo te ha ido? Buenas tardes. ¿Aló? A ver si tenemos la oportunidad. ¿Verónica? ¿Verónica, nos estás escuchando?
1: Estamos con un problemita por ahí.
0: Problema técnico. A ver, ¿no será a lo mejor que...?
1: Mire, vamos a hacer algo. ¿Sí? Vamos a ir al tema musical. No. Le vamos a pedir que nos espere un minutito.
0: ¿Aló? ¿Nos escucha? Me escucha súper bien acá, pero nosotros acá tenemos más de algún problema técnico.
1: No, le escuchamos muy bien.
0: A ver... Si estás ahí, claro, está, pero no nos escucha.
1: Mire, vamos a hacer algo, vamos al tema musical entonces y ya en cosa de minutitos vamos a estar con ella a través de la línea telefónica. ¿Qué le parece?
0: Muy bien.

0: Bueno, creo que ya estamos en contacto con la gerente de marketing de la empresa A Tu Vez, Verónica Melgarejo, a quien saludamos desde la capital regional, acá en la región de Ñuble. Verónica, ¿cómo estás?
1: Hola, Juan Carlos, muy bien. ¿Cómo están todos los auditores de Radio Cariñosa? ¿Me escuchan ahora?
0: Sí, ahora sí te escuchamos bien. Y si incluso te acerca un poco más a tu teléfono, te van a escuchar fuera de Chile también.
1: Ah.
0: Así es que ya. Aquí estoy con mi querida amiga Edith Villagrán y Martínez.
1: Hola, Edith.
2: Hola, un gusto de saludarla. Muy bien estamos por acá.
0: Verónica, ¿qué sorpresa nos traes? La empresa Tu Vez. En este sentido, ¿es una empresa de televisión satelital? ¿Por qué no nos cuenta un poquito qué es?
1: Bueno, sí, justamente eso, por eso lo estaba contactando, porque quería que supieran quiénes somos. Y bueno, contarles que Tu Vez es una empresa chilena que ofrece un servicio de televisión satelital hace ya varios años en América Latina. Tenemos un telepuerto que está acá en Curacaví, cerca de Santiago. El telepuerto es un lugar físico desde donde se recepcionan las señales de los satélites y desde ahí transmitimos los canales de televisión para toda Latinoamérica, ¿ya? Tenemos muchísimos canales, estamos en 8 países y bueno, hoy día nos acercamos a ustedes para que nos conozcan, que nos interesa que sepan quiénes somos y qué es lo que ofrecemos, porque ya llevamos harto tiempo operando en Chile, entonces queríamos llegar hasta ustedes con nuestro servicio y contarles un poquito también en qué consiste.
0: Ahora, ¿cómo funciona y cuáles son los requisitos? No, el primer requisito no se me va a olvidar nunca, porque si hablaste de Curacaví, voy teledirigido para allá.
1: Mira, primero te voy a contar cómo funciona. Es un servicio súper simple, ¿ya? Es un servicio de televisión, como te decía, satelital. Entonces, eso hace que, a diferencia de otros servicios de televisión, aquí tú no necesitas una red de cable o de fibra. Ya cualquier persona que tenga electricidad puede acceder a este servicio. Nosotros contamos, te vamos a tu domicilio, te instalamos una antena pequeñita en tu hogar, desde ahí un cable a un decodificador, que es una cajita chiquitita como de 10 centímetros, y de ahí al televisor, y te dejamos viendo más de 120 canales, donde la mitad más o menos son en HD, y que tienen un contenido súper diverso. Hay canales de cine, de serie, de deporte, dibujo animado, teleseries, programas culturales, de comida, moda, viajes, noticias. Bueno, y por supuesto están los canales nacionales. Entonces hay para todos los gustos. Lo más importante de esto, como te decía, que como es satelital y no requiere un cablecito, no dependemos tampoco de la internet para funcionar. Es decir, cualquier usuario puede llegar ver televisión, porque acá no necesitas tener ni una clave, ni recordarte cuál era tu mail para poder entrar, nada de eso. Tampoco, como no usa internet, no se comparte, entonces hay otros dispositivos a veces que están conectados a internet y se te cae el servicio. No pasa nada, es un servicio súper estable, no se corta, es muy simple. Y como es satelital, una de las cosas que más nos interesa es que sepan de que nosotros llegamos a todas partes, especialmente a esos lugares donde las otras empresas no llegan porque no han querido desplegar sus redes hasta allá, y principalmente también a esos lugares que están como bien alejados de repente de la ciudad, ya que son más rurales. Llegamos hasta ahí. Incluso somos el único operador de televisión satelital que hoy día está operando desde la Antártica. Ya hace más de 10 años que estamos en la base de Ordo 6 entregándole entretención a los chilenos que están por allá. Y los requisitos, bueno, son súper, súper poquitos. O sea, mira, primero hay que ser mayor de 18 años, nada más, ¿ya? Y bueno, tener electricidad, como te decía. Eso es todo. Yo los quiero invitar a que conozcan nuestra oferta con todos los canales que nosotros en el fondo tenemos en nuestra página web, tuvez.cl, y que desde ahí en el fondo puedan entender que llegamos a todos los hogares de Chile, a todos. No necesitamos que, no tengo factibilidad de la red, no hay cable, no, eso aquí no ocurre, ya, porque funciona con esta antenita, y es fácil, pues, solo 18 años y querer disfrutar de esta entretención. Nosotros ya tenemos clientes por ahí donde tú estás, tenemos clientes en Chillano hoy día, en Bulnes, en Quinchapalí, en Pinto, en Huarpe, en Quillón, en Portazuelo, en Ñapas, Nipas, en San Ignacio, en Coihueco. 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
0: Verónica Melgarejo, muchas gracias por este contacto telefónico, gerente de marketing de la empresa Tú Ves. Y como tú ves, yo también voy a ver en la tarde la página web.
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1: sí, Juan Carlos,
0: vaya usted a disfrutar.
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0: Muy bien, muchas gracias, Verónica. Mi querida amiga Edith, tenemos el tiempo para ir a un tema
2: sí,
0: musical.
2: Sí, por supuesto, hay
0: luego
2: tiempo.
0: Luego regresamos.
2: Muy bien.

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1: Bueno, nos queda un minuto y con todo nuestro cariño, vamos a saludar a la Seremi de la Mujer y Equidad de Género, María José Pérez, que está en línea telefónica, porque en este minuto que nos queda, Seremi, ustedes han desarrollado una labor muy importante. ¿Cómo le va?
2: Hola, don Juan Carlos, muchas gracias. Sí, así estamos aquí desplegados en la comuna de Pinto. Ya partimos de la mañana tempranito con mujeres acá en intercambio de semillas desde Provecial, en conjunto con el alcalde aquí, Jairo del Pino, ya para entregar información igual directa de primera fuente que mandataba por nuestro presidente José Antonio Kast.
1: Perfecto, perfecto. Y la misión de ustedes en esta parte final, ¿cuál ha sido en este despliegue?
2: Bueno, aquí en este despliegue hemos trabajado la información acerca del cupón de gas, ya para ir los auditores que nos están escuchando. Principalmente consiste en este cupón de 27.000 pesos, donde tenemos el acceso de poder activarlo a través de la página www.cupondegas.gob.cl con la clave única, ya, y va en beneficio directo a las familias, principalmente a los que tienen 80% más vulnerables en la ficha de social de hogares, ya, y también a la jefa de hogar o jefe de hogar. Ya, en ese sentido tenemos este plazo, y importante a la audiencia decirle que tenemos plazo hasta el 30 de junio para poder activarlo, y luego de eso ya una vez activado podemos acceder a través de la aplicación de Banco Estado, y si no tiene la aplicación, a través de una caja vecina para poder tenerlo impreso y poder hacer uso de este cupón. ¿Ya? Así que animar ahí con esta información muy reciente que nos estamos desplegando aquí como Seremi, igual como también nuestro presidente lo ha mandatado desde el lunes, que está abierta esta activación, ya, y se cierra el 30 de junio para activar el cupón de gas, que es un cupón de 27.000 pesos.
1: Bueno, Seremi, muchas gracias por este contacto. Nosotros ya nos estamos despidiendo, pero si en algo puede servir para este día viernes a las 13:15, la espero acá en los estudios. Le hago la invitación públicamente.
2: Muchas gracias, don Juan Carlos. Muy amable.
1: Ahí nos estamos viendo. Listo. Mi querida amiga Edith.
3: Muy bien, pues así ya estamos despidiendo sesión de noticias a través de Radio Cariño. O sea, que tengan una excelente tarde y disfruten mañana. Aprovechen de descansar.

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0: ¿Qué hora es, cariñosa?
1: Son las 2 de la tarde. Un minuto.
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7: 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Y hoy día vamos a revisar frases motivadoras. Como siempre, vamos a tener algunas frasecitas para acompañarte en tu día, en tu jornada. Quiero comenzar con esta frase que me encanta. Lo que hoy parece un sacrificio, mañana será tu mayor orgullo. ¡Qué linda frase! Extraordinaria. Quizás tú muchas veces estás con miedo de hacer cosas, estás cansado, cansada de todo el trabajo, de todo lo que hay que hacer. Pero lo que hoy es tu sacrificio, mañana es tu mejor orgullo. Será tu mayor orgullo. Mira qué lindo. Porque la vida es ahora. ¿Ya? Porque la vida es ahora. Así que, mis queridos, a seguir adelante a pesar del cansancio, a reponer fuerzas, ya seguir adelante. Así que eso es para ti que quizás hoy día está un poquito desanimado, desanimada y estás pensando siempre en motivarte a salir adelante por tu familia, bueno, y por ti también, ¿eh? Eso es importante, por ti. Vamos a las canciones, ya estamos de vuelta. 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Pausa y ya estamos de vuelta.
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0: párrafo que me encanta, no rendirse, de esta frase mejor dicho, no rendirse. No rendirse no significa no sentir miedo, cansancio o frustración. Significa seguir avanzando incluso cuando la vida parece ponerse cuesta arriba. Muchas veces creemos que las personas exitosas nunca dudaron, pero la verdad es que también lloraron. Pensaron en abandonar y sintieron que no podían más. La diferencia es que decidieron continuar un día más y a veces ese día más cambia toda una historia. Súper relevante, ¿eh? El no rendirse, el seguir adelante. Y no significa sentir miedo, cansancio, frustración. Significa seguir avanzando incluso cuando la vida parece ponerse cuesta arriba. Muchas veces creemos que las personas exitosas nunca dudaron, pero la verdad es que también lloraron, también la pasaron mal. Hoy estamos hablando de frases, de párrafos, de diferentes libros de crecimiento personal, de mis libros también, que compartimos con ustedes. Pueden escribirnos al 9749-50285, 9749-50285.
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Viento personal a esta hora de la tarde. Nos sintonizas todos los días a través de Marva Comunicaciones, tanto Radio Alborada como Radio Cariñosa. Hay un párrafo que me encanta, que está en uno de mis libros, que dice: hay momentos en que todo parece ir lento y uno siente que el esfuerzo no vale la pena, pero los procesos importantes toman tiempo. Un árbol no crece de un día para otro, y los sueños tampoco. Cada caída deja aprendizaje, cada error deja experiencia y cada obstáculo fortalece el carácter. Rendirse puede parecer una salida rápida, pero preservar puede abrir puertas que hoy todavía no alcanzamos a ver. Mira qué entretenido, mira qué lindo este párrafo donde parece que muchas veces va todo lento y uno siente que el esfuerzo no vale la pena, pero los procesos importantes toman tiempo. Un árbol no crece de un día para otro y los sueños tampoco. Cada caída deja este aprendizaje. Qué lindo. Esto tú lo puedes encontrar en uno de mis 4 libros: Quiebra tus miedos y sé feliz, Cómo vivir motivado plenamente y, por supuesto, Sea un inteligente emocional, y el último, que se llama Conéctate con tus emociones y atrae la abundancia. 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Seguimos con más canciones en esta selección musical.

0: Seguimos junto a ustedes a esta hora, gracias a todos los que nos están escribiendo. Tú me puedes seguir en arroba Joaquín Pincheira Oficial. Ahí tú me puedes seguir con todos los eventos, charlas y por supuesto temas de motivación. Hoy estamos hablando de el rendirse, los procesos. Y de hecho yo siempre digo que la vida no siempre entrega respuestas inmediatas. A veces hay silencios, puertas cerradas y caminos que parecen imposibles. Sin embargo, incluso en medio de las dificultades, existe una fuerza interior que aparece cuando decidimos creer nuevamente en nosotros. No importa cuántas veces una persona haya fracasado, lo verdaderamente importante es cuántas veces tiene el valor de volver a levantarse. Qué interesante, ¿eh? Muchas veces en esta vida estamos esperando que todo sea rápido. Y la vida, como dice uno de mis libros, no entrega respuestas inmediatas. A veces hay silencio, puertas cerradas, caminos que parecen imposibles. Pero existe una fuerza interior que aparece cuando decidimos creer nuevamente en nosotros. Y ahí está muchas veces las ganas, la motivación, la actitud. Así que también te lo dedico a ti este párrafo que lo puedes encontrar en uno de mis libros. ¿Tú quieres saber más de mis libros de motivación, de desarrollo personal, de salud mental? Escríbenos al 9749-5285. Repito, 9749-5285. Y además tú puedes también acceder a mis charlas, a mis programas de liderazgo, a mis asesorías en www.joaquinpincheira.cl. www.joaquinpincheira.cl. Vamos a más canciones y ya estamos de vuelta. No te vayas.
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1: 20 grados, una décima. 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

Gracias a todos los que nos escriben. 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Seguimos revisando algunos de mis libros y con párrafos que realmente nos ayudan a seguir adelante, a reflexionar. Te quiero dedicar este párrafo. Muchas personas están a punto de rendirse justo antes de lograr aquello que tanto soñaron. Por eso es tan importante recordar que las tormentas no duran para siempre. Cada etapa difícil también tiene fecha de vencimiento. Cuando uno resiste, aprende, madura y se transforma, y muchas veces el dolor que parecía destruirnos termina convirtiéndose en la razón que nos impulsa a crecer. Qué lindo, qué lindo. No rendirse no es un acto de amor propio, ¿ya? El no rendirse es un acto de amor propio, digo. Así que sigue adelante, a pesar de las dificultades, porque viene aquellas cosas extraordinarias que son las recompensas de la vida. Vamos a más canciones y ya estamos de vuelta.

0: 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Y por supuesto junto a Párrafos, que son extraordinariamente buenos para la salud mental. Como yo te decía, no rendirse es un acto de amor propio, es decirse a uno mismo: aunque hoy duela, voy a seguir intentándolo. Porque mientras exista vida, existen nuevas oportunidades. Tal vez el camino cambie, tal vez los tiempos no sean los esperados, pero siempre habrá una posibilidad para volver a comenzar. Y a veces el verdadero triunfo no es llegar primero, sino simplemente no abandonar. Interesante. Vamos a más canciones y ya estamos compartiendo esta selección musical para ustedes.
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Saludos a Mariana y Betsabe que no escribieron y que nos estaban diciendo: Joaquín, te estoy escuchando, me encanta tu programa, siempre con consejos de motivación y desarrollo personal. Gracias, un abrazo para ti y gracias por escucharnos. 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Siguiente párrafo dice así, pongan atención, párrafos que estamos sacando de nuestros libros que hemos escrito, que son investigaciones profundas con respecto al miedo, a la autoestima, a la inteligencia emocional. Dice, detrás de cada persona fuerte hubo una historia difícil que nadie vio completa. Hay batallas silenciosas que se luchan con una sonrisa en el rostro y con lágrimas escondidas en el corazón. Por eso nunca hay que subestimar el poder de seguir adelante. Incluso los pequeños pasos cuentan. A veces avanzar un poco ya es una victoria enorme para quien estuvo a punto de perder las esperanzas. Mira qué lindo. Aquellas personas que se sienten que pierden muchas veces la esperanza, no las pierdas, porque hay mucho más que hacer. Vamos a las canciones y ya estamos de vuelta.

0: Y nos vamos, gracias por la sintonía. Estamos llegando a nuestro término hoy día junto al Aventón, revisando párrafos que son de crecimiento personal. 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Gracias por la sintonía, gracias como siempre por estar ahí. Nos encontramos muy pronto en otra edición de tu programa de motivación, que por supuesto siempre te entrega consejos para la felicidad. Que estén bien, hasta la próxima.
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0: ¿Qué hora es, cariñosa?
1: Son las 2 de la tarde, 57 minutos.
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0: Bendiciones a todos quienes nos sintonizan en Radio Cariñosa, la 92.1. Estamos con ustedes como siempre, como cada día, ya miércoles a eso de las 15 horas, para llevar hasta sus hogares el programa Junge en el Corazón de la Primera Infancia. Quien les habla, Valeria Vázquez, educadora de párvulo, y como cada día miércoles no estoy sola, siempre vengo acompañada con grandes profesionales, grandes temas, esos temas que son esenciales, pertinentes para nuestro día a día. Y si bien hoy abordaremos un tema profundamente importante y necesario, la protección de la infancia frente a maltrato, la negligencia, los distintos tipos de abuso que pueden afectar a los niños y niñas, tanto en el hogar como también en los espacios educativos, ahí en la vecindad, en donde usted recurra, siempre ahí vamos a ver dónde podemos canalizar un maltrato, dónde vemos realmente que hay una negligencia. Hoy vamos a salir de todas esas dudas porque tengo a dos grandes profesionales. Tengo a Pamela, que nos acompaña, y a Diego, abogados de Junge Ñuble, que están con nosotros. Bienvenida, Pamela, bienvenido, Diego, a nuestro programa Junge en el Corazón de la Primera Infancia. ¿Contento de estar aquí?
1: Sí,
0: así es. Agradecido. Sí, muchas gracias por invitarnos. Qué bueno, porque este tema, si bien ustedes son los expertos y nos van a ayudar y nos van a poder orientar, sobre todo a nuestra comunidad, a padres, madres y a aquellos que también están al cuidado de niños y niñas en sus hogares. Entonces, desde esa mirada maravillosa, nosotros vamos a comenzar nuestro programa, y es importante y queremos reconocer un poquito. Mire, queremos realmente, Pamela y Diego, queremos conocerlos un poquito más. Y para eso me gustaría saber por qué ustedes decidieron estudiar esta gran profesión. A ver, cuéntenos un poquito para ir familiarizándonos ahí con nuestros auditores. Capenane tú. Cachipun.
2: Bueno, en realidad me interesaba trabajar en la Junge, principalmente el tema de la protección de la infancia. Yo también estuve tiempo atrás vinculada también al tema de la educación, la infancia, de niño, en realidad de jóvenes, pero el tema de los niños siempre me pareció un tema muy relevante, por no decir importantísimo, y de cierta manera poder ayudar o aportar, claro, a la efectiva protección de los derechos, y que solamente de alguna manera colaborar en esto y no permitir que sea solo una frase cliché.
0: Claro.
2: Y que en realidad que muchas veces vacía, porque decir yo lo protejo o el Estado tiene que protegerlo o las familias tienen que protegerlo, muchas veces no es así y no es tan real. Y las familias fallan, las instituciones fallan.
0: Así es.
2: Y al final nadie se preocupa de ello.
0: Perfecto. Y Diego, cuéntanos tú, a ver, cuéntanos un poquito qué te apasionó por elegir esta gran carrera.
3: Bueno, en mi caso, lo que me motivó a estudiar Derecho fue el anhelo de conocer cómo funcionaba todo el organismo judicial para efectos de impartir justicia, ya, para conocer las leyes y así poder también asesorar a las personas que requirieran una asesoría legal para efectos de poder solucionar sus problemas, los cuales a veces uno lo ve como un trabajo, pero para cada persona es un problema que uno finalmente viene a solucionar y darle una ayuda en su vida, ya, más allá de la contraparte económica que puede haber cuando uno, por ejemplo, actúa como abogado respecto a una persona, de un cliente, como se puede decir. Ahora, en el aspecto específico de la Junge, lo que motiva es el tema de la niñez. Los niños y las niñas son el futuro de toda sociedad, de nuestro país, en este caso, y son finalmente dentro de toda la sociedad el eslabón más débil, en el sentido de que son los que requieren mayor atención, mayor protección y mayor ayuda para efectos de poder propender a la protección de sus derechos. Ya, claro, y justamente se requiere en ese sentido una actividad, una mirada mucho más acuciosa y mucho más activa en torno a poder propender, como dijo Pamela, efectivamente sus derechos. Ya, y en ese sentido hay un trabajo articulado entre las distintas unidades y subdirecciones que componen la institución, que van justamente en pos de lograr este objetivo. Por lo cual, ese finalmente el poder otorgar una protección efectiva a los niños, dado cada uno su situación particular, uh-huh. es de lo más relevante, yo creo, de la institución. Obviamente también somos una institución destinada a otorgar educación, claro, inicial, como se dice, pero sin lugar a dudas, la protección de sus derechos es de una relevancia demasiado grande. Por lo tanto, contento de trabajar en haciendo dicha labor.
0: Sí, sabes que me llama mucho la atención lo que acabas de mencionar ahí al principio, que, o sea, tú te levantas, Diego, en la mañana y no te levantas con ese afán de, oh, tengo que ir a trabajar. No, te levantas para ayudar. Mencionaste esa palabra maravillosa de ayudar al otro, que claramente es un problema grande que lleva sobre sus hombros, pero que te levantas con ese cliché de decir, ah, qué rico, hoy vamos a tratar de solucionar, de ayudar al otro. Así que también estuve con una, les cuento, con una educadora hace poco, de párvulo, y ella decía que dejaba de ser trabajo al momento de despertar en la mañana y saber de que tú vienes, y que ya no es trabajo cuando tú dices, ¡ah, qué rico, me voy a levantar, hoy día tengo que ir a mi trabajo!, pero con esa mentalidad y esa actitud diferente de que vas a hacer lo que te gusta. Entonces, cuando haces lo que te gusta, ya no es trabajo, porque tú vas y lo disfrutas. Entonces, qué rico saber que ustedes también hacen lo mismo, de que están con otra mentalidad y si vienen un tema delicado y con nuestros niños y niñas de nuestras unidades educativas, y me encanta de verdad saber de que se ponen la camiseta por cada uno de ellos. Y así, tengo una preguntita ahí para que podamos salir un poco del ámbito más trabajo. Cuéntenme, chicos, ¿alguna actividad que ustedes en este caso acostumbren a hacer fuera de sus labores de trabajo? ¿Tienen alguna actividad extra programática por ahí?
2: Bueno, la verdad que el tener actividades extra programáticas es muy importante. Nosotros vemos temas delicados, temas que muchas veces son temas fuertes, situaciones de vulneración gravísima hacia niños, donde tenemos que judicializar, ir a audiencia, seguir el caso, tratar obviamente de que todo salga bien y que las instituciones respondan y abogar, digamos, como dijo

0: grandes actividades extraprogramáticas no tengo, pero sí disfruto de volver a mi casa, estar con mi familia, disfrutar de mi hija. Ella tiene 14 años, entonces es una edad donde de la cual yo tengo que estar muy presente.
1: Sí.
0: Pero disfruto de... hago ejercicios.
1: Ah,
0: sí, ejercicios de fuerza y de cardio, lo cual me permite renovar de cierta forma las energías. Trato de descansar, ver alguna película, alguna serie que me encanta, y en definitiva mi hogar es como mi refugio, y de no hablar de trabajo.
1: Ah, qué bien.
0: Exacto, desconectarme y no hablar de esa parte triste o dura.
1: Claro.
0: En mi casa.
1: Pamela, y los sentimientos también comprometidos que llevas con cada caso difícil. Debe ser muy complejo para ti, por eso qué bien que tengas esa claridad en cerrar la puerta antes de llegar a tu casa, de cerrar...
0: Exacto.
1: ..la puerta laboral para poder abrir la familiar.
0: Es que es algo que se va aprendiendo. Nosotros como abogados estamos expuestos, nosotros resolvemos problemas, por lo tanto estamos expuestos siempre a escuchar...
1: Sí.
0: ..problemas. Y uno ya con los años, bueno, en el caso mío, tiene que aprender a trabajar esa parte. Y no es que uno se vuelva frío o indolente.
1: Claro.
0: Sino que solamente lo que uno hace es cuidarse.
1: Perfecto. Y cuéntanos un poquito, Diego, ¿tú igual tienes alguna actividad extra programática por ahí?
2: Sí, no, sí las tengo, porque como dice Pamela, obviamente uno el contenido de estas situaciones que uno conoce no dejan de, obviamente, uno afectarle.
1: Claro.
2: Ya en el sentido de que uno se concientiza de lo que ocurre y también siente una responsabilidad respecto de esos hechos, en el sentido de poder efectuar todas las diligencias y labores que vayan destinadas a poder, a como dijo Pamela, restablecer la situación del párvulo, así como también otras situaciones que a veces rodean o son circunstanciales estos hechos que agravan muchas veces más también la situación. Sí, en ese sentido sí desarrollo labores. Una vez que salgo del trabajo también tengo mis labores, algunas actividades y extraprogramáticas. Sí, por ejemplo, hago harto ejercicio, estoy haciendo CrossFit tres veces a la semana, y eso me ayuda harto a relajarme, a también a sentirme mejor, así se bota estrés.
1: Es cierto.
2: Sí, así que eso ayuda harto bastante. También me gusta todos los días llegar a jugar con mis... Tengo dos mascotas, dos perritos, y todos los días salgo a verlos, juego con ellos, los paseo. Entonces también me ayuda también a relajarme, sí.
1: Regio, perfecto. Yo les agradezco que compartan conmigo parte ahí de su vida personal, y así para que nos conozcamos también y podamos entrar desde lleno ya a nuestro tema. Y, es un tema, la protección de la infancia frente al maltrato. Lo decía anteriormente, vamos a tocar también temas de negligencia y los distintos tipos de abusos que pueden afectar a nuestros niños y niñas. No solo los que están también dentro de una unidad educativa, sino que también aquellos que están en el hogar, con esos cuidadores, madres, padres que están a cargo de cada niño y niña. Entonces queremos empezar primero. Me gustaría, Pamela, que pudieras ahí comentarme un poquito qué se considera maltrato infantil y qué tipo de maltrato existen actualmente, porque quizás yo clasifique algunos como maltrato y no lo sean, y otros sí y otros no. Entonces la idea es que tú nos saques acá de algunas dudas qué es lo que sería maltrato y cuáles serían los que están actualmente.
0: Bueno, al hablar de maltrato hablamos de todo acto u omisión, porque muchas veces uno puede maltratar a un niño por no hacer algo.
1: Claro.
0: No solamente por hacer, sino por omitir alguna
1: qué importante eso.
0: Qué importante.
1: Sí.
0: Y que obviamente perjudico tanto la integridad física, psíquica o emocional de un niño. Entonces aquí hablamos de un maltrato que puede ser un maltrato físico y que incluso puede llegar a ser un maltrato relevante, es decir, tan relevante que puede ser incluso constitutivo de un delito, como hay maltratos físicos que no lo son tanto.
1: Claro.
0: Pero maltrato siempre va a ser.
1: Okay.
0: También está el maltrato psicológico.
1: Que no es
0: gente
1: menor.
0: Cree que maltratar es pegar, y no es solamente eso, sino que también el maltrato psicológico, o sea, actos de humillación, los gritos, las descalificaciones, son maltrato. Y

0: y obviamente también pueden constituir maltrato las negligencias. Las negligencias que tienen que ver con las privaciones del cubrir, o sea, privar al niño de las necesidades, de sus necesidades básicas, que tiene que ver con su higiene, con su alimentación, con cosas básicas de sus cuidados. Y eso también, esas son negligencias que también podrían constituir maltrato.
1: Sí, porque yo bien podría haber pensado, como quizás mucho también a lo mejor lo pensaron, que maltrato podría haber sido solo físico, solo a lo mejor el golpe, pero no lo pensé en no cubrir las necesidades del niño y la niña, que también sería un maltrato.
0: Por ejemplo, el no darle una alimentación adecuada.
1: Claro.
0: ¿Podría ser maltrato? Claro que sí. Y no solamente privarle de comer, sino que también el darle comida que no lo vaya a... que lo enferme en cierta forma, como la obesidad, que ya se ha determinado que es una enfermedad.
1: Sí, claramente.
0: Y, por ejemplo, no requerir a sus necesidades, por ejemplo, de una buena alimentación, un buen descanso, de la ropa adecuada, de su higiene. Higiene, o sea, niños que pueden tener afecciones en la piel, afecciones respiratorias, crónicas, y afecciones de digestivas o de cualquier tipo. Entonces eso también puede ser maltrato, e incluso más. Ahora no solo se habla del maltrato, también se habla del maltrato indirecto, donde el niño no es maltratado de forma directa, pero sí observa actos hacia otra persona maltratante, como por ejemplo los casos de violencia intrafamiliar entre sus padres o entre familiares donde el niño vive.
1: Me imagino que uno de esos grandes casos, ustedes los ven dentro a lo mejor de las unidades educativas. Hay sectores muy alejados donde todavía las culturas son radicadas y son esas donde, no, yo soy el macho, que yo aprendí así, ustedes lo recuerdan, o sea, antiguamente se hablaba de que mi mamá me dio dos palmadas y yo, mírenme, estoy muy bien. Entonces yo me imagino que ustedes tienen que enfrentar a veces apoderados, familia compleja, y si bien este tipo de cosas para muchos dentro de la ciudad pueden ser muy, pero sí, claro, eso lo sabíamos, pero dentro, fuera del ámbito urbano, todavía no se sabe, todavía estamos ahí. Entonces estamos trabajando directamente, sobre todo en las reuniones de apoderados, en las unidades que son rurales, ahí trabajando con educadoras, haciendo un espacio también donde hay temáticas dentro de las reuniones. Y me agrada que también haya muchas personas también escuchándonos dentro de esas unidades educativas, como también padres y madres. Así que gracias por eso también, gracias por esa valiosa información. Y Diego, me gustaría saber, vamos a hablar un poquito de consecuencias del maltrato y la negligencia. Cuando un niño crece en ambientes violentos, muchas veces hay heridas que no son visibles, pero sí son profundamente dolorosas. Entonces, ¿cuáles son las principales consecuencias que puede tener el maltrato o la negligencia en niños y niñas?
2: Bueno, las consecuencias que puede tener el maltrato o negligencia realizado respecto de los niños y niñas pueden tener pueden ser múltiples, o sea, ni siquiera puede ser categorizado de una sola forma, puede manifestarse de muchas formas distintas. Y en ese sentido, de tal forma, son estas visualizaciones que muchas veces, por ejemplo, en nuestra unidad educativa, cuando se levantan las alertas por parte de los equipos de que se está visualizando una situación, suele ser por conducta de los niños, por temas conductuales, que se les ve actuando de manera distinta. Y a veces necesariamente el actuar no dice una relación, no va a visualizar derechamente lo que está viviendo el niño en el domicilio. A veces, si el niño, por ejemplo, podría estar siendo testigo de violencia intrafamiliar en el hogar, que es igual, el niño quizás no recibe los gritos, el niño quizás no recibe los golpes, pero el niño sí, al ser espectador de violencia intrafamiliar, sí está sufriendo psicológicamente, claro, y está siendo vulnerado en sus derechos, y eso tiene una consecuencia, una visualización en su actuar en el día a día en la unidad educativa. A veces puede ser con conductas violentas, a veces pueden ser con gritos, a veces pueden ser incluso, dependiendo la entidad del daño, de la vulneración que tenga en la casa, puede incluso traducirse en conducta incluso sexualizada.
1: Ah, perfecto.
2: Sí, entonces la forma en que esto se visualiza es de distintas índoles, no solamente única, y por eso es tan importante estar atento a cualquier cambio conductual que de repente pueden tener los niños en su día a día, así también como en lo que ellos puedan verbalizar.
1: Claro. Ya,
2: a veces también dentro de esto que tú indicas, que señala que a veces se normaliza, ¿cierto?
1: Sí.
2: A veces se normaliza, se invisibiliza también, o se le baja el perfil también. No porque algo lo diga un niño no va a tener validez.
1: Claro que
2: hay
1: sí.
2: Que poner mucha atención en lo que puedan decir los niños, porque lo que pueden decir los niños justamente o es un reflejo de lo que puedan estar viendo, pueden estar escuchando o vivenciando. Por lo tanto, es muy relevante poner atención a esas cosas porque y nunca bajarles el perfil. Y eso es lo que también a través de los abordajes de las medidas de las situaciones primero que ocurren en los jardines infantiles, que son luego traspasadas a través del equipo Buen Trato y las analizamos en el equipo jurídico, aquí Pamela específicamente, se pone atención a cada uno de esos aspectos para poder evaluar si cada situación puede ser eventualmente merecedora, ya sea de dar aviso al tribunal de que puede estar ocurriendo una situación de vulneración de derechos para que ellos activen los mecanismos del sistema para efectos de ir en protección y resguardo de los derechos de estos niños y niñas, o bien otras medidas quizás de un poco menor ámbito, pero que también van igualmente, dependiendo la gravedad del hecho, ir en resguardo de estos niños y niñas y la situación que puedan estar viviendo.
1: Claro.
2: ¿Ya?
1: Y Diego, estaba pensando en dentro de las unidades educativas. Notamos, quizás como educadoras de párvulo, nosotros cuando ya el niño es alegre constantemente y se retrae, cuando el niño ya ha controlado el esfínter y hay problemas aquí, se está haciendo, ¿no es cierto?, en el calzoncillito, en el calzón, entonces ahí notamos, no es que, es que es niño, que a veces normalizamos eso, suele
2: Exacto.
1: pasar, toma mucha agüita. Entonces, la idea es que si el niño es bueno para comer, se come toda su ensaladita, sus comidas que le presentan las unidades educativas, y el niño, por días, el niño no tiene apetito, yo creo que ahí, ¿no es cierto?, deberíamos colocar atención, énfasis en qué está sucediendo, por qué está sucediendo, quizás llamar a entrevista a los padres y empezar a indagar un poquito más y no normalizar, ni no quedarse ahí creyendo que todo está funcionando de manera perfecta. Así que ese igual es el llamado que nosotros hacemos a nuestras educadoras, a las unidades educativas, al estar muy pendiente de cada señal que acabas de mencionar. Pamela, mira, hablemos un poquito ahora de maltrato psicológico y de la normalización que hablábamos anteriormente. En muchas ocasiones escuchamos frases como, ay, pero si a mí me criaron así, ay, si no pasa nada, o ay, un golpe a tiempo, eso lo va a educar. Eso lo hemos escuchado, ideas que por años se fueron normalizando en nuestra sociedad, pero sin embargo hoy sabemos que ningún tipo de violencia ayuda a educar. Entonces, la pregunta es, Pamela, ¿por qué es importante no normalizar esos gritos, los castigos, el ser humillante, los golpes como método de crianza?
0: Bueno, como hablaba mi compañero aquí, Diego, claro, obviamente eso afecta el bienestar integral de los niños, pero quiero hacer mucho énfasis. Muchas veces esos maltratos, que quizás a nuestros ojos puedan ser, oye, fue una vez o fue un par de golpes, puede tener consecuencias en el futuro. Y eso es muy grave, porque la infancia o ese periodo inicial es muy importante para el desarrollo pleno de un niño, cognitivamente, pero también emocional, y eso podría afectarle y en un futuro, cuando ellos crezcan, sin darse cuenta incluso, o sin siquiera pensarlo o visualizarlo, puede traer consecuencias a un niño. Si una persona, sus padres por ejemplo, siempre lo minimizan o lo insultan, bueno, él va a ser un hombre con baja autoestima.
1: Claro que sí.
0: O es más, podría volverse también una persona maltratante. O a su vez, que también una persona que esté acostumbrada a que sea maltratado y repetir patrones de,
1: claro,
0: de maltrato, ya sea como víctima o victimario, en un futuro. O sea, y eso es horrible porque es marcarle la vida a, sí, una persona, o sea, de por vida. Y a su vez ellos van a tener eventualmente hijos, y eso también se puede volver a repetir. Entonces son generaciones de maltratos. Y eso en nuestro país, si bien es cierto que se ha avanzado, creo que no es lo suficiente. Y no ha sido suficiente aún para erradicar todo este tipo de maltrato hacia los niños, y con las consecuencias generacionales que esto puede acarrear, de tener una sociedad con adultos con problemas, adultos con problemas ya sea de autoestima, de adicciones.
1: Claro que sí.
0: Adicciones. Hay muchos niños maltratados que se vuelven adictos a raíz de esas secuelas. Entonces es algo que no se visualiza, y que tiene que hacerse con una mirada amplia, con una mirada integral, considerando que esos niños más adelante son personas adultas, y además a su vez van a formar familia. Entonces, ¿qué tipo de sociedad queremos? Esa es la gran pregunta. Sí, por eso que es importante. Gran,
1: que queda ahí en nuestra mente dando vueltas.
0: Sí, porque clase de sociedad queremos.
1: ¿Qué clase de sociedad?
0: Ahora, sí. Yo sé que Chile ha avanzado mucho, pero igual, no con un afán de hablarlo y de discriminar, pero hay muchas migrantes con culturas también que normalizan mucho más que nosotros el maltrato.
1: Sí.
0: Entonces ha habido que hacer un trabajo clave con ellos, porque ellos tienen la disposición, siempre han tenido la disposición, pero es reeducarlos en esos aspectos. Y no porque ellos sean malos o malos padres, es porque ellos vienen de una cultura tremendamente patriarcal y tremendamente maltratante, sin darse ni siquiera ellos cuenta, pero ellos lo encuentran normal.
1: Claro que sí. Y nosotros aberrante cuando lo vemos.
0: Exacto. Nosotros ahora lo consideramos aberrante porque obviamente hemos avanzado mucho más en ese tema. Pero ahora tenemos que reeducarlos a ellos para que puedan cumplir de cierta manera con nuestros protocolos, con las normas chilenas. Y ese también es un trabajo exhaustivo.
1: Claro que sí. Y también, Diego, mira, estaba pensando en todo esto del maltrato, pero no solo en las unidades educativas, sino también en casa, en el hogar. Y bueno, si bien las unidades, ustedes bien saben el trabajo que se hace dentro de ellos, pero los niños y niñas tienen derecho a crecer en ambientes seguros, tanto en sus hogares como en los espacios educativos. ¿Qué ocurre cuando existen situaciones de maltrato o vulneración de derechos dentro de un hogar, dentro de un entorno familiar? Y si también podríamos ver en las unidades educativas.
2: Claro. Mira, en cuanto a esa pregunta, más allá de la normativa que pueda existir al respecto, bueno, sabemos que estamos trabajando en una institución que va en pos de la educación de la primera infancia y también de la protección de sus derechos. Y en virtud de eso, se pone especial atención a estas situaciones que estamos comentando a lo largo de este programa, que puedan visualizarse a través de los equipos, a través de los distintos equipos que forman la institución. Y en virtud de eso, obviamente, cuando se visualiza una situación de aquellas, se tienen que activar los protocolos y hacer las gestiones que sean necesarias.
1: Claro.
2: ¿Ya? Ahora, en el punto de vista estrictamente legal, tenemos un código procesal penal que obliga a los funcionarios públicos a denunciar los hechos que sean constitutivos de delito, porque como dijo Pamela hace unos momentos, hay algunas conductas que incluso dada la gravedad que puedan revestir hacia un párvulo, ya sea que sean intrajardín o bien en el domicilio, pueden ser constitutivas de delito y tenemos que denunciar ante los organismos competentes, como puede ser Ministerio Público, Policía de Investigación o Carabineros de Chile. Asimismo, también a nosotros como funcionarios públicos, el estatuto administrativo también nos impone dicha obligación, ya de que cuando nosotros seamos testigos de algún delito o bien algún hecho que pueda ser una infracción administrativa o irregularidad, también estamos obligados a hacer esa denuncia, ya sea ante nuestras autoridades propias internas administrativas regionales o bien ante la autoridad competente. Ya, en virtud de ese marco legal, y bueno, ese marco legal también que se apoya en la Convención de los Derechos del Niño, que también garantiza el derecho de todo niño a vivir en un ámbito libre de toda violencia, ya que es un marco ya internacional que obliga al Estado de Chile a adoptar todas las medidas necesarias para ir en propender a los derechos de los párvulos y las párvulas y de los niños y adolescentes en general. Ya, En dicho sentido, y continuándole con la idea, en ese sentido la Junji tiene sus protocolos propios, ya que vienen a cumplir esta normativa ya más amplia de ámbito internacional y también legal. Tenemos dos protocolos, uno de vulneración de derechos y uno de actuación frente a posibles actos constitutivos de delito o bien de vulneración sexual.
1: Yeah.
2: ¿Ya? En virtud de esos dos protocolos, cuando se toma conocimiento en el jardín infantil de estas situaciones, son alertadas al equipo de buen trato. Uh-huh. ¿Ya? Y el equipo de buen trato, posteriormente, una vez que recoge todos los antecedentes que sean necesarios, se reúne con el equipo de jurídica, en específico con Pamela, que es la encargada de esta sección dentro de la subdirección. Y se, bueno, cuando está ella también se analiza con otro abogado que puede estar presente. A veces, dado la entidad o gravedad de las situaciones que nos ha ocurrido, la analizamos entre todos.
1: Ay, Dios.
2: Sí, porque a veces se nos han presentado, imagino, situaciones que son de una gravedad y entidad tan grande que dan para darle ver todos los aspectos que puedan implicar. ¿Ya? Perfecto. Y en ese sentido se toma una decisión si se activa o no una medida de protección, que es una solicitud que se hace a un tribunal de familia para efectos de que este tribunal pueda adoptar las medidas que estime pertinentes para ir en protección inmediata de los derechos de manera provisoria, ya sea con medidas de alejamiento, con cuidados provisorios y también alguna ya de carácter más definitivo, ya cuando son ya intervenciones de algunos programas de la red del servicio de mejor niñez, ya, u otras también que existen actualmente. Y también puede dar el caso de que del análisis de todos estos antecedentes se puede llegar a la determinación de que hay lamentablemente un delito y por lo cual hay que denunciar al Ministerio Público. Ya. Ahora, lo más importante que, y como tú decías, Valeria, hace unos momentos, que nos están escuchando personal de jardines infantiles, así como también familias. Esto no es algo antojadizo de la Junji o de la institución. Es algo que estamos mandatados a hacer, que tenemos la obligación de hacer.
1: Claro,
2: y que también nace de la institución hacerlo, no solo también porque estemos mandatados, sino porque justamente nosotros lo que tenemos que hacer es proteger a los niños y a las niñas en cuando estén vulnerados en sus derechos. Ya. Por lo tanto, en ese sentido la institución está muy avanzada en cuanto a los protocolos que tiene establecido con plazos, uh-huh, ya que se tienen que cumplir y que se respetan para efectos de poder llevar adelante estas situaciones, porque no es lo mismo que si se detecta una situación de vulneración de un niño advertirla una semana después que advertirla cuando recién ocurre, y por eso el protocolo establece plazos bastante escuetos y rápidos. Ya, porque justamente frente a una situación de vulneración lo que se requiere es una actuación rápida. Porque el niño y la niña no pueden estar esperando.
1: Claro que sí.
2: ¿Cierto? Y la adopción de una medida de forma oportuna puede generar un gran cambio en la situación de ese niño. Porque de repente esperar uno o dos días más puede generar que ese niño, si tenía una situación que quizás no era tan grave, pueda desembocar en algo de mucho peor.
1: Ya, Diego, qué importante lo que acabas de mencionar. Y de la mano va esta pregunta, ¿cómo puede una persona entonces, si dentro de una unidad educativa voy pasando, veo algún tipo de negligencia, a lo mejor un abuso, un maltrato, esta persona denuncia? ¿Qué es lo que pasa después? Porque uno suele pasar de que, ay, la mamá a lo mejor es así con su niño y todo, pero ya hoy sabemos que no debemos normalizar nada y que debemos estar con nuestras antenitas bien paraditas. Entonces aquí yo digo, ¿qué viene después? ¿Cómo? ¿Cómo son las denuncias? Porque yo ahí desconozco todo ese tema. Yo, como garante de derechos, voy, ¿no es cierto? Si estoy dentro del mismo jardín infantil, haré mención de esto y a lo mejor ahí mismo dentro del jardín me van a orientar. Pero también quisiera saber si soy una vecina, si soy la tía, el familiar. Ay, es que yo no me quiero meter más allá, no sé. O a lo mejor yo tomo la rienda de la situación y digo, esta vez sí. Esta vez yo estoy orientada, así que yo no lo voy a permitir. Y voy y coloco una denuncia. ¿Qué viene después de eso?
0: Bueno, si bien, y eso lo dijo Diego, nosotros como Junji, nosotros no solo damos educación, sino que además somos garantes de los derechos de esos niños.
1: Así es.
0: ¿Ya? Porque tomamos por ley, nos obliga a intervenir en este tipo de situaciones. Los niños no solamente, las educadoras no solamente están destinadas a educar, sino que también a detectar,
1: claro,
0: situaciones que podrían constituir un maltrato. y nosotros estamos obligados. Si bien es cierto, una vecina, a diferencia de nosotros como funcionarios públicos, claro, no tiene la obligación de denunciar. Pero si ha sido testigo, o lo ha visto, o reiteradamente lo ve, ella puede de todas maneras hacerlo. Ella puede hacerlo a través de carabinero, puede hacerlo directamente en el tribunal, incluso puede poner en alerta a ciertas instituciones que podrían hacer una denuncia en estos casos. O sea, nosotros hemos tenido casos de vecinas que han ido al jardín, vecinas del jardín que han ido, o vecinas de estos párvulos que han ido a relatarnos situaciones graves. Y así nosotros podemos levantar la alerta, hacer una pesquisa y poder formalizar como una denuncia. Y no solamente los jardines, lo hacen los consultorios, se hacen los hospitales, se hacen carabineros, o sea, cualquier institución podría, al recibir esta información, tiene que ponerlo en conocimiento. Ahora, en este aspecto nosotros trabajamos dos líneas. Una, que es cuando el maltrato es un delito, tenemos que informarlo a los organismos penales, en este caso el Ministerio Público. Porque en ese caso nosotros se pone en conocimiento para que el Ministerio Público, a través de su organismo, realice diligencias que permitan determinar si es un delito y determinar quiénes son los responsables.
1: Perfecto.
0: Pero también hay otra línea de trabajo que son las medidas de protección. Eso se hace en los tribunales de familia. Y la idea no es buscar los responsables, sino que determinar el grado de vulneración del niño y generalmente trabajar con las familias a través de programas que dispone el Estado, programas para el diagnóstico acerca de la gravedad de la situación y programas que tienen que ver con el acompañamiento y fortalecimiento quizás de conductas parentales cuando se trata ya de hechos no tan graves, como también a programas de reparación cuando ya son hechos más graves y hay efectivamente una vulneración.
1: Perfecto.
0: Y eso es súper importante porque, como decía aquí mi colega, la detección oportuna, temprana, la detección temprana y la detección en el fondo, detectar una situación, puede ser un cambio entre el antes y después, puede ser un cambio significativo.
1: Sí. Sin duda.
0: Y de hecho, yo en ese aspecto estamos nosotros como subdirección muy orgullosos. Porque muchas veces los mismos tribunales nos han dicho que nosotros detectamos situaciones que nadie más lo hizo antes. Incluso agradecen a la Junji por detectar este tipo de situaciones, que nadie más lo alertó. Y eso nos ha permitido incluso poder salvar, y lo digo literalmente, salvar muchas veces la integridad de un niño. Y eso a mí me llena absolutamente de orgullo.
1: Pero claro.
0: Y es algo que a nosotros nos orgullece enormemente y nos damos absolutamente por pagado. Cuando no solamente nos dan este reconocimiento, sino cuando sabemos que lo hemos hecho bien y quizás nunca más vamos a saber, quizás del niño, pero sí vamos a saber que gracias a la Junji, digamos, y a sus programas y a sus protocolos y a su personal, hemos logrado ese tipo de situaciones. O sea, es de verdad que es gratificante.
1: Gratificante, qué bueno, Pamela. Para nosotros también saber que tenemos profesionales de esta calidad defendiendo los derechos de nuestros niños y niñas. Diego, Pamela, el tiempo apremia y siempre se nos hace muy corto nuestro espacio. Yo quiero agradecerles la invitación. Ustedes llegaron aquí muy dispuestos, aceptaron esta invitación, así que muchas gracias, pero que no sea la primera ni la última. Y me gustaría dejarles ahí un poquito abierto el micrófono para darle a lo mejor alguna invitación, invitar a las familias a tener conciencia, no sé, ¿hay algún mensaje que quieran entregarle a nuestras familias desde su expertise?
2: Sí, bueno, es como un resumen, un corolario de todo lo que hemos estado comentando en esta, uh-huh, en esta entrevista, que en esta instancia, que alertar estas situaciones puede marcar una gran diferencia para un niño o una niña, ¿ya? Alertarlas oportunamente,
1: claro,
2: pero si no, por último, alertarlas porque, como se dijo, estas situaciones pueden ocasionar consecuencias,
1: sí,
2: a lo largo de la vida de una persona. Y esta normalización a veces, y que se mira como, no, si fue un reto, fue un grito, fueron dos gritos, fueron no, finalmente puede ser una situación que se esté perpetuando y que va a generar una consecuencia, como ya se dijo, en la persona ya más adulta.
1: Claro.
2: ¿Ya? Y sin perjuicio de ello, es importante atender a la circunstancia inmediata y poder alertar estas situaciones para que el sistema que existe en nuestro país pueda actuar en protección de los derechos y garantías de estos niños. ¿Ya? Por lo tanto, el llamado tanto a la comunidad en general,
1: ¿sí?,
2: es justamente a no hacer vista gorda ni tampoco normalizar estas situaciones.
1: Excelente.
2: Sino a actuar porque existen las herramientas legales y también existen las formas para poder actuar en beneficio de nuestros niños y niñas.
1: Muchas gracias, Diego, muchas gracias. Ya, mi Pame,
0: yo en realidad lo que quiero transmitirle a las familias, uh-huh, es porque yo lo he visto que muchas veces las familias son muy reacias a querer contar ciertas situaciones, salvo que ya no puedan ocultarse, o a pensar que muchas veces nosotros vamos a acusarlos, y a exponerlos,
1: sí, suele pasar.
0: Y muchas veces nos dicen, pero yo no voy a perder a mis hijos, porque creen que de inmediato le van a quitar los,
1: claro,
0: niños. Eso no es así. De hecho, no todas las situaciones se judicializan, porque hay muchas situaciones que pueden ser resueltas a través de el acompañamiento y las capacitaciones que dan las educadoras en los jardines, y además de las psicólogas de la unidad de buen trato, que también se entrevistan y conversan. Entonces, no es que todo lo vayamos a judicializar, pero es muy importante que ellos confíen en nosotros como establecimiento educacional, y puedan también contar estas situaciones, pedir apoyo, pedir ayuda, pedir asesoría, porque nadie sabe, o sea, todos los que somos padres sabemos que nosotros muchas veces no tenemos todas las herramientas. Tratamos o creemos que las tenemos, sí, pero muchas veces no. Y van a encontrar en la Junji gente experta en esto, que la van siempre a ayudar y apoyar. Judicializar esta situación, no queremos nosotros sancionar a los padres, sino todo lo contrario. Apoyarlos en este proceso, para que vayan fortaleciendo e incluso mejorando la relación de ellos con sus hijos, cómo tratarlos, cómo convivir, y alertar también de ciertas situaciones para que ellos se den cuenta que no son las mejores. Y eso es muy importante, de que ellos nos vean como una red de apoyo, que es y de verdad que es una gran red de apoyo.
1: Sí.
0: Y por último, quiero de todas maneras enviar un saludo a todos quienes, porque esto es una red.
1: Sí, por supuesto.
0: Donde quizás nosotros seamos el último eslabón, porque nosotros judicializamos y seguimos el procedimiento.
1: Claro.
0: Pero antes de eso han intervenido muchos funcionarios en la Junji. Y quiero obviamente darle las gracias y el reconocimiento primero a las funcionarias de los jardines, que son las que siempre están detectando esta situación.
1: Sí.
0: A las encargadas de jardines, que también ahora están haciendo también un trabajo importante.
1: Sí.
0: A las dos psicólogas de la unidad de buen trato, con las cuales trabajamos a la par.
1: Leila Javi,
0: y obviamente con todas las funcionarias también de las ETT, que también ellas a través
1: también
0: de sus visitas alertan estas situaciones. Así que también un saludo y un reconocimiento, porque creo que todo lo que hemos logrado lo logramos como equipo, lo logramos como dirección regional.
1: Qué bien, muchas gracias, Pamela. Gracias, Diego, nuevamente por acompañarnos en Junji en el corazón de la primera infancia. Estamos muy contentos porque ya hemos llegado igual al término ya de nuestro programa con este gran tema donde pudimos tomar nota de todas esas orientaciones maravillosas que nos acaban de dar y también despejar algunas dudas que nosotros teníamos con respecto a esta temática. Muchas gracias a todos quienes nos sintonizaron hoy en nuestra radio cariñosa, la 92.1, y nos volvemos a encontrar como cada día miércoles a eso de las 15 horas. Nos vemos la próxima semana.
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1: 20 grados, 9 décimas. 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

0: ¿Qué hora es, cariñosa?
1: Son las 3 de la tarde, 56 minutos.
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3: ¿Qué tal? ¿Cómo están? Buenas tardes a todos nuestros amigos y amigas. Ya estamos listos para comenzar esta edición del Que la pide la consigue, jornada de día miércoles, que tiene como pinta de viernes, ¿cierto? Pero es miércoles hoy, 16 con 7 minutos. Ahí sí. Hoy en esta tarde, cuando tenemos temperatura agradable, 20 grados 7 décimas en el centro de Chillán, estamos ya iniciando nuestro programa de esta jornada. Bienvenidos.

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1: Son exactamente las 16 con 16 minutos en esta tarde. El que la pide la consigue, 20 grados 7 décimas en el centro de Chillán. Hoy, el día de hoy, tenemos sorpresas. Hoy es miércoles, miércoles de sorpresas aquí en la 92.1. Así que atentos a la radio porque hoy tenemos concurso, señoras y señores. Hoy vamos a tener concurso junto a Manolete Led. Todavía no sé cuál será el premio que nos va a regalar Manolete porque es una surprise. Él me tiene que avisar cuál va a ser el premio del día de hoy. Pero de que es bueno, me dijo, prepárate. Bitoco porque el premio va a ser bueno hoy día miércoles para nuestros auditores. A la espera de Manolete Led. Ahí estoy. 16 con 17 minutos. Hoy en esta tarde nuestros auditores también ya pueden tomar contacto. En algunos minutos voy a comenzar con los solicitados, así que atento, atento, atentos. Saludos a nuestros amigos y amigas que están en sintonía. 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
1: Hola, Vitoquito, ¿cómo ha llegado a su segunda jornada? ¿Me podría programar la yuca, por favor? Que tenga una bonita tarde y un lindo regreso a su casa. De acá lo estoy escuchando.
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solicitados a esta hora a través del que la pide la consigue. Tus temas musicales preferidos están aquí. 16:24. Por aquí me están solicitando este temita, Leña para el Carbón. Vamos con este tema musical, amigo mío. Dame un segundito, por favor. ¿Quién nos pidió este tema? Eli, saludos.

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1: Leña para el carbón, 16:27, tus solicitados a esta hora. 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
1: 20 grados, 7 décimas. 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
1: Nuestro WhatsApp, más 5642-222-0488, estaba habilitado completamente a esta hora de la tarde, señoras y señores. Día miércoles. Estamos aquí en vivo a través de la cariñosa de Chillán, la que le pone todo el ritmo y el mejor sabor en tu corazoncito. Nuestros auditores a esta hora solicitando sus temitas musicales. Oye, buen tema, ¿eh? Buen tema. Nuestros auditores se comunican al WhatsApp. ¿Cómo dice ahí, Pulpito? ¡Despierta!
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1: Claro que sí, nuestros auditores se comunican conmigo a esta hora. A ver, ¿quién está por acá? Saludos para nuestra amiga Maritza. ¿Cómo está Maritza? Dice, muy buenas tardes. Cualquier temita musical me dice de Karol G. Ok. Saludos grandes también para nuestro amigo Sebastián. ¿Quiere cualquier tema musical? Me dice de Jess Uribe. Ok, Sebastián. Por ahí. Ah, ya. ¿Te están pidiendo qué tema? ¿Cuál? La chancleta. La chancleta. Ok. Para nuestra amiga Silvana en sintonía. La chancleta. Ya, no hay problema. Solicitados a esta hora. Nos quedamos con la conga. Esto dice: no, ¿cómo? No te pido la luna. No te pido la luna, no te pido el sol. Solo te pido una estrella. 16:44. Hoy vamos a tener concurso, así que atentos a la radio. Junto a Manuel Letería del día de hoy vamos a premiar a nuestros auditores.

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1: Nuestros auditores se comunican conmigo a través de nuestro WhatsApp, más 5642-222-0488.
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1: Nuestros auditores a esta hora en sintonía, por acá, temita musical de Jess Uribe. Esto dice Amor de Amantes.

0: Ya no te puedo compartir, Jess Uribe. Eso decía Amor de Amantes. Aquí en la 92.1 estamos en El Que La Pide La Consigue con tus solicitados.
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0: 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Sí, señor. El Que La Pide La Consigue está ahora en vivo y en directo. Te acompañamos hasta las 6 de la tarde con la mejor música y tus solicitados en esta jornada. Oye, amigos y amigas, por acá también solicitan sus temitas en esta jornada. Cualquier temita musical me dice por aquí. Temita musical. Ah, Ibiza. Ok, ningún problema. Tema musical Ibiza, también lo quiere. Temita romántico de Karim León con Karol G. Eso es un tema romántico, ¿cierto? Ese se llama, si más no me equivoco, Pulpito Mix. Lo que nos quedó. Ya, si más mi memoria musical no me traiciona, se llama así el temita musical. Muy bien. Oye, muchos amigos y amigas en sintonía. Algunos llevan rumbo a la casita. Otros amigos trabajando, amigas también. Laburando, haciéndole cotota a la chamba. Mañana muchos no van a trabajar en este día que mañana va a ser feriado. Día de las glorias navales. Y el día viernes nuevamente a trabajar. Pero hay otros más afortunados y otras amigas afortunadas que el día viernes van a hacer sándwich. Así que feliz por ellos. ¿Qué como ellos? No importa. Hay que trabajar, hay que laburar, hay que hacer crecer este país, amigo. Amor de Amantes, temita musical solicitado a esta hora.

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1: Hoy se me pusieron románticos en este blog y nuestros amigos que están en sintonía, nuestras amigas. 16:54 minutos. Estamos en El que la pide, la consigue. Este loco soy yo.

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1: El momento romántico del que la pide y le consigue. Oh, yo estaba aquí, le daba un abrazo al pulpo acá. Me llegó la ternura. Nuestros auditores ahí estaban en sintonía. Nuestros amigos y amigas se comunican conmigo. Saludos para Alex, ¿te gusta el deseo, Alex? Ya, ¿qué tema me va a pedir hoy día, mi buen amigo Alex? ¿Ah? Algo de reggaetón old school. De repente igual me vi, Alex. Oye, ¿quién más está por acá? Vamos a nuestro WhatsApp. Más 56-42-2-2204-88. Temita musical, dice, del grupo Disparo. Corazón de piedra. ¿Qué pasó por ahí? Saludos para Mauricio. Grande saludo a Mauricio. Paciencia, amigo, paciencia. Está esperando a su señora. Paciencia, amigo. No más que hay que tener paciencia, no más. A la espera. Con la expectativa que pueda salir pronto, amigo. Así que acompáñese con nosotros por mientras. Saludos grandes ya, Mauricio. Te vuelves a enamorar. ¿Quién canta la canción Si te vuelves a enamorar? Amiga, ¿es alguien que me está escribiendo por acá? ¿No tiene foto por acá? Verónica, Berito, ¿quién canta la canción Si te vuelves a enamorar? ¿Quién la canta esa canción, amiga? Oye, algunos me cantan la parte de la canción, otros amigos y amigas también me explican parte del coro. Y nosotros acá con Pulpo nos podemos buscar así, ¿cuál será la canción? ¿Cuál será la canción? Y a veces nos damos con ella. Así que, Berito, dígame cuál, ¿quién canta esa canción? Para poder buscarla acá con más seguridad. ¿Qué le pasa al Mauri? Vamos, Mauri, ánimo, compadrito, ánimo. A Marco Antonio Solís. Marco Antonio Solís, ya. Ok, vamos a buscar a Marquito Antonio. Nuestros auditores se comunican, está en la chancleta.

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1: Son las 5 de la tarde, 4 minutos.
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1: El que la pide la consigue, tus solicitados a esta hora de la tarde, señoras y señores. A ver, vamos con temitas por aquí. Debiendo un tema de Marco Antonio Solís, debiendo temitas musicales. Estoy debiendo, ya sé que estoy debiendo harto. Tengo que apurarme con los solicitados. Grupo Disparo Corazón de Piedra, debiéndolo también a esta hora, Pulpito Mix. Estamos tratando de cumplir con todos los pedidos musicales en esta jornada. Por acá, vamos de inmediato. Tengo otro temita del Heredero, me dice, Sabor a Derrota. También lo tenemos por acá, amiga, ya en carpeta. Temita musical de Noche de Brujas. Ok, también. Mauricio está por acá. Saludos, Mauri. ¿Quién más está por aquí? Vamos. Ah, ya, ok. Vamos entonces con cuál empezamos, Pulpito Mix. Comenzamos con Heredero, ok. Esto dice Sabor a Derrota. Aquí en la 92.1 estamos con tus solicitados.
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1: Noche de Brujas, me gusta todo de ti. Este temita musical va. Dice Bitoquito, saludos para Pablo Parra con mucho cariño. Una cancioncita para Pablo Parra. No dice el nombre por acá, no dice el nombre, pero le envían este temita musical que dice: me gusta todo de ti.

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1: Hoy en un ratito más, en el próximo bloque, vamos a tener concurso junto a Manolete Led. Tengo un premio que a usted le va a encantar, un premio espectacular, así que no se quede fuera del concurso el día de hoy. Tenemos preguntas, así que atentos. Antes de irme a la pausa comercial, voy a formular la pregunta de esta jornada para que puedan participar y ganar un bonito premio gentileza de Manolete Led el día de hoy. 17:25 minutos. Este tema se va para Talca.

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1: Nuestros auditores a esta hora comunicados conmigo a través del WhatsApp más 56 42 222 0488. Pronto va la pregunta del día de hoy y ya les voy a contar qué vamos a regalar junto a Manolete Led, porque hoy se viene un premio que a usted le va a encantar. Solicitados a esta hora para nuestra amiga que está en sintonía. Dame un segundito, por favor, Pulpito, para buscar a nuestra amiga. Por aquí la estoy buscando, nuestra amiga Isabel, si no me equivoco, ¿no? Verónica, perdón, Verónica, estaba cambiando el nombre a la Verito. Saludos para nuestra amiga Verónica, que está en sintonía. Solicita este temita musical a través del que la pide y la consigue.

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1: 17:32, señoras y señores. Voy a la pausa comercial. Y luego les cuento cuál es el premio del día de hoy junto a Manolete Leo. Voy a la pausa, pero cortito, cortito y regreso.

0: cariñosa, ¿cuál es la temperatura?
1: 19 grados, una décima.
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8: El que la pide, la consigue a esta hora de la tarde, señoras y señores. Y atención, atención, please. Porque se nos viene el momento de concurso junto a Manolete Led. Concurso, concurso, concurso, concurso, concurso, concurso. Si te vuelves a enamorarte. Voy a pedir a mi buen amigo Manolete Led que el mismo nos diga cuál va a ser el premio para el día de hoy. A ver, vamos a ver de inmediato, hacer el contacto con Manolete Led a esta hora de la tarde. ¿Estará por ahí o no, mi buen amigo? Ya, hacemos el contacto directo con Manolete Led y él nos va a decir, nos va a contar quién o cuál va a ser el premio del día de hoy. Manolete, ¿cómo está? Muy buenas tardes, bienvenido.
19: Hola, hola, amigo. ¿Cómo está el amigo de Radio Cariñosa? Buenas tardes.
8: ¿Qué tal?
19: Por acá, Manolete Led.
8: Manolete.
19: Mire, quiero... Hoy día vamos a tener de concurso con nuestro programa, con nuestro amigo Vitoquito Fuente. Vamos a regalar una gift card para nuestro concurso. Una gift card de 20 luquitas.
8: Gift card.
19: Pueden en cualquiera de nuestras tres tiendas cobrar su premio después.
8: Genial.
19: Así que aquí vamos a estar esperando al ganador o a la ganadora de la gift card de 20 luquitas de los tres negocios de Manolete Led.
8: Exacto.
19: Y gracias, gracias, amigo Vitoquito. Saludos y suerte a todos. Que estén bien.
8: Grande amigo Manolete Led. Ahí está Manolete Led. Él nos dijo, ya autorizado completamente, se pueden llevar una gift card de 20 mil pesos en compra en cualquiera de nuestras tiendas de Manolete Led. 20 mil pesos en compras en cualquiera de las tres sucursales de Manolete Led aquí en nuestra ciudad de Chillán. Y la pregunta es la siguiente. Pongan mucha atención, amigos y amigas, porque esto es súper fácil. Esto es súper, súper, súper fácil. Saludos para nuestra amiga Romina, que está en sintonía ya preparando las maletas para irse a casita. Ya, ahora sí, vamos, vamos. La pregunta del día de hoy es... Dale, Pulpito. Ahí sí, amigo. Ok. Atentos a la pregunta. Atentos a la pregunta. Un pavo real pone un huevo justo en la frontera entre Chile y Argentina. ¿A qué país pertenece el huevo? Un pavo real pone un huevo justo en la frontera exacta entre Chile y Argentina. ¿A qué país pertenece el huevo que puso esta avecilla? ¿Ah? ¿Alguien sabe o no? ¿Alguien sabe? Un pavo real pone un huevo justo en la frontera exacta entre Chile y Argentina. ¿A qué país pertenece el huevo? Usted me lo cuenta, usted me lo dice a través
20: de nuestro WhatsApp más 56 42 2 22 04 88, y te puedes llevar una gift card de 20 mil pesos en compras en Manolete LED desde ahora ya.

0: Estamos en concurso en el que la vida la consigue. 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La pregunta es la siguiente. Un pavo real pone un huevo justo en la frontera exacta entre Chile y Argentina. ¿A qué país pertenece el huevito? ¿A qué país pertenecerá Chile? ¿O pertenece a Argentina? ¿Y si lo dejamos para nosotros nomás? ¿Ah? ¿Y si lo dejamos para nosotros? ¿Cuál sería el problema? ¿Y si lo dejamos para nosotros nomás? ¿Tú? ¿Quién va a saber que puso ahí un huevo en la frontera? Un pavo real pone un huevo justo en la frontera exacta entre Chile y Argentina. ¿A qué país pertenece el huevo, amigo, amiga, que está en sintonía? Cuéntamelo y te puedes llevar una gift card de 20 mil pesos, gentileza de Manolete LED, a esta hora de la tarde.
1: Hola, Vitoquito, ¿cómo estás?
0: ¿Qué tal? Buenas tardes.
1: Por acá,
0: Jorgito. ¿Cómo estás, Jorgito?
1: Con la respuesta a tu pregunta, amigo mío, que el pavo real puso el huevo en el límite justo entre Chile y Argentina.
0: Ajá.
1: No es de ninguno, para amigo mío.
0: ¿Por qué?
1: Porque primero que todos los pavos reales no ponen huevos, con las pavas.
0: Ahí no sé, no sé.
1: Jorge Grande para acá nuevamente.
0: Hola, Jorgito. Saludos grandes, Jorgito. Participando a esta hora nuestros auditores a través de la número uno del sur de Chile. Vamos a ver quién está en el siguiente WhatsApp. Igualito a ti. ¿Aló?
2: El huevo pertenece al pavo.
0: ¿Al pavo, dice usted? Muy bien, fue breve en su respuesta.
3: Buenas tardes, Vitoquito.
0: Buenas tardes, amiga.
3: El huevo no corresponde a ninguno de los dos países porque el pavo real no coloca huevos.
0: ¿Usted cree?
3: Alicia, sé que él sea.
0: ¿Usted cree, Alicia, que no pone huevo? ¿Aló?
4: Buenas tardes.
0: ¿Qué tal, qué tal? Buenas tardes.
4: Hola, Rubén Espinosa por acá.
0: Rubén.
4: El huevo pertenece a nadie porque los pavos no ponen huevo.
0: Oye, andan despiertos hoy día, estos chiquillos andan súper despiertos hoy día, ¿eh? Claro.
4: En ningún lado tiene el huevo.
0: ¿No?
4: Porque los pavos no ponen huevos. Así que no es de nadie.
0: ¿No es de nadie?
4: No hay huevos tampoco.
0: Buena.
5: El pavo real no pone huevos. Así que no hay huevo de ningún país. César Pérez.
0: César Pérez.
6: Hola, soy Sergio Boquedán. Por ninguno de los lados.
0: Sergio.
6: El pavo real no pone.
0: Buena, Sergio. Saludos grandes, Sergio. Dice que no ponen huevos los pavos.
7: Hola, Vitoquito.
0: Hola, amiga.
7: No, no pertenece a ninguno de los dos países porque los pavos no ponen huevos.
0: ¿No? ¿Usted cree? ¿Usted cree que es así?
7: Marta Vega por acá.
0: Martita Vega, ¿usted cree que no es así la cosa? ¿No es de ningún país? No sé.
8: A ninguno de los dos países porque los pavos reales no ponen huevos.
0: No ponen huevos.
8: Papas.
0: Chuta, la pregunta que me dejaron hoy día, pues, amiga, no sé.
8: Jocelyn Cancino.
0: Jocelyn Cancino, saludos, Jocelyn.
9: Pulpito Mix, el pavo real no pone huevo, pumijo, Juan Carlos
0: Guillermo,
9: pues,
0: sí, amigo. Buena, Juan Carlito, saludos grandes para ti, Juan Carlos. Oye, nuestros auditores a esta hora comunicándose con nosotros en la número uno del sur de Chile. ¿Qué dice por aquí el José?
10: Hola, y todo, el pavo real no pone huevo, así que cuando se llama, no pertenece a ningún país.
0: ¿No?
10: Los pavos no ponen huevo.
0: Ah,
10: José Rubilar.
0: Buena, José.
10: Oye, Vitoco, mándale un saludo aquí a la Sonia que están acompañándolo aquí. Estamos haciendo un pequeño brindis.
0: Buena, saludos grandes para Sonia.
10: Gracias.
0: Vale, compita,
10: a
0: saludos grandes.
10: Mi señora, la Miriam.
0: Buena, saluditos grandes también para la señora ahí. ¡Aló! Cargando por acá, cargando el sistema, amigo mío. Vamos a regalar un gift card de 20 mil pesos, gentileza de Manolete. No me quiere cargar este audio, compita. En el caso. Lo pincho acá, no me quiere cargar. Ahí sí.
11: Hola, Vitoquito, de
0: Hola.
11: Ninguno de los dos porque los pavos reales no ponen huevo.
0: No ponen huevo los pavos.
11: Ah,
0: esta es la cuestión. ¿Aló?
12: La pregunta es que no pertenece a ningún país.
0: ¿Por qué?
12: Porque el pavo no pone huevo.
0: No ponen huevo.
12: Así que no pertenece a ninguno de los
0: Pucha
12: dos países.
0: La cuestión.
12: Julia Toro.
0: Julita Toro.

0: Buenas tardes. Bueno. El pavo real no pone huevo. Pues si la galás.
1: Te equivocaste, muchachona.
2: Buenas tardes, Vitoquito. Soy Carolina Fernández.

0: Amigo mío, no, ninguno de los dos lados, porque resulta que los pavos real no ponen huevo, No, amigo, ¿cómo se le ocurre? Las pavas, pero los pavos. No veo, chao amigo, Manolito, amigo.
1: Puede ser un pavo harto raro que ponga un huevo. Uno nunca sabe, este mundo está muy loco. A lo mejor es un pavo que se cree pava.
2: Hola, Vitoquito.
1: Hola, amiga.
2: ¿Cómo estás?
1: Muy bien, bien, bien, bien.
2: El huevo no pertenece a ninguno, porque el pavo real no pone huevo, es macho.
1: Es macho.
2: Así que, jodido, no puede poner huevo nomás.
1: ¿Y si es macho menos nomás?
2: Mi nombre es Eva Vigallo, orillando.
1: ¿Y si el pavo macho menos?

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1: Torcita, linda, vas Torcita. O sea, hay una amiga que le, que ella lo único que sueña es sacarse una foto con Adrián de los Dados Negros. En serio. Lo único que quiere es sacarse una foto con él. Sería una selfie, la selfie más más querida del mundo. Así que algún día, amiga, lo va a conocer. Lo va a poder dar un abrazo ahí a Adriana, su ídolo. Entre flores y mal. ¿Cómo están por acá, nuevos amigos? Estamos concursando. Voy a regalar una gift card de 20 mil pesos, gentileza de Manuel Teler. Un pavo real pone un huevo justo en la frontera exacta entre Chile y Argentina. ¿A qué país pertenece el huevo, amigos y amigas? ¿Usted sabe o no? ¿A qué país pertenece el huevito? Porque si es de nosotros, mañana el desayuno lo comimos. ¿Y el problema? ¿Huevito revuelto mañana como es feriado? Un huevito revuelto en la mañana no sería mala idea. ¿Aló?
2: No en ningún de los dos países el pavo real no pone huevo. Gabriel Acuña.
1: Buenas, saludos, grande amigo. Pastorcita.
3: El pavo real no pertenece a ninguno de los países porque no pone huevo.
1: No pone huevo. Ese pavo real salió flojo para los huevos. ¿Aló?
4: Hola, buenas tardes.
1: Buenas tardes. ¿Qué tal? ¿Qué tal?
4: Con respecto a la pregunta, el pavo real no pone huevo.
1: No pone huevo.
4: Sí, Arturo Seguel de Tierra del Fuego.
1: Que tenemos mala pata, amigo, en Tierra del Fuego. Saludos grandes, Tierra del Fuego presenta a esta hora.

0: a regalar una gift card de 20 mil pesos.
1: Entre flores y manadas y las aves con tu
0: canto. Canten, chiquillo, canten en la casa.
1: La pastorcita era...
0: Canta, Romina, canta, Romina. ¿Quién más está por acá?

0: el pavo no pone huevos. María Serna, Serna.
1: María Serna, saludos María Serna. Dice que el pavo no pone huevos. No hay caso que ponga huevo el pavo. Pastorcita, aló.
2: Hola, Vitoquito, el huevo no pertenece a ninguno de los dos lados porque ¿no? El pavo real no pone huevos.
1: Ah, mierda.
2: Pero como son agrandados los argentinos, quizás
1: que
2: cuánto nos van a meter.
1: ¿Viste?
2: Pero no pone huevos. Por acá, ¿viste, che? Escobar.
1: Yo tengo un pavo, che, que pone huevos. Aunque tú no lo creas, el pavo sí pone huevos. Y los pone así de grande los huevos. Ah, buena. Saludos a nuestros auditores y auditoras que están con nosotros en sintonía.

0: ¡Sale! Oye, ya estamos en la hora. Estamos en la hora para realizar el sorteo del día de hoy, porque ya hay que dar paso muy pronto a Homero Macho con Iván Alexis. Oye, estoy revisando cada uno de los audios y cada una de las respuestas. Oye, se han pasado hoy día, se pasaron, chiquillos. Se pasaron con la respuesta hoy día. ¡Se pasaron! ¡Se pasaron! ¡Buenísimo! Ya, comenzamos a ingresar ya los participantes a la tómbola electrónica, por favor, Pulpito Mix, si es tan amable. Ya, ingresando todos los participantes a esta hora a través de nuestra tómbola electrónica. Mira, si por razones de tiempo no logró salir el audio al aire, no se preocupen porque todos están participando, todos. Así que no se preocupen porque alguien puede decir, chuta, mi audio no salió al aire. Tranquilos, tranquila, nosotros ya lo escuchamos en forma interna y las respuestas han sido pero totalmente correctas el día de hoy, totalmente correctas. Exactamente. Y todos están participando, chiquillos. Todos participando a esta hora, así que no se preocupen. Si su audio no salió al aire es porque ya nosotros lo revisamos, lo escuchamos y estamos ingresando toda la lista de participantes en este momento, quienes ya están participando en nuestra tómbola electrónica. Voy a regalar una Jeep Car, gentileza de Manolete Leo, con 20,000 pesos en compra en nuestra tienda. Pastorcita, linda pastorcita, qué lindo te... Oh, está bueno el temita musical. Ya, por acá, ingresando rapidito, Pulpito Mix, por favor, antes que nos pille el tiempo, ya son las 18 horas. Ok, ya, estamos muy bien por acá, señoras y señores. Estamos listos, no recibimos más respuestas porque ya se nos acabó el tiempo. Pastorcita, linda pastorcita. Ya, usted me avisa, Pulpito Mix, cuando estemos listos y vamos con el sorteo de forma inmediata. Porque nos va a pillar la hora por aquí. Ya. Atención, señoras y señores, la pregunta era la siguiente. Un pavo real pone un huevo entre justo en la frontera de Chile con Argentina. ¿A qué país pertenece el huevo? Lamentablemente no pertenece a ningún país porque los pavos no ponen huevos. Las pavas sí, amigo mío. Las hembras sí ponen huevitos, pero los pavos naca la pirinaca. Hacen su aporte nomás y sería todo. Así es que... La respuesta es totalmente correcta de nuestros auditores a esta hora de la tarde. Y aquí tenemos ingresados ya los concursantes y vamos a nuestra tómbola electrónica, señoras y señores. Una Jeep Car, gentileza de Manolete LED, el día de hoy puede ser suya. Y ya comienza a girar desde ahora ya la tómbola electrónica. Vamos, color amarillo, verde, rojo. Color azul, color fucsia, se quedan el color amarillo y el color amarillo favorece a quién, señoras y señores. A esta hora de la tarde, ¿quién favorece el color amarillo? Favorece a la señora o señorita Karina Escobar. Karina Escobar se lleva el premio, una Jeep Car de 20,000 pesos que interesa de Manolete LED. Es suya, puede hacerla efectiva en cualquiera de las tiendas de Manolete LED. Durante esta semana y la próxima semana, amiga, Karina Escobar. Karina Escobar, señora, señorita, que está en sintonía, es la ganadora del premio de la Jeep Car de 20,000 pesos. Gentileza de Manolete LED, es suya. Y acá una amiga me dice, no me saco al aire. Todos están participando, chiquillos, todos están participando. Se los dije antes de irme al sorteo. Todos están participando. A ver, envíeme alguna señal nuestra amiga Karina. Ok. Aquí está Karina. Ahí me escribe. Gracias, me dice Karina. Karina Escobar, te llevas entonces el premio gentileza de Manolete LED para que lo puedas cobrar, amiga, en cualquiera de las tiendas durante la próxima semana. O esta semana también puede ser. A contar del día viernes, sábado, como tú quieras, ¿ya? Un abrazo grande, cuídense mucho. Esto fue El Que La Pide La Consigue. Nos encontramos el día viernes en una nueva edición. Un abrazo, chao.
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1: ¿Qué hora es, cariñosa?
2: Son las 18 horas, 3 minutos.
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Salud. Oh, un manjar. Muy buenas tardes, señoras y señores. ¿Cómo están? ¿Cómo están? ¿Cómo están? Son las 18 horas ya, con 13 minutos. Pariente y parientito, bienvenido.

¿Cómo están, chiquillos? ¡Ya soy! Señoras y señores, estamos totalmente en vivo a todos ustedes a través de la 92.1 Full HD 4K. En esta versión de Lo Mero Macho, oyente. Versión, amigo mío, donde usted precisamente se puede conectar a través de la línea de WhatsApp o a través de la línea telefónica 220468. 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

0: Mi viejo. Oiga, mi guayo lindo, usted, ¿cuál es su dirección que tienen ustedes?
1: ¿Nosotros? ¡Epa! Nosotros aquí, en el local, estamos ubicados en Barros Arana 630.
0: Barros Arana 630, acá en la ciudad de Chillán. ¡Al lado del retén!
1: ¡Al aire del retén!
0: Así es. Amigo mío, Barros Arana 630. Oiga, ¿qué es lo que ofrece, qué es lo que tiene, amigo mío, para este fin de semana? ¿Mañana trabajan ustedes?
1: Claro que sí, pues, como todos los días. Tío.
0: Póngale nomás. ¡Vamos con la carta!
1: Mire, la carta dice para mañana. Así tenemos que ahora completito. Churrasco, quesadilla. Tenemos churrillana. Tenemos unos buenos burritos. Papita frita. Papa pizza.
0: ¡Qué rico! ¡Pónele nomás, guaso! ¡Te estoy escuchando!
1: Salchipapa, tenemos papa carne, papa queso, papa nugget, papa anillo, empanadas, porciones de nugget.
0: ¡Ota, qué bueno, guaso! Oye, ¿y de colación en el día que tienen?
1: Las colaciones varían en los días, pero mayormente tenemos cazuela de pollo, cazuela de vacuno, tenemos costillar.
0: ¡Ay, ay, ay!
1: Tenemos budín de zapallo italiano. Hay estrogonoff.
0: Toma.
1: Pichuguita, chuleta a la plancha.
2: Ustedes me dicen la brea que está. ¿Ya? ¿Estamos listos?
0: Oye, qué bueno. Amigo mío, y hoy día, bueno, adelantamos el concurso porque mañana es feriado, mañana no se trabaja, pero hoy claro. hoy día, parientito, vámonos con un concursito.
1: Claro, estimado, me parece.
0: Ya, ponele.
1: Ya no, pues. La terraza Luz Sandy hoy día se lanza al abordaje con una churrillana.
0: Ah, ¿esa va a ser la frase?
1: Esa va a ser la frase, estimado.
0: La frase, señoras y señores, para el día de hoy. Redoble tambores. Frase para el día de hoy.
1: La terraza Full Sandy se lanza al abordaje con una chorrillana.
0: ¿Y se va a llevar una chorrillana?
1: ¿Y se va a llevar la chorrillana?
0: No, déjate. Señoras y señores, la terraza hoy día se raja con una chorrillana. ¿Y la frase cuál es, amigo Juan?
1: La terraza Full Sandy se lanza al abordaje con una chorrillana.
0: Ya nomás, desde ahora y ya. Amigo Juan, un abrazo muy grande, amigo mío. El maestro Juan le pega.
1: Igual para usted.
0: Le pega por el hombro a la cocina, pues déjate, capo el cabro, capo.
1: Gracias, Martín. Igual que usted nomás, pues,
0: tío. Bueno, mi guaso. Nos vemos, mi guaso. Saludos ahí al jefe.
1: Nos vemos, igual. Que esté bien. Nos vemos por acá.

0: en vivo, Iván Alexis, tu guacho Cuncuna.
1: Oye, estaba mirando la ¿cómo se llama esto? El concurso que hizo este grupo Zumbale Primo para el grupo telonero de acá de Chillampo. Pero algo no, bueno, hay una discusión en redes sociales de que de los dos grupos están participando, dicen por acá que algunos no son nada de Chillampo, guacho. Y claro, para acá en Chillán hay grupos que son de Chillampo, señor. Bueno. Bueno, ojalá que se llegue a buen puerto con la cuestión, si no, no inviten a nadie nomás, pues.

0: Te doy 5 minutos para que vaya a comprar el pan y volví. No, si 5 minutos estoy de vuelta. Voy a la línea de WhatsApp.
1: Envíanos tu mensaje de audio al más 5642-222-0488.
0: Es la línea de WhatsApp, señoras y señores. A esta hora de la tarde.
2: La terraza Full Sandy se raja con una sobriana. José Luis Rivas.
0: Buena, buena. Gracias.

0: ¿Aló?
1: Aló, buenas tardes.
0: Sí, muy buenas tardes. ¿Con quién hablo?
1: Con Jacqueline Paola.
0: ¿Cómo estás? Hola, pues Paola, ¿cómo estáis?
1: Aquí estoy la hija de estufa porque está hace mucho frío.
0: Oh, no me digáis nada, ya tengo tanto congelado.
1: Pobre sí.
0: ¡Oh! ¡Oh!
1: Ya, pues así te lo
0: digo.
1: ¡Ah, mi cuchi, cuchi, mi ñau, ñau, mi tubi, tubi!
0: Oye, tubi, tubi, ¿vaya a participar del concurso?
1: No me lo sé, Ivancito.
0: ¿Para qué
1: lo
0: sabes?
1: ¿Para qué lo sabes? Porque Ivancito no quiero meter mucho los concursos que la gente que me coloca se ríe de uno.
0: No, pero si no, oye... Acá no estamos nada preguntando quién se ríe, te estoy preguntando si quieres participar del concurso.
1: Ay, sí que no sé, Ivancito, no me lo sé.
0: Ya, pon el oído y me llamáis nomás, ¿cómo sabes, po?
1: No, Ivancita, lo puede ver, ya les hago con un prestarate, decirle por la radio, Ivancito.
0: ¿Cómo se te ocurre? Si ya todos sabemos que a la tía María le gusta la corneta.
1: Ivancito, si mi tía María sí se ríe.
0: Sí, pues. ¿Cómo se te ocurre, güey? Ya, chao, Jacqueline Paola. Acuérdate.
1: Oiga,
0: mi amor.
1: ¿Ah?
0: ¿Qué?
1: La mami, estoy solita aquí en la casa.
0: ¿Y la mami? ¿Dónde anda la viejecita?
1: Mi mami está allá de su hija, de la Erika, del viejito.
0: Mira dónde anda la viejecita hasta ahora de la...
1: Ay, Ivancito, se va ahí siempre, todos los días va.
0: Ay, ay, ay. Detrás del viejito.
1: Que
0: se dan
1: los remedios.
0: Un abrazo grande, chao, Jacqueline. WhatsApp, aló.
2: La terraza Full Sandwich se lanza al abordaje con una chorrillana. Uy, uy. Me llamo Fernanda Marín.
0: ¿Cómo la Fernanda?
3: La terraza Full Sandwich se raja con una chorrillana. Gabriela Acuña.
0: Traen tus mentiras.
4: La terraza Full Sandwich se lanza al abordaje con una chorrillana. César Pérez.
5: Guasito con cuna, quiero participar. La terraza Full Sandwich se lanza al abordaje con una chorrillana y la dirección queda en Diego Barros Arana, 630, al lado de la comisaría Guambalí. Gladys Rivas por aquí.

0: Aló.
1: Buenas tardes, Pancito.
0: Sí, buenas tardes, ¿con quién hablo?
1: Con Vivi de acá de Bulne.
0: Hola, pues Vivi, ¿cómo estáis, Vivi de Bulne?
1: Bien, gracias, Pancito, aquí escuchándolo.
0: Bien, me parece, vámonos a la hora de concurso. Es la hora, es la hora. Es la hora de... ¡Ira! Usted tiene que decir ahora.
1: La terraza cruzando y se lanza el abordaje. Ay, se me fue. Mejor lo escucho bien.
0: Antes que repita el curso. ¿Aló?
2: Buenas tardes, quiero participar. Las terrazas pulsando esa ranza se lanza al abordaje con una chorillana. Esteban Sai.
0: ¡Uy, uy! Bueno, Esteban Sai. ¿Aló?
3: Buenas tardes.
0: Sí, buenas tardes.
3: La terraza Full Sandwich se lanza al abordaje con una chorrillana. Uy, uy, Isabel Leal.
0: ¿Aló?
4: ¿Aló? Buenas tardes.
0: Sí, buenas tardes.
4: Soy para llamante para participar. ¿Y
0: ya, entonces yo voy a decir un grito. ¡Ira, ira, ira! Usted tiene que decir.
4: ¿Empiezo ya?
0: Sí, po. No cayó tampoco.
4: Se va a poner con una chorrillana que queda en calle Barros Arana 630 al frente de la iglesia San Ramón Onato.
0: ¡A miércale!
4: Al lado del rectorio Guadalí.
0: ¡Mira! ¡Uy! ¡Nombre y apellido!
4: Carolina Peña Ferrada, señores.
0: ¡Chao, Peña Ferrada!
3: La terraza Full Sandwich se lanza al abordaje con una chorrillana. Maricot Cruces.
5: La terraza Full Sandwich se lanza al abordaje con una chorrillana. Que tenga muy buena tarde, Ivancito. Andrea Espinosa, abríguese para que no se enferme.
6: Hola, buenas tardes, quiero concursar. La terraza Full Sandwich se lanza al abordaje con una chorrillana. Jessica Aguilera.
0: Participando.
7: Hola, mi huequito de aceituna. ¿Cómo está usted? Oiga, quiero participar, a ver si me gano esa chorrillana. Porque
0: ya no,
7: he andado enfermo hoy día. Como que me tengo el pecho tomado, no sé por qué. Oiga, hoy día la terraza Full Sandwich se lanza al abordaje con una chorrillana. Ahí la sanguchería, ahí la terraza Full Sandwich queda ahí en Barros Arana, 6:30, pues. Al ladito es la comisaría Juan Balí. Para que sepan el dato, muy bueno los sándwiches, oiga.
8: ¡Qué maravilloso de Furacami! ¡Huequito de aceituna! ¡Ay, ay, ay!

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1: 13 grados. 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

0: 18:52, está helado.
1: Oye, de verdad que es, para ahora sí, guayo. Lo que pasa es que igual me vine de manga corta, igual, pues. Como que ahí caché que la cosa no pegaba nada mucho de manga corta el día de hoy. Yo dije, qué tantas lesderas y voy a hacer que tengo 20 años.
2: ¡Aló! Buenas tardes, mi guachito con cuna. Voy a concursar. La terraza se lanza con un sándwich y con una sarrellana. Queda en Barrosarana 6:30. Al ladito de Retén Guambalí. Te lo dice Omar Contanzo, el Copito.
3: Y el toro mañoso, como siempre.
1: Participando, amigo Copito.
3: Y el toro mañoso, como siempre.
1: Oye, mañana va a estar helado, guayo, pero mañana no hay nada pega, puñor. No hay nada pega. Yo, como ando atravesado, es muy probable que mañana venga a trabajar, pu.
4: La terraza Fulsan se lanza al abordaje con una chirrillana. Francisco Vildósola.
1: ¡Hey! 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
5: Buenas tardes, quiero concursar. La terraza Full Sandwich se lanza el abordaje con una chorrillana. Hoy voy Matías Aroca.
1: ¿Cómo estáis, Matías Aroca?
6: La terraza Vámonos. Full Sandwich se lanza el abordaje con una chorrillana. ¡Uy, uy!
7: ¡Hilari, Hilari, Hilari, ¡Chorrillana! ¡Parrosarana!
1: Línea telefónica 220468 para que se pueda comunicar con nosotros el día de hoy. Oye, hay un ruido así. Como que estuviera una lavadora, vos. ¿Aló?
8: Buenas tardes.
1: Sí, buenas tardes, vámonos al concurso.
8: La terraza Full Sandwich.
1: ¿Ya?
8: Abordaje con una chorrillana. ¿Ya? Un saludo para Blanquita Rollo.
1: Unas.
8: Y para todos los auditores. Que llegue bien a su hogar,
1: Iván. Muchas gracias. Hoy día nos toca ruta. Estamos precisamente. Tenemos un tema con una auditora, con un dirigente, un tema sensible de una partida y tenemos también una mateada. Mira, cállate, po. Tengo que ir a tomar mate, yo creo, con este frío.
8: Oiga, Matito, pero tenga cuidado.
1: ¿Por qué?
8: Porque el mate es más o menos delicado. Si no, está acostumbrado.
1: No, no, yo no le pego nada mucho.
8: ¿Para atrás, Ivancito?
1: No me diga nada, no se me No va a tomar nada, mate. No, aquí vamos a un café, le decirle nomás. Muchas gracias, Vivi, que esté muy bien. Chao, chao.
8: Excelente recorrido.
1: Muchas gracias. Bueno, en realidad nosotros estamos armando la campaña de invierno, parientito, y eso le quería comentar a todos ustedes, mi guayolino. Vamos armando la campaña de invierno, vamos a empezar a salir con el código azul, que precisamente tiene que ver la gente en situación de calle, y vamos a empezar a recolectar precisamente la ropita, amigo mío, calcetines, bufanda. Esta semana ya vamos a empezar con la campaña, vamos a...
9: por ahí agarran viento en las huilas
1: a lanzarla al aire la campaña y como todos los inviernos po, su radio cariñosa, alguna otra forma para poder aportar a los amigos en situación de calle. Así que si usted quiere más información aquí me escribe para poder entregar la información, porque vamos a necesitar de cada uno de ustedes, de nuestros auditores.
10: A la abordaje, mi Sansu. Patricio Vidal, la guía. Voy a buscar mi parrilla al tiro. Su amigo de fútbol, el que lo paseaba en la cancha, Freddycito, no diga el apellido, por favor.
1: ¿Freddy Urrutia? ¡Oh, no pude aguantarlo!
11: ¡A bailar, a bailar, a bailar!
12: ¡Jamás conocí a mi madre!
13: Hola, Iván.
1: Hola, hola.
13: La terraza Full Sandwich se lanza al abordaje con una chorrillana.
1: Ya nomás.
13: ¿Quién te quiere? ¿Quién te adora? María Pinilla. Besita, mi negro.
1: ¡Buena, María Pinilla!
14: ¡Hola, mi besito con cuna!
1: ¡Hola, hola!
14: ¿Cómo estamos? ¿Cómo ha llegado su turno?
1: Sí, viene aquí como pata de perro envenenado, ando.
14: ¿Cómo está esa moto?
1: Aquí.
14: Aquí ya estamos guardando para irlo a descansar a casita. Los manda un saludito por acá, por favor.
1: Ya, a ver, me está llegando un mensaje acá en forma interno de supermercado. Así es, de nuestro grande amigo del supermercado Santa Elizabeth. Oye, mi viejo, llámame nomás, no hay problema, eso lo altero, sí. Póngale. 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
0: Oye. Oh, que está poniéndose el agua, así te confunde que se está poniendo el hambre. ¿Qué vamos a hacer? ¿Vas a echarse la cama, viejo?
1: Hoy día sí.
0: Ahora están saco un pie aquí dejando tal. He visto morir una casa de viejo y yo todavía estoy ahí.
1: Ya, tranquilo, pues, tranquilo.
0: Ah, dolorido, corazón, ya, ya, que te ve.
1: Tranquilo, Luchito, si todo ahí a paso. ¿Aló?
11: El mercado Santa Lisa de por acá.
1: ¿Cómo estamos, mi viejo?
11: Muy bien, viejo lindo.
1: Oye,
11: ¿cómo está toda su gente?
1: Bien por acá, pues, más helado que pasillo yogur por acá la cosa.
11: Heladito, oiga.
1: Oye, ese le juega nomás, pues, la información para toda la gente.
11: Así es, oiga, para toda la gente que está escuchando la radio a esta hora, contentos nosotros también, junto a Radio Cariñosa ahí, siempre presente, a esta hora nos están escuchando en nuestra sala y toda la gente, anda harta gente el día de hoy. 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
1: 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Nos vemos, chiquillos.
11: Muchas gracias. Adelante, estudio.

0: ¿Qué hora es, cariñosa?
1: Son las 19 horas, 5 minutos.
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0: su buen, está, mi guayo?
1: Su buen aromo.
0: Un abrazo.
1: El amigo José.
0: Humilde, ¿viste? Mi guayo.
1: Mira.
0: Humilde. Un abrazo, mi guayo.
1: Un litro.
0: Ahí te mandé unas pequeñas fotitos, mi guayo. Humilde.
1: Un litro de aromo.
2: Y el toro mañoso, como siempre tan hermoso. Y el toro mañoso, como siempre tan...
3: Buenas tardes, Ivancito, quiero participar.
1: Hola, hola.
3: La terraza sándwich se lanza al abordaje con una chorrillana. Yolanda Rodríguez.
1: La Yolanda. Saludos. Rodríguez, participando la Yoli. ¿Aló?
4: Hola, buenas tardes, quiero participar.
1: Sí, buenas tardes.
4: La terraza full sándwich se lanza al abordaje con una chorrillana. Verónica Carrasco.
2: Me conformo, soy cantón. ¿Cómo están las vacas? Una cola y otra flaca. ¿Cómo están las vacas? Una cola y otra flaca. Y el toro.
5: Buenas tardes. La buenas terraza tarde. Full se. Se raja con una chorrillana. Lucila Galá.
1: Hola, pues Lucila. ¿Cómo estás?
6: Buenas tardes, quiero concursar. Terraza Food Sandwich se lanza al abordaje una chorrillana. Isaac Carrasco.
1: Participando, mi guaso.
2: Cantemos todo, ¿eh?
1: Hola, guaso con cuna, mándale un saludo a Pedro Patricio. A Pedro Patricio Sepúlveda, por favor. De su hija Sandra. Patitas de hilo. Lo digo con cariño. Ah, pues Sandra. Y el toro mañoso, como siempre tan hermoso. Saluda a Pedro Patricio Sepúlveda. Oye, hay una masa, guayo, que se... Mira, espérate, mira, mira. Silencio. Bueno. ¿Aló?
7: La terraza fue un sándwich.
8: Se lanza
7: el abordaje. Como una zorrilla. Eva Quesada.
1: Eva Quesada. Oye, mañana, ¿qué hora el desfile? ¿Alguien tiene información? Vamos a preguntar por acá mañana, ¿qué hora el desfile? Yo no lo sé, no tengo esa información, pero por acá me van a aclarar al tiro nomás. ¿Cuándo el desfile? Hola, Iván, ¿cómo estás? Espero que esté bien. ¿Sabe? Quiero saber si van a recibir ropa de mujer también. Tengo ropa en buen estado. Ya voy de regreso a mi casa, se me cuida. En verdad, nosotros ya vamos a arrancar con la campaña. Ahora vamos a visitar precisamente unas partes de acopio y vamos a ver precisamente cómo abordamos esta campaña de invierno, pues, esta campaña del frío, porque en realidad, mi guacho, es cierto. No nos podemos quedar ajenos precisamente de las personas en situación de calle, pariente.
9: La terraza full sandwich se raja con una zorrillana. Miriam Aguilera.

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0: 19 horas con 26 minutos, mi guaso. ¿Cuántos grados tenemos? No, sí, no, tenemos nada, 13 grados. ¿Está más helado, guaso? No, sí, hay menos grados. ¿Para qué estamos con cosas?
1: Hola, hola. La terraza Sandy se lanza al abordaje con una chorrillana. Gloria Verá.
0: Hola, pues Gloria, participando. Vamos a la línea telefónica y ya nomás. ¡Aló! ¡Aló!
2: ¡Aló, mi rey! ¿Cómo estás?
0: ¡Hola, mami! ¿Cómo está usted?
2: Menos.
0: ¿Y cómo está el viejecito?
2: ¿Viejecito, hijo?
0: Bueno, la Paola nos llamó para acá, para el radio, dijo que usted andaba donde el viejecito.
2: No, que estaba con mi hija Rocío, acompañándola en el negocio.
0: Eso dijo la Paola acá, pues.
2: No, Paola, la pura lucera nomás.
0: Dijo, mami, ya anda aquí de paseo con el viejecito, dijo. La sacaron una vuelta en camioneta.
2: ¿Cómo?
0: Así dijo la Paola.
2: Ahora, ¿qué habla y esa?
0: Hola. Oiga, mami. ¿Y usted cómo ha estado? ¿Cómo se ha sentido de los huesos con el frío?
2: Mala.
0: ¿Ah?
2: Mala.
0: Está la lecera.
2: Me toca de turno.
0: ¿Cómo?
2: Me toca de turno.
0: Mami, si le corta.
2: ¿Ah?
0: Que se le corta la cosa.
3: A bailar.
0: Ahora me escucha.
2: Ya.
0: Ya. Pues te llamo, mami, y volvió a la casa y eso es bueno, ¿ya va a volver a salir o no?
2: Yo voy a salir ahora, estoy aquí en la lechuga,
0: tomaste. Ya, mami, ni un problema, entonces no, abríguese nomás y tome tecito, ¿ya?
2: Ya, usted también le va a casar mañana, mijo.
0: No, no, mañana no, nada, no, una parte.
2: ¿Qué está de esto? Para que se me pobre.
0: No, ya. Chao, mami. Está como dijo el otro, está como para salir a darse una vuelta afuera al patio, po. Sabiendo el bruto frío que hay, pues. Yo no sé cómo lo voy a hacer, guacho, si tengo que ir a una mateada ahora, pues estamos invitados a una mateada. Y después a un tema más fúnebre, pero no sé cómo lo voy a hacer con este frío, po. ¿Cómo lo vamos a hacer, guacho? Hasta el lado, guayos, de verdad, hasta el lado. Y se va a colocar más de lado, parientito, ¿eh? Vamos nomás. ¡Aló!
4: Juan Sangüesa por acá, la terraza Sándwich. Se lanza al abordaje con una buena chorrillana. Espero que caiga adentro, pero adentro mi guata. Mi estimado, un gran saludo para usted. Escuché la Vivi, así que un saludo a Vivi. Y también un saludo ahí a la Jacqueline Paola.
0: ¿Qué pasó en el audio? ¿Por qué se pasó? ¿Por qué pasó?

0: Se murió el guaso, José. Ahora sí.
1: Juan Sangüesa por acá, la terraza sándwich, se lanza al abordaje con una buena chorrillana. Espero que caiga adentro, pero adentro mi guata. Mi estimada, un gran saludo para usted. Escuché la Vivi, así que un saludo a Vivi. Y también un saludo ahí a la Jacqueline Paola. Un saludo afectuoso, que diga. De parte de Tinder Soto.
0: Tinder Soto. ¿Aló?
2: Buenas tardes.
0: Sí, buenas tardes.
2: ¿Cómo está usted, Ivancito?
0: Bien, ¿y usted?
2: Bien, también.
0: Hola, pues María Molina, ¿cómo vamos, María Molina?
2: Aquí estamos.
0: Qué buena, María.
2: ¿Cómo le ha ido? ¿Cómo está?
0: Mira, harto frío nomás, pues chica, ¿qué querés que te diga? Pero bueno, así es la cosa.
2: Tiene que abrigarse.
0: No, lo ando trayendo en tu mío, pues. A tiempo. De manera las piernas pasar frío, pues. Sí. Oye, María, ¿vamos a participar, pues?
2: Sí.
0: Y eso le cuenta nomás. Sí. Uno.
2: Tengo
0: dos.
2: Suerte.
0: Tres.
2: Full Terraza se lanza al abordaje con una chorrillana.
0: Participando.
2: Marita Molina. Un abrazo, Ivancito, que esté bien.
0: Igualmente. Chao.
2: Chao, chao.
0: ¡Y ahora, mamico!

Eso es. Ay, ay, ay. Estoy que me lanzo. Bueno.

0: su matita marihuana. No era nada así. ¡Aló!
1: Josefa, qué linda tienes.
0: ¡Aló! ¡Yo, mi guaso!
2: ¡Hola, don Iván! ¿Cómo está, mi tigre?
0: ¡Bien, yes, por acá, mi guaso! ¡Vámonos al tirma!
2: La terraza full sandwich. Al abordaje con una terriana. ¡Uy, uy!
0: ¡Patricio!
2: ¡Se vuelve a...
0: ¡participando, guaso! ¡Vamos! ¿Qué culpa tiene el miércoles de ser miércoles? ¡Al abordaje, muchachos! ¡Qué tanta!
3: Y vamos a ver a la animalita.
0: ¿Y qué te pasó anoche? No, que tanta cuestión fue a celebrar el abordaje ahí con Arturo Bravo. Caí de hocico.

0: nos lanzamos.
1: Hola, Mancito, ¿cómo está por allá, amigo? ¿Hijo mío? ¿Qué tal que frío hace por allá? Hace lo mismo frío que por acá, esto menos 20 grados. ¿Cómo hace tanto el frío, gancho? ¿Tú me traes un vinito caliente? Saludos.
0: Saludos, amigo Juan Carlos.
2: La terraza. Sandy se raja al abordaje en una chorrillana. Uy, uy, uy, Alicia González Ferrada.
0: Alicia González Ferrada, oye. Nos vamos.
3: De un animalito
0: sí.
3: Que se parece al lagarto. Cuando mira a la chiquilla se agacha y pega un salto. De un animalito que se parece al lagarto. Cuando mira a la chiquilla se agacha y pega un salto.
0: ¡Eso, animalito!
3: Este animalito no se cansa de jugar.

0: si estamos lanzados, guayo.
1: La terraza, full sándwich, se raja con una chorrillana. Se lanza el abordaje con una chorrillana. Luis Rivas por acá.
0: Buena, Lucho Rivas. ¡Aló!
2: Amigo Iván, oiga, ¿sabes que acá en el supermercado estamos a todo chancho escuchando la radio?
0: Sí.
2: Y hay una chica que trabaja con nosotros que se llama Fabiola Bustos. ¿Ya? Y le encanta la canción de los peregrinos del amor, Cuando se acaba el amor.
0: ¡Oh, cuando se acaba
2: el amor! Está de cumpleaños, que le pegue una saludadita y le mande la cancioncita, por favor, amigo.
0: Le mandamos
2: antes que se vaya.
0: Un saludo a la chiquilla ya que está de cumpleaños. Pero el temita que cuando se acaba el amor, ¡vamos a llorar todos!
3: Iván Alexi, buenas noches.
0: ¿Qué, viejo?
3: Mañana es feriado.
0: ¿Sí?
3: Le podía decir a mi María que parece que voy a tener una recaída esta noche, así que me espere con la cama calentita, ¿no?
0: Ay, ay, ay.
3: Y no me cierre las puertas, ¿no? Que esta noche hay recaída, cabrito. Un manjar.
4: Oiga, póngame en un correteado.
3: Voy a salir con Arturo Prat.
4: Vamos allá.
0: Pero acá me dice, ¿te gusta el huevo? No me gusta. ¿Cómo me va a gustar el huevo? ¿Y a usted?
4: Me levanto en la mañana con el sol.
0: Soy arriero.
5: La terraza full sándwich se raja con una chorrillana. Uy, uy, Paola Manríquez.
0: Oye, buena, Paolita, participando. Mira, oye, me llamó un auditor. Puta, mi guaso me llamó acá a mi número personal, puñor. Ya. Y me dijo, aló, Radio Cariñosa. Yo le dije, pues yo no callé el número telefónico, po. Y me pidió un temita musical, pues mi guacho lo tenemos, ¿no? Por supuesto, pues. Aunque. ¡Ay! ¡Dos más! ¡Dos más, Elaida!

0: ¡Llegué a quedar seco! ¡Me agarré una garraspera, guacho! ¡Déjate,
1: no, necesito hidratarme lo más rápido posible! ¡Aló!
2: La terraza full sandwich se raja con una chorrillana, guachito con cuna. ¿Cómo estás? Muy buenas tardes, Mario Pérez, San Ignacio. Ojalá que me la gane para la once.
1: ¡Puta, mi guacho! Yo también espero llevar algo para la casa, pum. Pero vamos a ver cómo está la viruca, porque al que le toca, le toca.
3: Hola, la terraza full sandwich. Al abordaje, Pati G por acá.
1: Y ya nomás, ¿aló? Oh. ¿Aló?
4: Hola, mi amor.
1: Hola, mi amor. Yo quiero, yo quiero estar contigo. ¿Aló?
4: ¿Cómo le va, mi guachito con cuna? ¿Cómo ha estado?
1: Bien, pues ¿cómo estamos? ¿Con quién hablo por ahí?
4: Aquí estamos tomando once.
1: Oiga, ¿cómo se le ocurre? ¿Cómo se le ocurre si se va por el aire?
4: Ese es Juanito, po.
1: Mira, po.
4: Sí, po, ¿ve?
1: Oiga, ¿vamos a participar?
4: Por supuesto.
1: Eso le cuela.
4: El supermercado, no sé cuánto. Es que ando con la azúcar mala. Sí. Perdón. ¿Ya cómo era?
1: ¡Vamos!
4: La terraza sándwich.
5: Lanza la abordaje.
4: Se lanza el abordaje.
5: Con una empanada de pino.
4: No, con una chorrillana.
1: Puta, que andan bien, cabrón. ¿Esto es la Marisa Sangüesa, po?
4: Sí, pues esto soy yo, po. ¿Qué quieres que haga? Que ando con la azúcar en la cabeza.
5: Oye, el chichu se lo va a vender al Frura.
4: ¡Ay, se ando dulce hoy día!
1: Puta, dale, cero. Ya, Marisa, igual están otro más participando.
4: Vale.
5: Oye, ¿vas a comerte una barraqueta con arrollado?
1: ¡Chao, guaso!
6: Hola, Gancho, tantos años sin ver lo que se había hecho, señor.
1: Mami, guasito lindo, 19, ya nos vamos, mi guaso. Y tan rápido, nos vamos a ir. O sea, la lecera, tan rápido, nos vamos a ir. ¿Se acabó?

0: uno. Vámonos más al tiro, pero parientito, pongámosle pausa porque esto tiene que ser serio, guacho. Ya no. Ponele pausa, pariente. Redoble tambores, pero nos vamos al tiro con el ganador. Nada con chica. Por acá me dice, te faltan 8 minutos. Ojalá todavía, pues no es que viene Nelson Valladares, po. Y hablando, viene subiendo la escalera, po. Ya lo invocaron ya, po. No, si yo, lo que pasa es que estamos haciendo, guacho, lo siguiente. Estamos pidiendo acá subirnos una horita más, pero está en conversación, pero yo le voy a contar un el Tadeo. Ese de Parca vende droga. Yo le voy a contar un secreto, pero yo quiero que de aquí de la radio no salga el agua. Nada, que después no quiero comentarios ni nada. Estamos pidiendo una hora. Y no precisamente para el consultorio. Estamos ahí entre sí, Tongo y los Vilos. No, si no nos vimos, no nos Vilos. Vamos ahí, en la conversación. ¿Ya? Entonces estamos pidiendo una horita más porque se está haciendo chico. El espacio. Señoras y señores, voy con el ganador al tiro nomás. Ya. Porque nos va. No, nos queda tiempo. Atención, ganador o ganadora, su nombre es. Gladys Rivas. Gladys Rivas. ¿Dónde está la Gladys Rivas? Gladys Rivas, ¿dónde está? Gladys Rivas. ¿Dónde estás? La Gladys Rivas, ¿dónde estás? Que se reporte antes que vaya a cobrar yo el premio. Gladys Rivas, ¿a dónde está? A la una. Gladys Rivas, oye, no puedo creer que no esté. Háblame por interno, chica, porque nos tenemos que ir. Gladys Rivas, ¿dónde está? ¡Gladys Rivas! Ya, me voy, chao. Buenas tardes, mi chiquillo, un abrazo grande, que estén muy bien, chao, chao, cuídense.
1: Esperamos un tantito, nos vamos a los comerciales y ya volvemos a lo mero macho.

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1: 13 grados. 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

0: ¿Qué hora es, cariñosa?
1: Son las 20 horas.
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